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2: Señores, a el señor Heriberto Portillo lo acusan de que él secuestró a su propio hijo. El señor fue baleado este sábado, fue baleado y está en estado crítico. El señor es Beto, bueno, Heriberto, mejor conocido como Beto, el creador de este grupo que se llama Beto y sus Canarios.
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2: Ahí les va la historia. Heriberto, él hizo el grupo en 1987, él es el líder y vocalista, el señor Heriberto. Rogelio Portillo viene siendo hijo de don Heriberto, ¿verdad? Que él, el hijo, fue secuestrado el 28 de marzo de este año.
4: Ok.
2: Antes del mundial, antes de que pasara todo el mundial, estaba el mundial y el morro secuestrado. Don Heriberto dice que él sí buscó a su hijo. Los hijos que él tiene, que no son Rogelio, dicen, tu papá lo secuestraste.
4: No. Ah.
2: Señores, ¿por qué? Aquí les va toda la historia. Ahí les va. Don Heriberto... está ahorita, ojalá y esté bien, pero lo agarraron a balazos, le metieron cinco impactos de bala. Este señor estaba a punto de subirse al escenario, llegan un grupo de gente armada, esto afuera del rodeo de Texcoco, como decía yo, como a las 10 de la noche, el día sábado 22 de... agosto, este fin de semana, el señor iba a subir al escenario, pero dicen que puede ser que sus propios hijos mandaron matarlo, güey.
4: Wow.
2: ¿Por qué? Esto es lo que él decía, óiganlo bien, esto es lo que él decía hace unos días antes de que esto pasara, él ya presentía que esto iba a pasar.
5: Yo soy, en lo personal, una persona que no me gusta estar diciendo estas cosas porque se trata de mi familia, se trata de mi sangre, se trata de mis hijos. Pues lamentablemente llevo años recibiendo injurias, recibiendo todo tipo de mala conducta de ellos hacia mí, subiendo en las redes, contrataron hasta un youtuber para subir cosas en contra de mi persona. Yo nunca les contesto. He recibido de verdad amenazas también de que van a hacer algo en contra de mi persona y yo nunca les he deseado un mal. Ahora se desgraciadamente pasó lo de mi hijo Rogelio. Al día siguiente que pasó eso con él, yo me enteré por mis hijas que me cayeron a mi casa exigiéndomelo y la verdad me duele mucho porque yo nunca haría un mal en contra de ellos, aunque ellos me odien, yo no puedo odiarlos porque son mis hijos, porque son mi sangre. Y realmente yo tuve un padre, si no fue amoroso conmigo, yo fui amoroso con él y creo que nunca haría yo lo que ellos han hecho conmigo.
2: Ahí está Beto de Beto Sus Canarios. Él dice que fueron sus hijas. Papá, tú secuestraste a nuestro hermano, ya dinos dónde está. Él dice que le mandaron el ejército a su casa y dicen, él lo tiene ahí, él se dedica a eso, que ese rollo. Y dice que llegaron a saquear su casa. Y
5: entonces, han hablado de todos diciendo que yo no he buscado a mi hijo. Yo he buscado a mi hijo bastante. Anduve tocando puertas que no cuentan la verdad de cuántas veces me han echado el gobierno aquí a la casa. Tengo videos aquí en el teléfono guardados de las veces. El día 17 de enero de este año me echaron un operativo a las 2 de la tarde aquí a mi casa. Ese día trataron muy mal a los muchachos, a los músicos, en particular al Chaparro, le quitaron dinero, quebraron las puertas de los cuartos donde ellos estaban aquí, no tenían una orden, pero alguien me denunció, yo sé quién me denunció de ellos, de mis hijos, que tenía gente secuestrada y muchas armas en mi casa, y ellos no cuentan esas cosas que han hecho. Tengo los videos de que eso pasó. Ya no puedo soportar esto porque hasta la foto del Chaparro suben allí usando esas cosas.
2: Ese es uno de los músicos y dice que no nomás sus hijos lo acusan de que él secuestró a Rogelio, su hijo, sino que la nuera dijo, usted, suegro, Desapareció a mi esposo. Eso es lo que él dice.
5: El día 14 de mayo, yo fui a un lugar a buscar a mi hijo. Salí como a la 1 de la tarde, 2 de la tarde, a un rancho, porque me decían que ahí estaba, lo tenían en ese rancho. Yo fui allá, fui avisado de que yo sé que no debo nada. Hay una carpeta de investigación donde se me señalaba como el principal sospechoso de la desaparición de mi hijo. Fue categóricamente muy claro y puntual. La fiscal, porque era una mujer, venía de México, me dijo donde Juana y Rosy y la esposa de mi hijo Rogelio me estaban señalando como el principal sospechoso de la desaparición de mi hijo. Yo declaré todo el día, estuve declarando y sigo aquí esperando que tengan una prueba para decir que yo hice eso, porque Dios sabe que yo jamás, jamás haría eso con ellos.
2: Ese señor lo balearon y dicen, esto lo grabó cuando estaba buen y sano, y ahorita van a escuchar cómo él dice, si algo me pasa a mí, mis hijos, ahorita le dice él que son unos malagradecidos, ahorita dice todo lo que les compró y cómo sus hijos le quisieron robar un rancho y lo pusieron a su nombre cuando él estuvo en la cárcel. Ahorita se viene, señores, regresando aquí, el señor Ediverto Portillo Mendoza, líder y vocalista de Beto y sus canarios, ¿no? Que los conocemos, ya regresamos.

0: sus canarios, ustedes lo han escuchado ya, ¿no? Bueno, pues el señor Heriberto fue baleado, 5 impactos de bala allá en el Estado de México antes de entrar al escenario en el Rodeo Texcoco, esto el día sábado. Fíjense, se está presumiendo que viene, que tal vez son sus hijos los que lo mandaron matar, porque uno de sus hijos, que se llama Rogelio, fue secuestrado y dicen, tu papá fuiste. El rollo es que hay un pedo familiar y él dice, son los malagradecidos. Escuchen lo que dice ese señor Heriberto de sus hijos, todo lo que ha hecho por ellos, según él, y que obviamente ellos no le han sabido valorar y agradecer.
1: ¿Por qué no dicen las cosas como son, las verdades? Que dicen que yo, su madre siempre ha estado echándome, que yo los dejé con 5 hijos.
0: Ahí viene, ese es el rollo. Ellos dicen, este viejo abandonó a mi papá, este viejo abandonó a mi mamá y todo el rollo. Pero el rollo es que dice él, pues está bien, yo les dejé a su mamá, pero no los abandoné. Yo los tengo bien parados. Yo no puedo estar con una mujer que no quiera estar. Eso es lo que él dice.
1: ¿Por qué no dicen las cosas como son, las verdades? Que dicen que yo, su madre siempre ha estado echándome, que yo los dejé con 5 hijos. Yo le dejé un caserón en Cirándaro hecho enfrente de la casa de los hermanos Arellano. Ni modo que pueda negarlo. Ahí está una casa donde todavía la tienen ahí, que vale mucho dinero porque era un terreno de 30 por 30 y le hice una buena casa. No pude vivir con ella. Nadie está obligado a vivir con alguien sin mira que no lo quiere. Yo creo que he hecho lo mejor por ustedes. Se fueron a seguirme a Houston. Dicen que ustedes que por ayudarme. No, se gozaron. Rogelio traía una BMW nuevecita. Era como el dueño de la tienda Tres Hermanos. Eddie traía su camioneta Gemini nuevecita. Tú, Selene, traías una Mercedes. Tú, a Juana, te regalé un coche. También le regalé un camión a tu marido para que trabajaran. ¿Qué hora? Era un volteo, no sé qué hicieron con él. A Rogelio lo apoyé desde chamaco y le compré. Todavía existe una Nissan aquí, la primera que yo le compré nuevecita. Aquí está en Barrio Alto. Hasta la tiene todavía un amigo ahí. Le regalé un camión, le regalé una casa que él se le regaló a un primo. Ese no es mi problema. Le regalé después una Lobo. Allá traía una BMW X5. Se vino para acá, se agarró el carro que él quiso para trabajar. Aquí llegué y le compré el agua Bonafón. Le financié la campaña, más de 5 millones de pesos me gasté en la campaña de él. Entonces, ¿por qué yo le he de hacer un mal a mi hijo?
0: Es lo que él dice, yo está bien que no estaba con su mamá, yo creo que lo tienen rencor a él porque abandonó a la mamá, pero dice, pero yo ahí he estado, pues, no he estado con su jefa, pero yo he estado ahí y les he hecho estos paros. Ese es el señor de Beto y sus canarios, el cual fue, pues, baleado, 5 balazos, ahorita está internado, dice, y si tanto me dicen a mí que yo no busco a mi hijo Rogelio, ¿por qué ustedes también no vienen a buscarlo si son los hermanos? Nomás me están tirando en las redes.
1: Mira, yo anduve buscándolo por todos lados, pero ese día que ustedes me echaron el gobierno, que fui a declarar, aquí tengo el audio, ustedes lo saben, le mandé un audio, yo lo puedo poner ese audio aquí, donde yo les dije, hasta aquí llego, ya no voy a seguir más buscando a mi hijo, búsquenlo ustedes, porque tú, Selene, nomás has hablado subiendo, ayúdenos a buscarlo. ¿Cuándo has venido aquí a Huetamo a buscarlo? Tú, Leslie, eres ciudadana. ¿Cuándo has venido aquí? A ver, acompáñeme a buscarlo. ¿Cómo saben que yo no lo he buscado? Tú, Juana, fuiste conmigo a un lugar donde un señor ahí en tu cara te dijo que él me miró hablando con gente en un cerro allá buscando a mi hijo. Te lo dijo en tu cara. Porque tú, no, ustedes no lo creen lo que yo he hecho. Pero yo sé lo que he hecho. Y no voy, desde que ustedes hicieron eso de mandarme todo ese gobierno para llevarme preso, no me llevó preso porque no tengo orden de aprehensión y porque no me encontraron. Yo sé que me hubieran puesto algo aquí para llevarme preso, pero mira, allá está un Dios a quien yo siempre le he pedido de que no los conceda hacerme el daño que ustedes quieren.
0: Oigan, y si nos están escuchando la familia de este señor, que sé que viven en Houston y otros lados, y este show se escucha en muchos lados, que nos llamen y nos digan la versión de ustedes, porque el señor, yo la neta hasta ahorita sí le creo. Y dice él que el problema es de que él se adueñó del grupo, porque era su grupo, y sus hijos se lo querían quitar, y él dice, yo gané el nombre de mi grupo, y lo que están enojados es que vale madre su grupo, pero no les va bien porque están en contra de su papá.
1: El problema todo es el grupo, porque el grupo tuyo no ha jalado. Mira, no ha jalado porque tú estás peleando en contra de tu padre. Y yo sé que no te va a ir bien mientras ustedes estén peleando en contra de su padre, porque está escrito en la Biblia que al padre y a la madre se le tiene que honrar para que le vaya bien a uno. Ustedes me han deshonrado por todos lados, subiéndome en las redes, haciendo lo que quieren. Y digo, si tanto ustedes me odian, ¿por qué viven en una casa que que es mía. Ustedes me falsificaron la firma para que cambiaran a nombre de Claudia esa la huerta donde tienen ahí el negocio. Eso yo lo puedo recuperar para atrás, sabían eso. Y no lo hago, ¿sabes por qué? Porque no quiero causarles más mal. Yo he hecho muchas cosas tratando de enseñarles a ustedes que yo no les tengo ningún rencor.
0: Es lo que dice el señor, y hay algo muy raro, porque se querían adueñar de un rancho que él tenía cuando estaba en la cárcel, lo cambian al nombre de ellos, él les gana y ya lo tiene a su nombre, dice, y cuando yo me muera ya fui, ese rancho no va a ser ni de ustedes ni mío, porque yo ya lo doné a una organización, para cuando me muera va a ser una organización, ustedes se la van a pelar, no va a ser de ustedes.
1: Mira, todo el daño es porque ustedes, tú, a Nancy, te llenaba la boca de decir que este era tu rancho, toda la gente lo sabe, que tú decías que era tu rancho, ya no vas a poder decir que es tu rancho, ni es mío, ¿sabes por qué? Aquí tengo los papeles ya de todos, de todo aquí, y ya se los regalé a una institución para que ustedes no van a gozar, así me maten, así me encierren, ustedes no van a gozar de esto. ¿Por qué? Porque ustedes lo despreciaron. Yo te mandé, Eddie, varias razones. Yo no te pido que me des ni el grupo, ni el rancho, ni las propiedades. Dame algo para yo vivir y me mandaste decir, te doy vela, un peso. Ya se te olvidó. Yo tengo el audio donde tú me mandaste decir eso, que me dabas vela, un peso. Ahora voy por todo y gracias a Dios tengo todo para atrás. Porque es mío. Yo lo hice trabajando.
0: Se lo ganó. Él dice que se lo hizo trabajando y dice que obviamente que buscan que pase algo, dice, porque ya ves de qué dijo,
2: sí,
0: que algo puede ser que sean ellos, él presentía algo.
1: La verdad, porque quieren que me pase algo, porque ustedes lo que buscan es que me den un golpe, eso es lo que están buscando, pero ahí está un Dios, de verdad, si ustedes quieren realmente decir que vienen a buscar a mi hijo, aquí estoy. Si usted quisiera, tú, Selene, quisiera realmente que yo ayudara, tienes mi número de teléfono, ¿por qué no me hablas, papá? Vamos a hacer algo para buscar a mi hermano. Lo hacen a las redes porque quieren difamarme, porque quieren acabar que el grupo. Mira, bendito Dios, donde quiera que vamos, el grupo llena los lugares y la gente corea nuestras canciones. Yo creo en la justicia de Dios.
0: Y por último dice, me querían quitar el rancho y la verdad mi hijo me amenazó de muerte.
1: ¿Qué hice con esto? Hice un papel para que vayan a una institución el día que me pase algo, porque ustedes no los quisieron, ustedes siguen luchando, no porque yo les haya hecho algo, porque ustedes decían ser dueños de todo esto. Tú, Nancy, ya no vas a poder decir otra vez mi rancho, porque no es tuyo, nunca fue tuyo, tú creías que era tuyo, pero no, me tenían engañado porque habían hecho el papel el 2008 cuando yo estaba preso en Estados Unidos. Pero ya no vas a poder decir eso. Rogelio, mi hijo, me injurió tanto. Tengo como un periódico aquí de cosas malas que me mandó decir y aquí tengo la prueba. Si yo le contesté alguno mal, siempre le dije que Dios te bendiga y te conceda todo lo que me deseas, hijo. Que Dios te conceda ver en lo que tú deseas, porque él decía, así sea lo último que haga, te voy a ver preso o muerto.
0: Y muerto lo querían. Esto pasó en Texcoco, 5 balazos. ¿Serán sus hijos o no? ¿Dónde estará Rogelio? Todavía no aparece. ¿Estará secuestrado o no? Esa es la historia de Beto y sus canarios en este momento, señores. Ay, güey. Ojalá y todo salga bien. Ya no se arreglaron. Ya regresamos. Este es el show de Erasmo y la Chocolata.
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0: Bueno, el chocolatazo el día de hoy es al Estado de México y tenemos a Nicolás. Nicolás, buenas tardes.
23: Hola, Chocolata, buenas tardes, un gusto escucharte.
0: Igualmente, Nicolás, gracias por llamarme. Oye, le vamos a hacer el chocolatazo a tu novia, se llama Ana Lidia, está en el Estado de México.
23: Exactamente, Chocolata, exactamente.
0: Nicolás, tú eres 10 años mayor que Ana Lidia, ¿no?
23: Exacto.
0: Tú la amas, Nicolás, ella dice que te ama a ti, pero tú no estás seguro de eso.
23: Pues yo no estoy muy seguro, yo quiero llevar una relación bien, porque yo no tengo pareja, pues, pero...
24: Porque tengo casa de cartón.
23: Ella me dice, no, que sí, le digo, ¿estás segura que me amas? Sí, Nicolás, dice, okay, Dios, está bien.
0: Pero tú no la conoces en persona, Nicolás, solamente por Facebook y ahí en el WhatsApp.
23: Exactamente.
0: Y a pesar de que solamente la conoces por Facebook, tú la mantienes a ella, ¿no? Le mandas dinero.
23: Sí, ella no, en verdad no, nunca me ha pedido nada. Pero yo le digo, no, órale, para que pagues tu teléfono, una cosa, tu renta.
0: Le pagas el teléfono y la renta, obviamente la mantienes. Sería muy feo que ella le mandara chocolates a otro, ¿no?
23: Exacto.
0: Si todo sale bien, tú vas a vivir con ella allá en México.
23: Ella quiere venirse para acá, pero pues ya ve que aquí la gente cambia, al rato me la van a quitar por acá, mejor me voy para allá.
25: Oye, este 55 años y no maduró.
0: Ustedes no se metan, por favor. O sea, Nicolás, tú dices, si vivo con ella allá en México, allá la tengo segurita para mí.
23: Sí, pues allá está mejor.
25: Hoy al otro.
0: Bueno, vamos a llamarle a Ana Lidia y vamos a ver si te manda los chocolates a ti, Nicolás, o a alguien más, ¿ok?
25: Primo, está bien si le llama el lobo o no.
23: Vamos a ver, exactamente.
0: Bueno, le va a llamar el lobo, no haga ruido.
26: Bueno.
25: Bueno, con la señorita Ana Lidia García, por favor.
26: ¿De parte de quién?
25: Me comunico de una compañía de chocolates. ¿Eres tú, Ana Lidia?
1: Sí.
25: Bien, bueno, te digo, te llamo de una compañía de chocolates, Ana Lidia, donde nosotros le hacemos llegar unos chocolates en forma de corazón a alguna persona especial que tú quieras, alguna persona especial que tú tengas. Nosotros se los hacemos llegar y es gratuito, solo para darlos a conocer. No sé si tienes a alguien especial por ahí a quien te gustaría que se los hagamos llegar.
1: ¿De dónde, perdón, me llamas?
25: De aquí, de la Ciudad de México.
1: Ajá.
25: Así es, Ana Lidia. Entonces, si tienes a alguien especial, se los mandamos. Si no, me los puedes enviar a mí con mucho gusto.
1: Ah, bueno. Está bien.
25: Está bien. Oye, a donde te estoy llamando es un teléfono celular, ¿no?
1: Sí, es un teléfono celular. Ajá.
25: ¿Tienes WhatsApp o no?
1: Sí.
25: Bien, igual si no tienes a nadie, igual por ahí te puedo mandar algún mensaje después de esto, ¿o no?
1: No, no, no hay ningún problema.
25: ¿Qué tal si veo tu foto de perfil ahí y me enamoro?
1: No, no creo.
25: Se escucha que eres una mujer muy simpática, muy bonita.
1: Ah, sí. Sí, no, sí.
25: ¿Tienes esposo, novio, tienes a alguien o no?
1: Bueno, estoy separada. No, separada.
25: Uh-huh. Estás separada, o sea, no tienes a nadie ahorita.
1: No.
25: En serio, de verdad no tienes a nadie.
1: De verdad.
25: Qué bien, ¿no, Ana Lidia? Entonces me va a tocar a mí mandarte los chocolates.
1: Ah, oh, bueno.
25: ¿Te gustan los chocolates?
1: Pues sí.
25: ¿Y no hay ningún problema, Ana Lidia, si te mando unos chocolates en forma de corazón?
1: No.
25: Si te mando los chocolates con un mensaje que diga que son para una mujer que tiene una voz muy bonita, nadie te va a regañar.
1: No habría nadie que me regañe.
25: No hay nadie que te regañe, no hay problemas entonces.
1: No.
25: Eres muy agradable, la verdad.
1: Ay, gracias.
25: De nada. Oye, ¿tú tienes Facebook?
1: Facebook, sí.
25: Igual después para que me agregues ahí, pero igual podemos platicar primero ahí en el WhatsApp, ¿no?
1: Ah, bueno, está bien.
25: ¿Te gusta la idea? ¿Te agrada la idea de hablar conmigo otra vez?
1: Ajá.
25: A mí me encantaría escucharte siempre, tienes una voz muy hermosa.
1: Ah, sí, está muy bien.
25: Se escucha que eres una mujer muy guapa y muy joven.
1: Igual me considero joven.
25: Ya lo ves. Uh-huh. Además tienes una risa muy bonita, ¿eh?
1: Está muy bien, gracias.
25: Entonces, si te mando los chocolates en forma de corazón con una tarjeta que diga para la mujer más hermosa que he escuchado y que tiene una voz hermosa, no hay ningún problema.
1: No, pues no habría problema.
25: Yo estoy a punto de salir del trabajo, ¿te puedo llamar en un ratito?
1: Está muy bien.
25: ¿Sí puedes hablar conmigo a la hora que sea?
1: Pues sí.
25: Oye, bonita, ¿y cómo a qué horas te duermes?
1: Como a las 10:30, a las 11.
25: ¿Te puedo llamar ya que estés acostadita por ahí como a las 11?
1: Pues sí.
25: Muy bien. Oye, ¿y tú conoces aquí la Ciudad de México o no?
1: Un poco.
25: Igual no estás muy lejos aquí de la ciudad, igual un día te voy a traer para que conozcas.
1: Bueno.
25: Para ir a dar la vuelta a Xochimilco, a ver a dónde, ¿no?
1: Ándale.
25: Así ya no te voy a mandar los chocolates, ya te los voy a entregar en tu mano, ¿no?
1: Ándale, ¿verdad?
25: O te los puedo dar en las pirámides de Teotihuacán también. Bueno, por lo pronto te mando el mensaje y después,
1: Y ya más tarde, pues ya nos comunicamos.
25: Sí, hablamos. Uh-huh. Quiero hablar contigo antes de que te duermas para que sueñes conmigo.
1: Sí, ¿verdad? Está bien.
25: Seguramente es lo que me va a pasar a mí contigo. La verdad, yo no tengo a nadie. Me dices que tú tampoco, ¿verdad? ¿No tienes a nadie?
1: No.
25: ¿Solo lo de tu ex que te acabas de separar?
1: Pues sí. Bueno, no me acabo de separar. O sea, ya tiene mucho tiempo, pero sí tengo una,
25: O sea, ¿sigues teniendo una relación con tu ex?
1: Ajá, pero no así, más o menos.
25: ¿Sí salen a comer y se ven de vez en cuando?
1: Pues, más o menos.
25: O sea, ¿que estás intentando con tu ex de nuevo?
1: No. Es que con mi ex no.
25: No te preocupes, yo voy a hacer que lo olvides rápido.
1: Ajá.
25: Oye, pero me dices que no tienes a nadie, que te puedo mandar los chocolates, que tal vez nos podemos ver y todo, pero tú tienes un novio, ¿verdad? Y ese novio se llama Nicolás, ¿no?
1: Sí, uh-huh. Él se llama Nicolás. ¿Y lo conoces?
25: Sí, lo conozco. Me dijo que te llamara para ver cómo reaccionabas, cómo hablabas, para saber más de ti, porque él dice que te mantiene. Tú quieres venir para acá, pero él no te quiere traer para que tú no andes con otro. Y mira, pues aquí te lo paso. Adelante, Nicolás.
3: Entonces, ¿qué, Lidia? ¿No que mucho amor? ¿Eh? ¿Aló?
1: Ajá, sí, no. ¿Aló? Es que ya no. Sí, te estoy escuchando.
3: No, que mucho amor, no que nada. Que con tu ex todavía te ves. ¿Qué pasó con eso?
1: No,
3: aquí muere no. Todo, mamacita. Aquí muere todo. Ya no me busques ni nada. A mí no me gustan esas chingadas. ¿Ok?
1: Oye, es que yo no tengo ningún problema con...
3: No, pero me negaste ahorita, ¿por qué no le dijiste al muchacho? Mira, yo tengo una relación con una persona, pero no está aquí en México. Ajá. ¿Por qué no fuiste sincera? ¿Por qué? Espérame, ¿por qué me negaste?
1: Espérame,
3: ¿te pasó, como Judas que negó a Jesucristo?
1: No, es que no.
3: No, no, no, no, ahí muere todo, no quiero saber nada de ti, ¿ok? Conmigo no se juega, mamá, ¿ok? No,
1: o sea, tú...
3: Órale, pues, adiós, gracias, Choco, gracias, muy amable.
0: A ver, pero ella quiere decir algo, ¿qué quería decir?
25: Ya colgó, ya colgaron los dos.
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14: Muy bien, bueno, feliz lunes. El día de hoy empezamos con Cantando por Cantar. Yeah. Y bueno, pues llegó el momento de presentar a los cantantes y también tenemos una sorpresa al final de esta presentación, así que más adelante van a cantar y van a hacer, obviamente, el ridículo, no creo. Bueno, vamos a empezar con esto, así que esto es Cantando por Cantar 2026.

0: Bueno, ya lo saben, esto es Cantando por Cantar 2026 y ahora vamos a presentar a los participantes. Ay. Así que en este momento presentamos al participante número uno.
1: ¡Hala! Oye, ese tarolero.
0: Es de la banda El Recodo, vino con nosotros. Eres tú, Diablito.
2: ¡Hala! Te dice toda la banda,
0: ¿no? Toda la banda El Recodo vino aquí. Gracias, Poncho Lizárraga. Como dice la canción, siempre te voy a querer.
2: Participante.
0: Yeah. Bueno, el Diablito se destaca por su grande voz. Es lo que dice aquí, nunca la hemos escuchado, pero dice que es un participante que va por todo. Muy bien, vamos con el participante número dos. Él es tenemos a El Seleno.

0: Celino, bienvenido.
1: Ay, gracias. Gracias a todos. Los quiero mucho, besos. Hombres casados, hombres que acaban de estar en la construcción. Cantaré para ustedes y me voy a abrir toda.
2: ¿Literalmente?
0: Conocido, sí, por su gran talento, además que canta con el corazón. Muy bien, y otro de los participantes

0: es el doggy.
1: ¡No!
2: ¡Otra vez!
0: Él se distingue por su personalidad fuerte, ser directo. Obviamente, pues, porque no sabemos qué talento tenga cantando, pero ha demostrado algo por ahí, así que va a estar encantando por cantar. Además del Diablito y el Doggy Celeno, también tenemos aquí...
3: ¿A quién?
0: Celeno va a estar feliz, él es el ranchero chido.
1: ¡No! ¿Qué les dije? No, esta sí me la voy a llevar.
0: Él es un hombre feliz, el favorito del público, dice aquí. Cantaba desde niño cuando iba por la leña, dice que además, no sé qué es eso, que iba a ordeñar y también cuando andaba cortando el zacate.

0: Él es Erasmo.
1: Este sí sabe cantar, Choco.
0: Trae máscara, dice el que canta. Además puede imitar otras voces. Digo que mejore la de él primero, ¿no? Y él está encantando por cantar, uno de los favoritos del público también. En la casa de los babosos, pues quedó empatado con todos los demás.
2: Gracias, gracias a toda la banda. Aquí estamos, señores, para cantarles de todo, especialmente las de Pavarotti.
0: Nada que ver. Y bueno, esta es la sorpresa que tenemos el día de hoy. Ya presentamos al Diablito, ya presentamos al Doggy, al Ranchero Chido, a el Seleno, a Erasmo. Pero tenemos una sorpresa.
1: ¿Alguien más?
0: Señoras y señores, él es el Trueno.
1: ¿Cómo? ¿Va a cantar?
0: Carismático locutor de antaño. Se le conoce por respeto al público, por ser un locutor dinámico, bien vestido, siempre de botas y sombrero. Como si estuvieran viendo a Woody todo el tiempo. Él es el Trueno. Y lo más interesante de todo esto es lo siguiente. El Trueno no está aquí para cantar.
2: ¡Ah, caray!
0: El Trueno está aquí para conducir, cantando por cantar.
3: ¡No,
4: nice! ¡No, nice!
3: Cantando por cantar.
5: Buenas tardes, señoras y señores. Muchas gracias a La Chocolata. Gracias también a la compañía donde trabajo, General Media, de mis amigos de Radio Poder. Darle las gracias por darme la oportunidad de venir a trabajar a otra radio. Quiero decirles que muchas gracias. Y aquí voy a estar todas las tardes conduciendo esto por una semana que se llama Cantando por Cantar. Nada más ni nada menos que su amigo El Trueno. ¿Para qué tanto brinco estando el suelo tan parejo? Agárrese de la brocha que me llevo la escalera. ¡Eso! ¡Surco!
1: Qué buena opción, Choco, de invitar a este cuate.
2: Sí, qué chido.
1: Un presentador así.
2: Choco, nada más una pregunta, ¿y tú qué vas a hacer?
0: En este momento, quiero decirles que yo voy a estar cantando en Cantando por Cantar.
2: ¡No! ¡No manches! ¡No manches!
1: ¿Neta, Choco?
0: Yo voy a estar en Cantando por Cantar, claro que sí. Así que, Trueno, serás el dueño de este concurso. Tú vas a conducir. Bienvenido a Erasmo en la Chocolata.
5: ¡Wow! Muchas gracias. A mí, la verdad, que si ya me estás dejando que yo conduzca este bonito segmento Chocolata, quiero decirte con todo respeto, porque eres una gran dama, como mi respeto para todas las damas bonitas, que es la creación más bonita que ha hecho Dios, las mujeres.
1: Hoy nomás
5: lo quiero decirles nada más y nada menos que en este momento quiero decirles que fue una falta ya de respeto nada más haber puesto la Diana con la banda, que están aquí todos los muchachos. Gracias por haberos permitido el día de hoy. Quiero decirles, muchachos, que no me gustó la presentación de la Chocolata, porque ya sabemos que es la que firma los cheques. Señoras, señores, quiero decirles que traje un cuetero de Michoacán.
1: ¿Cuetero?
5: Traje un cuetero, muchachos, por favor, cuando yo diga Chocolata, ustedes suelten toda la dinamita que traen ahí, toda la pólvora que traen, porque, señoras, señores, en Cantando por Cantar estará la Chocolata. ¡Suéltele! Señores, la Chocolata.
1: Come on,
5: claro que
1: man.
5: Sí.
0: Wow, qué padres.
1: Wow. Ya empezamos.
2: Es el 4 de julio, es la madre.
1: Empezamos mal. Favoritismo de la mujer.
5: Quiero decirles que aquí no va a haber favoritismo, ¿eh?
2: No se nota.
1: No se nota.
2: ¿Por qué le está cerrando el ojo, Choco?
0: Muy bien, Trueno.
1: Oh, qué raro.
2: Oh, come on. Ya, güey.
1: Cuidado con tu pelo, Seleno, no es que se vaya a encender.
2: Que los que ponen Dallas. Sí.
5: que se... Nuevamente la banda, aquí está la Chocolata, va a estar cantando. Venga, muchachos.

0: está, muchachos. Ahí está, ahí está, ahí está. Chocolatán, felicidades. Oh,
1: wow. Oye, hay mucho... Oye, pero yo no pensé que iba a haber tantos.
0: Y no solamente eso, muchachos. Aquí tenemos para la Chocolata que va a estar en Cantando por Cantar. Vean nada más y nada menos. ¡Pásenle, muchachos! Ellos son nuestros amigos de Poder Flowers. ¡Poder Flowers! Ah, no. Le trae nada más y nada menos que un ramo buchón triple X. Esto es para llenar una camioneta, una pick-up, la cajuela. Señoras y señores, aquí está el Poder Flowers. Oye, ¿esto quién se lo mandó? Un amigo que se dice aquí, de parte del Gallo de Oaxaca.
2: No, Choco.
1: Oigan, a ver, no voy a empezar, no me empiecen a mandar cosas, por favor. Voy a participar nada más, no quiero que me empiecen a mandar cosas.
0: Bueno, señores, el Gallo de Oaxaca le puso extra cohetes y también le puso ahí un ramo buchón triple X. Felicidades, Chocolata. Esto es Cantando por Cantar, conducido por nada más y nada menos que por su amigo El Trueno de Radio Poder, donde tocamos la misma música que en otras radios, pero ahí se escucha más bonita.
3: Oiga, señor Trueno, ¿cómo inicia esto? ¿Cuándo cantamos o qué?
0: Al regresar, vamos a ir con los primeros participantes. ¿Ya? Regresando.
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0: señores, feliz lunes. Este es el show más chido, Erasmo y la Chocolata. Oye, qué machín, gracias a toda la banda que se tomó la foto con nosotros anoche. Estuvo bien machín, maestro, lo vi allá en el palco arriba.
1: Oye, desde arriba se ve muy bien, el excelente teatro. México canta, pasaron tres finalistas. Bueno, era la semifinal, se fueron a la final, van a estar en la Ciudad de México, Brody. Lo de México canta está muy fregón. Échenle un ojo ahí en las redes sociales que vamos a subir los videos. Está espectacular y qué bueno que haya nuevos talentos. Nos quejamos de que no hay por dónde, que nada más gente con lana, que en esto y lo otro. Ahí está, Brody. Hay un espacio.
0: ¡Qué choco!
2: Bueno, y muy contenta, sé que hablaste con los Tigres del Norte. Nos vamos a escuchar lo que Erasmo habló con los Tigres del Norte, que obviamente está muy trillado, ¿no? Son una institución, todo este rollo, pero los Tigres del Norte son parte de nuestra cultura. Sinaloenses han estado en el programa y nos han platicado su historia desde que eran niños y cruzaron a los Estados Unidos y ahora son referencia de cada evento como este, donde hay que poner en alto el nombre de México, ¿no? Bueno, ahí están algunas de sus canciones emblemáticas, La Puerta Negra, La Camioneta Gris, ¿no? Una
0: camioneta. Oye, Choco, y la neta, fíjate que uno no sabe a veces qué tanto trabajo hemos hecho en este show hasta que un día llegas, entras al camerino de los Tigres del Norte y entras como Pedro por tu casa y les da gusto verte. La neta, sí, es algo muy chido que alguien así te vean, ¿qué onda? Que sepan que nosotros somos relajo, ¿verdad? Y chido. Y entramos como Pedro por la casa, platicamos cosas muy chidas. Es más, lo que van a oír ahorita ni es una entrevista, es una plática. Ya hasta el último ahí le hicimos unas preguntas, pero estuvo chido.
3: ¿Y no tiene nada que ver cuando tuviste el amorío con el señor del mechón blanco, no, Choco? Hace años ya.
2: ¿Cómo se llama?
3: No sé.
2: Uy, quiero meterme. Garbanzo, bueno, cuando tengas el nombre, digo, hasta para ser chismoso hay que estar preparado, no seas impasivo. Y luego dice Chucho, hay que limpiar la imagen, pues ayúdate tú.
0: Aquí está lo que hablamos con los Tigres del Norte.
4: Oigan, señores, nosotros somos
5: los Tigres del Norte.
4: Pórtense bien.
6: ¿Cómo va? Bien, gracias.
7: Qué bien, qué gusto.
8: ¿Cómo me veo? ¿Más joven?
9: Más joven. Mucho más.
8: Mucho más. ¿Cómo están, muchachos? ¿Cómo está la chaviza?
10: Ay, bien, bien.
8: ¿Cómo están, señor? Los vi practicando, dije, esa queda. Ya, para.
11: Bien, ¿usted?
12: Con la máscara, te conozco más con máscara que sin máscara.
8: Es así siempre. Aquí viven todos en California, ¿no? San José. ¿Y saben con...? ¿Saben con qué me inspiro? Me inspiro en el gimnasio escuchando los de los Tigres del Norte.
9: ¿Ah, sí?
8: ¿Neta? Sí, cuando dice la del carro rojo, ahí es cuando levanto más.
13: Dicen que venían del sur en un carro colorado. Sí.
8: Y Camelia, la tejana.
14: ¿Y el agua salada para dónde vas?
8: Ah, es cuando estoy calentando, ese es más relax.
15: ¿Para dónde vas? Sí. ¿Dónde
8: sí? En el sauna, golpes en el corazón. En el sauna. Yo le regalo. Entonces se mezclan las lágrimas con el sudor, así. Pero. ¿Qué me has dado? Y ya, pero sí.
16: Sábado, domingo y lunes, ahí en la mesa del rincón.
8: Eso es el viernes. Oye, ¿sabes qué? Ahorita que los vi, me acuerdo en el show, contaron una historia muy chida. Aquí está Chucho, que me gustaría que la platicaran en la... Ustedes un día le cantaron las mañanitas a su jefa el día de su cumpleaños.
9: Ah, sí.
8: Esta
9: sí,
8: historia, sí. No, man. A ver, no, ¿quién no la platica?
9: Hernán y no, Luis.
17: Es que...
3: Déjate, pongo, perdón.
8: Esta historia está más buena que... Esa es para Netflix.
17: Es que... Estábamos en Hermosillo y era Día de las Madres y teníamos dos fechas ahí en Hermosillo, en el Palenque. Entonces, pues ya era 9 para 10 de mayo, entonces salimos de trabajar... Y nos subimos al autobús y yo le hablé a mi mamá y le dije, si usaban los radios, ¿te acuerdas? Los Nextel.
8: Sí, sí, pues gente de lana tenía esos.
17: Sí. Yo tenía dos.
8: El bueno y el clavo.
17: Sí. Entonces, cuidado que están oyendo, Y le hablo a mi mamá y le digo, mamá, fíjese que me salí de fiesta. Y le agarré un tacataca, que en Mexicali le dicen tacataca, sí, para que le cante las mañanitas. Pida la que usted quiera, yo la tenía en el radio. Y ellos le oyeron cuáles canciones quería, ¿va? Ah, pues duramos ahí que una hora más o menos, ¿va? Cantándole todas sus canciones. Y ya, pues ya le dije, yo era muy bromista con mi mamá, y le digo, mamá, le digo, ya, déjenos descansar, y ya, pues le colgué ahí por el radio, ¿no? Al día siguiente le hablo como a las 2, 3 de la tarde y me contesta mi hermana, ya risa y risa mi hermana. Dijo, ¿qué crees que dijo mi mamá? Digo, ¿qué dijo? Digo, no, te la voy a pasar, pregúntale si le gustó la serenata anoche. Y ya le digo, mamá, ¿cómo está? ¿Cómo amaneció? ¿Qué le pareció el norteño? Dijo, ay, dijo, estaban muy bonitas las canciones, pero cantan bien desafinados. Amáramos nosotros. Ay, dijo, no le vas a decir a tus hermanos. Ya no me van a invitar para San José.
8: Lo bueno que no nunca se dieron cuenta.
17: No, luego les marqué.
8: No, de volada. Todo bien, ya no la traigan. Y si la traen, que no sea en primera clase. Ay, güey. Oye, entonces esto quiere decir que a su mamá siempre vivió allá en México.
7: Sí, bueno, nuestra mamá vivía acá en Mexicali, pero venía muy, muy seguido para acá, para San José. Pero Luis siempre le decía muchas bromas a mi mamá. Siempre decía, oye, Luis me dice que me mandó $1,000 contigo, que me los ibas a mandar. Y lo decía, ya saqué una lavadora y una secadora aquí en el Sam's Club, aquí en Calexico.
17: Todo empeñado, no le
7: daban un me le dije, Luis, no, hombre, le dije, no. No disparen en defensa propia,
17: cuando
7: Luis.
17: Cuando le hice la broma que me dijo que se le había descompuesto la lavadora y pues que también ocupaba una secadora, ¿va? Entonces por Amazon le hice llegar una secadora y una cajita así. Y luego dijo, oye, a mi hermana, ¿qué es esto? Y yo estaba hablando yo por el FaceTime, ¿va? Y le digo, mamá, le digo, ya le llegó el encargo que pidió. Dijo, oye, dijo, pues la cajita esta, sí, le dije, ábrela. Te pedí una secadora para la ropa, no para el pelo. No eres tonto, hijo.
8: Pero tú lo hiciste de breve. Se le mire, ponga la ropa, llegan así, claro que se seca, ¿cómo no?
17: Le dije, no, que quería una secadora, pero para la ropa, me dijo, no para el pelo.
8: No manches. Oye, señores, los Tigres del Norte, aquí antes de cerrar esto de México, cantan. Oye, ahorita que hablaron de su mamá, eso quiere decir, y hablas de tus hermanas, nosotros nomás conocemos los carnales, ¿qué onda con cuántas hermanas son?
7: Ya están casadas.
8: Digo, no quiero, ya sabía, no quiero, cuatro no quiero ser menos cuñado. Sí.
7: Cuatro hermanas.
10: Y siete hombres.
8: Cuatro hermanas y siete hombres.
10: Disque,
8: ¿ah? Y nomás un papá.
7: Oye, te voy a platicar. Sí. Nomás gracias.
8: Qué raro, Norita, eso ya no sé.
7: Te voy a platicar una historia de mi mamá que no le gustaba que platicáramos esa historia. Ya ves que Mexicali es un calorón.
8: Está feo.
7: Sí, entonces una de esas veces yo le inventé eso a mi mamá para que se enojara, pero ella se enojaba con cariño, ¿no? Dice que mi papá una vez amaneció crudo, ¿ah? Entonces, pues ahí en la mesita de la cama, ahí como a las 10 de la mañana, mi papá que hizo la mano para acá y pues ya movió el vaso y pues ya dijo, ay, y ya agarró el vaso y le dijo, ay, la consuelo, dijo, hasta le echó hielitos al agua. Ella le dijo que bueno.
8: Es que yo iba a visitar a mis papás a Santa María, ya sé que había ahí.
7: Y cuando yo le puse por atrás, en la placa de mi mamá.
8: La placa de los dientes. Y sí suena como hielo.
7: ¿Cómo se llamaba mi mamá? Porque yo la contaba a mi mamá.
8: Sí, ya son mi jefe. Ay, güey. Oiga, ¿y qué onda de su jefe? No me han dicho nada de su papá. ¿Alguna historia de su papá?
7: Sí, mi papá. Nunca anduvo con nosotros mi papá, muy poco. Yo creo que la única vez que empezó a andar con nosotros, no sé si en tu... Bueno, tú eres joven, no te recuerdas, pero antes se acostumbraba que había los troques en México, en Sinaloa había troques con las redilas, ¿no?
8: Sí.
7: Y compramos un troque de redilas para los instrumentos, para llevar las bocinas y todo ese rollo. Entonces, pues lo compramos para que mi papá pues anduviera con nosotros, ¿no? Porque nunca, él no le gustaba viajar. Y pues ya, cuando ya con el troque nuevo, no, sí, ahora subir con ustedes. Y bueno, pues vamos a Acapulco tocamos en Acapulco, y el siguiente día íbamos a ir a Cuernavaca, y pues también teníamos un Amor Home en ese tiempo, y teníamos un Ben y el troque de redilas para los instrumentos. Y pues ya cuando nos venimos, veníamos en Amor Home, mi compadre Oscar, Jorge y todos, y mi hermano Raúl venía en el Ben, porque nos turnábamos para pues se turnaban ellos los que manejaban. Bueno, el caso es que ya veníamos, ya casi llegando a Cuernavaca. Entonces Jorge dijo, oye, ¿y mi papá? Entonces, no, pues no viene aquí. Ah, pues entonces usábamos también los walkie-talkies. Pues háblenle a Raúl a ver si mi papá viene con él. Y no, pues ya, oye, ¿qué pasó? No, pues aquí ya casi llegando. Pues también nosotros aquí venimos ya, le falta como media hora. Y luego, oye, ¿y papá cómo viene? No, no va con usted, pues no. Pues no, hombre, ¿cómo hacer eso? Bueno, pues yo me voy a regresar, dijo hermano Raúl, porque pues en la vena es más rápido. Y pues ya se regresó y dice que ya se encontró a mi papá ahí en una gasolinera donde lo dejamos. y el tiempo de calor era como en junio por ahí.
11: Sí, está bien calor. Y eso luego, en Cuernavaca.
7: Sí, no, en Acapulco. Lo olvidamos, pero luego ya después, cuando ya estaba medio enojado, dijo, por eso no sabía que algo iba a pasar. Entonces, pues en ese tiempo no teníamos celular, y cuando llegamos al hotel ahí a Cuernavaca, le hablamos a mi mamá el teléfono a la casa y ya le dijimos lo que pasó. Y dijo mi mamá, ay, dijo, siempre le pasan cosas a tu papá. Dijo, de seguro se puso a comprar chucherías por ahí o algo. Entonces se enojó con mi papá. Se enojó más, dijo, no, ¿ves? No tengo la culpa yo. Fue la última vez que quiso andar con nosotros.
11: O sea, no quería ir cuando fue, pasó eso. Se dijo, ya ven.
7: Lo dejamos.
11: No manches. Oye, pero yo soy del 81, ¿cómo no va a conocer los camiones de redilas?
7: Bueno, no, digo, pues...
11: Carros, camiones, de los más joven, pues, los Tortos, que... los Dina
7: no,
11: y todo.
7: No, con la máscara.
11: Me estoy poniendo colágeno.
18: Con ese corte es más jovencito.
11: Aquí, bueno, aquí sí tengo pelo.
7: Y verde.
11: Sí, esta lo sé para el mundial. Oigan, pues los voy a dejar que se concentren. Siempre es un gusto verlos. La última vez nos invitó a cenar acá, sí, ¿se acuerda?
9: Sí.
11: ¿Qué comida dimos, no?
9: Híjole.
11: Y usted dijo, ¿cómo ando de gusto cuando ando sin aquellos?
7: Oye, igual decimos nosotros. Oye, igual decimos nosotros.
11: Pues ya están diciendo todos los secretos aquí.
7: Oye, sí, qué bueno que no está aquí, así nos podemos divertir mucho.
18: Oye, cuando vas con la novia, ¿te avientas con máscara o sin máscara?
11: No, con la máscara. Por si algún día no puedo ir a verla, nomás le presto un compa la máscara y le digo, tú dile que andas mal de la garganta, güey. No puedo hablar. No puedo hablar. O sea, yo lo siento por ustedes. ¿Verdad?
18: Mascarado.
11: Sí. Oigan, señores, nosotros somos
5: los Tigres del Norte.
11: Pórtense bien.
7: Pórtense bien.
11: Gracias, ahorita nos vemos. El gobierno está haciendo esta propuesta de nuevos talentos, hacer música que no incluya, que últimamente son muy violentos, todo el rollo. ¿Qué opinan ustedes de esta iniciativa?
9: Pero es una parte histórica para México Canta. Creo que marca algo muy, muy importante para todos nosotros, los Tigres del Norte. Marca el comienzo de una era en la cual es la primera vez que vemos que el gobierno se interesa por hacer esto para todo este movimiento de la música. Y nosotros estamos honrados de ser partícipes por eso, por este motivo, porque los jóvenes que ahora vienen empujando, pues que cambien su idealismo del canto y que puedan ser triunfadores. Y les deseamos pues el mayor de los éxitos y al gobierno de México, que en esta ocasión están, y Spotify, que está apoyando este movimiento, pues les damos las gracias y ojalá que los nuevos talentos vayan hacia arriba y que tengan mucho éxito. Les deseamos de todo corazón, sus amigos los Tigres del Norte.
19: Muchas gracias. Regálame una pregunta. Ustedes ya llevan años de carrera, tienen joyas migrantes, joyas de canciones que hablan sobre los migrantes, de hecho varias. Uh-huh. Y este concurso de mexicanos aquí en Los Ángeles, pues a mucha gente le representa muchas cosas, ¿no? Muchas personas que nacieron de aquí al lado y ya sus hijos son de este lado, muchos que a lo mejor ya son segunda, tercera generación. ¿Qué creen ustedes? Muchos de los concursantes son ya segunda generación. ¿Qué creen ustedes que esa generación aporte de nuevo a esta nueva música mexicana, ¿no? Porque al final ya se está generando una nueva música mexicana con esta nueva ola de artistas. ¿Qué opinan los Tigres del Norte y qué les gustaría de los nuevos artistas que vienen de esta generación?
7: Oye, ahorita sí tiene voz de locutor.
1: No, pues sí habla como.
18: Me hace que es el que manda con la novia.
8: No sé. Este es el hijo del trueno. Este se habla como el Jaguar Martínez, ¿no? Más descanse.
20: Señoras y señores, ¿cómo están? Buenas tardes. Estamos aquí con los Tigres del Norte. Claro que sí, les vamos a hacer una pregunta que va a durar 2 horas, miren. Háganme cuenta que nacieron allá, pero ya viven acá, pero tienen 3 días. Pero yo no sé, siguen cantando ellos, tienen muchas canciones nuevas, pero no sé que se parecen a las ustedes, pero ya no. Entonces, la pregunta específica para ustedes, los Tigres del Norte, que tienen ya mucho tiempo de carrera, ¿verdad? Con nosotros, que pues se les reconoce por todos lados, tienen joyas que son, pues ya saben, todas sus canciones. La pregunta ahora sí va a ser la que yo quería hacerles es, pues, ¿qué esperan de esta raza? ¿Qué esperan?
8: Eso era, ¿no?
18: No, adelante, ya me confundí. Ya no sé de qué se trata.
8: Bueno. O sea, la pregunta en resumen, ¿qué esperan de estas nuevas generaciones que le van a echar? Bueno, ¿qué estilo?
21: Vamos, la pregunta es, creo que estamos apoyando a estas nuevas generaciones, como decía, la tercera generación o cuarta generación de los mexicoamericanos que radican en este país y que este concurso se llevó a cabo en este país y que van a ser una forma, por lo que conocemos, una forma donde van a ir a hacer su última actuación. Quien salga aquí triunfadores,
8: van a salir tres ganadores,
21: van a México y hacen allá la final. Creo que la van a hacer en el Auditorio Nacional.
8: Sí, ahí va a ser.
21: Y entonces, pues le deseamos mucho éxito porque estas generaciones, la forma de cómo el gobierno de México, según tengo entendido, ha hecho un estudio muy especial y ha querido unir y no dejar a los que radicamos en estos países de Estados Unidos, que no olviden lo que es nuestra tierra, nuestros orígenes, y que haya esa comunicación entre las nuevas generaciones de acá de Estados Unidos que viven acá y que nacieron aquí, que tengan esa forma de cómo se conecten con nuestra gente de México, con las raíces mexicanas, con las costumbres, y que eso hace crecer y que siga y que canten canciones de lo que es la República Mexicana, el contenido de lo que se canta en nuestros pueblos, en nuestras ciudades, y que hagan himno cada uno de ellos en cada una de las canciones. Y yo creo que eso es lo que va a ayudar también a que nosotros reflexionemos y las canciones que el gobierno ha visto que ha habido temas muy difíciles que la nueva generación ha tomado y que son esa línea que va y que puedan tener éxito y que puedan provocar pues una evolución en la música en nuestra República Mexicana y también aquí en este momento va a hacer a toda Latinoamérica y parte de Europa.
8: Bueno, gracias, señores.
21: Thank you.
8: Ahora sí, ahorita nos vemos.
7: Mayores.
22: Oye, le compusiste la pregunta.
21: ¿Cómo la arreglaste?
20: Oigan, señores, ya nos vamos.
0: Oigan, señores, nosotros somos
23: los Tigres del Norte.
0: Pórtense bien.
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0: Bueno, señoras y señores, para los que le van cambiando y no saben, pues yo voy a ser el conductor de Cantando por Cantar, su amigo El Trueno. Voy a estar aquí con ustedes en Erazo y la Chocolata. Recuerden que yo vengo de Radio Poder, donde tocamos la misma música que en otras radios, para que se escuche más bonita. Por primera vez, un locutor de otra radio viene a manejar un concurso gracias a la Chocolata y a todos los participantes. Así que vamos rápidamente. Recuerden, tenemos a José y también tenemos a el Tuca. Ellos estarán de jueces, aquí estarán con nosotros. También tendremos el buen Gessler, que sabe de música. Así que rápidamente nos vamos con el primer cantante en esta tarde, señoras y señores. Él es el primer cantante. Quiero que pase en este momento a la pista. Aquí tenemos Encantando por Cantar. Él es Erazno y el día de hoy nos interpreta Te Metiste.
1: A todos, buenas tardes, amigo Erazno aquí para dar todo, por favor, voten, manden sus mensajitos al WhatsApp al 323-541-7994, manden su mensajito, quién es su favorito, terminando aquí con esto de Cantando por Cantar, ahí elija su favorito, 323-541-7994, esto se llama Te Metiste. Saludos a todas las morras.

0: Con esto que se llamó Te Metiste. Vamos rápidamente con los jueces. Ahí tenemos rápidamente a los jueces. Tenemos a don José José. ¿Cómo está, don José José?
1: Bueno, primero que todo, está cantando Erasmo, quiere imitar a Ariel Camacho. Esas son las cosas que a mí me tienen confundido con el de la máscara. ¿Cuáles van a ser las reglas? Del 1 al 10.
0: Venga, señores, don José José le da 3 puntos por mam, porque dice que anda imitando. Aquí tenemos a Hessler de la Cruz.
2: Muchísimas gracias. Erasmo, yo no sé si tú algún día has tenido la oportunidad de comer así tacos fríos, viejos, así.
3: No vivo en tu casa.
2: Bueno, no, es que lo que pasa es de que ahorita que escuché cantarte, o sea, sentí como que estaba comiendo tacos fríos, viejos. O sea, la verdad, Erasmo.
0: De acuerdo.
2: Mejor dedícate a la mecánica o a la pesca. No sé, a pescar algo. A cantar. No. No. ¿Sabes qué? Aquel te dio 3. Yo te voy a dar 4 nomás porque soy un poquito más buena gente.
0: Mire, nada más, 7 puntos. Y bueno, vamos rápidamente. Tuca Ferretti.
4: No voy a perder mi tiempo, muchacho. No, primero que todo, que el que lo quiere mandar de mecánico, que le traiga su carro primero, ¿no?
0: Bueno, 0 puntos del Tuca Ferretti. Vamos rápidamente, encantando por cantar. Ahora vamos con el siguiente participante. ¿Quién es? Él es... Ya está pisando el escenario. ¡Él es el Diablito! Diablito, adelante, ¿qué nos vas a interpretar el día de hoy aquí en Cantando por Cantar?
5: Hoy voy a cantar una canción, homenaje para mí, Van a Machos, Un Indio Quiere Llorar.
0: ¡Vámonos!

0: le pareció mi Tuca Ferretti?
1: Naturalmente, mano, el ganador de esta noche.
2: ¡10 puntos, carajo! ¿Qué te cuesta? ¿Qué te cuesta, carajo?
3: Oigan, perdona. Oigan, señor, va a destrozar aquí la cabina.
1: Perdón, mano, me emocioné, diablito, no sabía que hablabas español, mano.
4: Ah, gracias.
0: Bueno, señores, vamos a remate con Gessler de la Cruz.
4: La verdad, yo creo que Diablito se debería de seguir dedicando a comer. Sigue comiendo, sigue tal vez así mejoras un poco cantando, la verdad, me das lástima. ¿Sabes qué? Pareces una hamburguesa sin queso, sin ketchup, o sea, seca, mano. La verdad.
0: Hamburguesa sin queso es el Diablito. Fuerte, a ver qué nos dice por acá en este momento, don José José.
4: Le quiero dar 3 puntos.
0: Ya, cállate, hombre. Ya. Quiero decirles algo. Lástima que yo perdí la voz y ustedes que pueden no cantan. ¿Qué es eso de llorar? Porque tienes eco. Te aprovechas del eco. ¿Sabes qué? Menos 5 puntos.
5: Ah, ¿cómo?
0: A ver, no puede quitar puntos, señor José José. ¿Es nada o algo?
1: Está bien, cero. Cero. Te quiero animar a que hagas algo productivo en tu vida.
0: Señoras, señores, qué bárbaro. Está dura la crítica. Ahorita regresamos con más de Cantando por Cantar.
6: Cantando.
0: Se viene la chocolata y el celeste.

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0: Señoras y señores, estamos de regreso. Ya cantó el Erasmo, ya cantó el Diablito. Y ahí están los jueces con todo. Así que vamos rápidamente con el siguiente concursante. En eso de Cantando por Cantar, tenemos nada más y nada menos aquí que a El Celeno.
1: Ay, gracias. El día de hoy les voy a cantar una canción muy bonita que se llama es de Alaska y Dinarama. Se llama ¿A quién le importa? Yo sí la voy a cantar bonito, no como Talía, que la cantó toda fea. Gracias a todos mis fans, los quiero, los amo. Por favor, quiero emborracharme, que me lleven en la carretilla ya. ¡Ay, los odio! Pero ¿a quién le importa lo que yo haga? La gente me señala, me apunta con el dedo, susurran a mi espalda y me importa un bledo. ¿Qué más me da si soy distinta a ellos? Yo soy de nadie, no tengo dueño. ¿A quién le...? Ay, critican y me... La envidia les corroe. Me están cambiando la letra. ¿Por qué será? No tengo la culpa. Mis circunstancias les insultan.

0: Oiga, señores, ahí estuvo nada más y nada menos que el Celeno. Vamos rápidamente a ver qué nos dicen los jueces por acá el día de hoy, que andan, parece que andan en sus días. Tenemos, vamos rápidamente con Hester de la Cruz.
1: La verdad sí quedé...
2: ¡Qué guapo!
1: Ah, sí, gracias, Celeno. Oh, la verdad sí quedé sorprendido, anonadado. Oh, es el primer participante que veo de que, de que le esté echando ganas. Felicidades, Celeno. Yo a ti, digo... Gracias. Te confundiste, perdiste la letra por un momento, pero te voy a dar un 8.
2: Es que estaba pensando en un albañil que conocí el fin de semana. Dije, ay, gracias, Kessler, te amo.
1: Sin comentarios.
0: En este momento vamos con José José. Primero que todo, este juez de chocolate, qué fregados, no escucha cómo le va a dar. Ay, te equivocaste, pero está bien. Seguramente te lo estás dejando caer. Seguramente te lo estás dejando caer al Celeno. Yo te doy 0 puntos, además. ¿Qué es eso de a quién le importa lo que yo haga? Exactamente a mí no. 0 puntos. Bueno, señoras y señores, vamos rápidamente con el Tuca.
3: Naturalmente me gusta el mensaje. A nadie nos debe de importar lo que hagamos. Celeno, te doy 5 puntos. Pero no me estés tirando el rollo, que yo no voy a estar contigo, carajo.
2: Ay, gracias, perdón, Tuca. Además, tú estás muy limpio.
0: Pero señores, esto es

0: siguiente participante. Esto se llama Cantado por Cantar. Vamos nada más ni nada menos que con el Doggy. Vamos rápidamente con el Doggy, que nos va a cantar. ¿Qué nos va a cantar, Doggy?
1: Señores, buenas tardes.
2: Ay, no más.
1: Estoy pensando de dónde soy y qué quiero que ustedes conozcan de mí. Y nada más ni nada menos que quiero que sepan que voy a cantarles una canción que me va. Soy el jefe de jefes.
2: Ay, no,
1: soy el jefe de jefes, señores. Me respetan a todos niveles. 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

0: Señoras y señores, cantando por cantar, ahí estuvo el Doggy, ahí el jefe de jefes, hombre. ¡Ay, caramba! ¿Qué opina, señor Gesser de la Cruz?
1: La verdad, yo me quedé esperando, dije, ¿cuándo va a subir y subir? Y, no, todo así, rectecito se fue toda la canción.
0: ¡Rectecito!
1: Yo, la verdad, dejaste mucho de qué desear, Doggy. Yo, la verdad, un 2. Y de buena gente, me estoy pasando de muy buena gente. 2.
0: Adelante. Quiero primero que todo decirle a este Gesser de la Cruz que esa canción no va para arriba, así es. Número 2. Usted, Doggy, le falta un poquito de presencia en el escenario. Le falta conducción. Seguir la letra al punto. Un poquito de dicción. Un poquito de brillo en la voz. Te falta todo. Hasta te faltan ganas de venir. Si no quieren cantar, no cante. Te voy a dar un punto porque me da lástima. Un punto. Jefe de jefe, ¿de quién? ¿O de qué? ¿De quién eres jefe? Es todo.
2: Bueno, quiero decirle al Doggy que te voy a dar 10 puntos, mano. Porque le va a los Tigres.
3: Oigan, ¿por eso no pueden darle puntos?
0: Señoras, señores, dice la Chocolata que no pueden dar 10 puntos por eso, pero hoy yo soy el conductor, así que son 10 puntos del Tuca Ferretti.
2: Naturalmente.
0: Mi pregunta es, ¿le dará 10 puntos cada que cante porque no va a dejar de irle a los Tigres? ¿Qué va a pasar? ¡Vamos con el siguiente participante!
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0: Bueno, señores, ya está aquí para cantar. Me dicen que va a ser regresando. Regresando, señoras y señores, tenemos nada más ni nada menos que a el ranchero chido y a la Chocolata regresando en

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3: En Facebook estamos como Show del Genio Lucas. Sígame en Twitter, @GenioShow, donde compartimos lo curioso del genio. Y en Instagram, Genio Lucas, frases positivas al por mayor. Y de vez en cuando transmitimos lo que pasa en las ciudades donde tenemos el privilegio de trabajar. Vamos con los datos curiosos. Por cierto, ¿sabía usted que la palabra jubilación viene de jubilaré? Que quiere decir lanzar gritos de júbilo, de alegría, porque llegó el momento de terminar de trabajar. ¡Ay, qué bronca levantarse temprano todos los días para ir a buscar la papa, ¿no, Andy?
4: Y Alex, pues ahora que bien lo dices, pues está uno levantando para buscar la felicidad, ¿no, jefe?
3: Exacto, pero yo digo que todos los días es perfecto para ser feliz, ya sea trabajando, ya sea descansando, lo importante es disfrutar de la vida, ¿que no, Katrina?
5: Ah, claro que sí, la vida es hermosa y bella y hay que disfrutarla.
3: Menopausia proviene de men, o sea, mes en griego, y pausis, que quiere decir cese, o sea, se acabó, eso quiere decir menopausia.
5: Oh, ay, wow.
3: Sí, exactamente.
4: Oye, y andropausia también le llega a los hombres.
3: ¿En serio?
4: Sí, la andropausia es lo que le llega a los hombres en lugar de la menopausia a las mujeres.
3: Caramelo, caramelo proviene del francés caramel y quiere decir canamelis, o sea, caña de azúcar en latín. Aunque usted...
5: ¡Ay! No lo crea.
3: A ver, a ver, a ver, a ver, a ver. ¿Qué fue eso? Yo escuché algo ahí medio... medio machín de... ¿Qué es eso?
5: No, no, no.
3: Ah, no,
5: no,
3: ahí está. Ahí está bien clarito, o sea.
4: Ya afinó, ya afinó.
3: No queda la menor duda de que no le hizo. No. Esta es nuestra reflexión de la hora, escúchela.
6: Aquella mañana me desperté con mucha flojera y renegando del trabajo que tenía que hacer. Con trabajos pude deshacerme de las cobijas. Me dirigí al baño arrastrando los pies mientras maldecía al tener que levantarme de la cama sin poder quedarme en ella tranquilo todo el día. Desayuné casi con los ojos tan cerrados como mi mente. Tal pereza me dominaba. Por no meter el pan al tostador, preferí comerlo frío y tomar la leche directamente de la botella. Ay, Dios, ¿por qué tener que trabajar? Esta sí es una verdadera maldición. En ese momento salí de casa en dirección a la oficina en mi vehículo con asientos de piel y calefacción, observando en el camino el pavimento humedecido por la lluvia. Y seguía maldiciendo el tener que ir a trabajar. El semáforo marcó el alto y de pronto, como un rayo, se colocó frente a todos los automóviles algo que parecía una especie de bulto. Por curiosidad abrí más mis ojos somnolientos y pude descubrir que lo que parecía un bulto era el cuerpo de un joven montado en un pequeño carro de madera. Aquel muchacho no tenía piernas y le faltaba un brazo. Sin embargo, con su mano izquierda lograba conducir el pequeño vehículo y manejar con maestría un conjunto de pelotas con las que hacía malabares. Las ventanas de los autos se abrían para darle una moneda al malabarista que llevaba un pequeño letrero sobre el pecho. Cuando se acercó a mi auto pude leerlo. Gracias por ayudarme a sostener a mi hermano paralítico. Con su mano izquierda señaló hacia la banqueta. Y ahí pude ver a su hermano, sentado en una silla de ruedas colocada frente a un atril que sostenía un lienzo y movía magistralmente con su boca un pincel que daba forma a un hermoso paisaje. El malabarista, mientras recibía ayuda, vio el asombro de mi cara y me dijo: ¿verdad que mi hermano es un artista? Por eso escribió esa frase sobre el respaldo de su silla. Entonces leí la frase que decía: gracias, Señor, por los dones que nos das. Contigo no nos falta nada. Al leer eso, recibí un fuerte golpe en mi interior, mientras el hombre bulto se retiraba y el semáforo cambiaba del color rojo al verde. Mi semáforo interior cambió desde aquel día. Nunca más se me volvió a encender la señal de alto, que me paralizaba por la pereza. Desde entonces, siempre he tratado de mantener la luz verde y realizar mis trabajos y actividades sin detenerme. Aquel día descubrí que ante aquellos jóvenes, yo era el paralítico. Desde aquel día, nunca he dejado de agradecer a Dios por las cosas. Aunque a veces creo que no podré seguir adelante con tanto conflicto. Pero cada mañana siento dentro de mi corazón que sí puedo. Los años han ido pasando rápidamente. Mi piel ya está un poco arrugada. Mis cabellos se están poniendo blancos. Pero le doy gracias a Dios por la alegría que siento de vivir. Y ahora, cada día le doy gracias a Dios por los conflictos que pude resolver, por los problemas que pude superar, por la enfermedad que puedo soportar, por el odio que se transformó en amor, por la soledad que pude sobrellevar. Cada día lo bendigo por haberme enseñado a decir: gracias, Señor, por los dones que me das. Contigo no me falta nada.
2: Si estás pasando por un problema y si te sirve de consuelo, solo acuérdate, hay personas que tienen peores situaciones que la tuya.
3: Es bueno acordarse de Dios siempre, no solo cuando tenemos problemas. Una oración siempre ayuda mucho. Buen día.

0: Un saludo para la gente que va manejando a esa hora del día. Con mucho cuidado, por favor, más vale un minuto tarde que un minuto de silencio. Las mujeres dicen que son las que estorban en el camino, que son más lentas y que tienen menos reacción y quién sabe qué otras cosas más. Pero le digo algo, señor. De acuerdo a una aseguradora de Estados Unidos, las mujeres tienen menos accidentes que los hombres porque son más cuidadosas a la hora de manejar. Además, por si no lo sabía, la mujer inventó el espejo retrovisor, el limpiaparabrisas y el cinturón de seguridad. Dorothy Levitt siempre llevaba consigo una pistola Colt para balear a los que trataran de asaltarla. Por esa razón, los maleantes nunca la molestaron. Dorothy, no por cargar pistola, era menos femenina. Ella recomendaba siempre, una pequeña gaveta debajo del asiento es el secreto de la automovilista delicada. En ella debe guardar guantes limpios, pelo, pañuelo, polvera, pasadores, alfileres y un espejo de mano. Dorothy siempre llevaba un espejo grande que sostenía para ver los autos que venían detrás de ella. De esta idea la aprovechó un fabricante de autos que le colocó un espejo retrovisor en todas sus unidades y desde entonces es obligatorio en los autos. En 1913, la norteamericana Vivian Prescott, a quien por ser mujer no le permitieron participar en la carrera de Indianápolis, se disfrazó de hombre y ganó la carrera. En 1903, la norteamericana de 37 años, Mary Anderson, inventó el primer limpiaparabrisas. Antes, en los tiempos de lluvia, el conductor tenía que ir con trapo en mano limpiando el parabrisas, y de ahí nació la idea en el año de 1903. Una anónima conductora norteamericana que tenía niños muy latosos diseñó un cinturón para tenerlos amarrados mientras manejaba. Después, en vista de que esos cinturones eran muy útiles, un fabricante de autos empezó a incorporarlos en los autos a petición de algunos clientes para su mayor seguridad. Hoy día es de uso obligatorio. Y eso lo supo en el show más familiar de la radio en español, donde le atendemos con todo el gusto del mundo.
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1: Un saludo para la gente que vive en la frontera en Ciudad Juárez, Sonora, Tamaulipas, Mexicali, Tijuana. Aquí estamos trabajando para todos ustedes en otra preciosa mañana más. Y como siempre a sus órdenes, pueden llamarnos desde México al 01-800-681-8177. Y en todo Estados Unidos, 1-877-354-3646. Y bueno, ya que hablamos de teléfono móvil, si usted no puede vivir sin su celular, cuidado, usted sufre de nomofobia.
2: ¿Nomofobia?
3: Ay, pero ¿qué es eso?
1: Es la nueva fobia que se ha inventado gracias a que hay personas que no pueden vivir sin su teléfono celular. Apenas si lo pierden por un minuto. ¡Anda mi teléfono! ¡Anda mi teléfono! No más que no lo vea mi vieja, por favor, ¡anda mi teléfono!
3: ¡Ay, exacto! ¡Desesperados!
1: Pues, ¿qué esconde uno, señor Andy Valdés?
2: Híjole, Alex, lo que pasa es que, bueno, ya ves este Facebook y te encuentras a veces novias del pasado, que ¿para qué te cuento, Alex?
1: En el Instagram o en el Twitter, y bueno, para eso inventaron Snapchat, para que lo que veas se borre inmediatamente y así no andes dejando evidencias de con quién te andas relacionando, metiendo cuando no debes de, pero bueno, el que juega con fuego tarde o temprano se quema y la verdad saldrá sobre, como el aceite sobre el agua. No podrás ocultarla, ¿que no, Andy Valdés?
2: Claro que no, Alex, porque vaya que pues son cosas que en realidad si las ocultas, pues luego salen a la luz tarde o temprano. Que...
1: Si en su casa vive una persona de la tercera edad, le pido respeto y cuidado para él o para ella, porque es muy triste volverte invisible estando en vida.
4: En esta casa, todas las cosas antiguas han ido desapareciendo. Y yo también. Poco a poco me he ido borrando sin que nadie se diera cuenta. Primero me cambiaron de cuarto, porque la familia creció. Después me pasaron a otro cuarto más pequeño aún, acompañada de mis nietas. Ahora vivo en el cuarto del patio. Prometieron cambiar el vidrio roto a la ventana, pero se les ha olvidado. Y todas las noches por ahí se cuela un airecito helado que aumenta mis dolores reumáticos. La otra tarde me di cuenta de que mi voz también había desaparecido. Cuando le hablo a mis nietos o a mis hijos, no me contestan. Entonces, llena de tristeza, me retiro a mi cuarto antes de terminar la taza de café. Lo hago así de pronto, para que comprendan que estoy enojada, para que se den cuenta que me han ofendido y vayan a mi cuarto a pedirme perdón. Pero nadie viene. El otro día les dije que cuando me muriera, entonces sí me iban a extrañar. Y el nieto más pequeñito dijo, «Ay, ¿y a poco estás viva, abuela?». Les cayó tan en gracia que no pararon de reír. 3 días estuve llorando en mi cuarto. Hasta que una mañana entró uno de los muchachos a sacar unas llantas viejas que estaban en mi cuarto del patio. Y ni siquiera me saludó. Fue entonces cuando me convencí de que ya era invisible para ellos. De repente me paro en la sala cuando mi hija mayor estaba riendo para ver si tan siquiera estorbo. Me miran, pero mi hija sigue barriendo ignorándome. El otro día, mi yerno se enfermó y tuve la oportunidad de serle útil. Le llevé un té especial que yo misma preparé. Se lo puse en la mesita y me senté a esperar a que se lo tomara. Él siguió mirando televisión y ni una sola mirada dirigió ni a mí ni al té. El té poco a poco se fue enfriando y mi corazón también. Un viernes, se alborotaron los niños y me vinieron a decir que al día siguiente nos iríamos todos de día de campo. Me puse muy contenta. Hacía tanto tiempo que no salía y menos al campo. El sábado fui la primera en levantarme. Quise arreglar las cosas con calma. Ay, los viejos nos tardamos mucho en hacer cualquier cosa. Así que me tomé mi tiempo para no retardarlos. Al rato, entraban y salían de la casa, subiendo todo al auto. Yo ya estaba lista y muy alegre esperándolos en la puerta. Cuando subieron todos, arrancaron el auto y este desapareció al final de la calle. Comprendí que yo no estaba invitada. Tal vez porque yo no cabía en el auto o por mis pasos tan lentos impedirían a todos moverse más rápido. Sentí clarito, clarito, como mi corazón se encogió. La barbilla me temblaba como cuando uno no aguanta las ganas de llorar. Qué triste es volverse invisible, aún en vida.
5: Oh, oh, oh, oh, oh.
1: hagas a los demás lo que no quieres que te hagan a ti. De esa manera les saludamos en esta preciosa mañana. ¿Qué tal? Buenos días. A sus órdenes. El Genio Lucas.

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1: Buenos días, ahí la llevamos, Viva de México. Hoy, buenos días, guapísimos. Pues Apple Music junta a Maná y les dice, vamos a hacer una sesión. Y creo que ahí en los estudios de Apple se hizo una fusión maravillosa. Ingenieros, sí, artistas, diva. Y quedó esta versión, está ya en YouTube. Oye, mi amor, en vivo desde Apple Music Studios.

0: se desinflamó el Fer, ya no se parece a Denise de Calaf.
1: Ya agarró la ya onda. Ya se ve bien, Diva de México.
0: Ya lo veo otra vez con la misma cara. Ya. Chicos, hablando de gente ya bien grande. Bruno de Jesús y Juan Tavares unen su talento para cantar el éxito de Liberación. Es la verdad.
1: No, pues sí, sí.
0: Gente
1: sí,
0: ya
1: sí.
0: Bien grande.
1: Juan ya no se crece al primer hervor. Bruno todavía como que, bueno, anda ahí en la chavalada, ¿no?
0: El chiquillo, a mí me encanta Bruno, yo lo quiero mucho. Bruno de Jesús y Juan Tavares. Cuando yo dirigía una estación de radio y programaba, Bruno llegaba a la radio y me decía, Diva, yo quisiera que me tocara usted. Ándele, sí, pero vamos a hacer una promoción. Y lo ponía a repartir paletas, o lo ponía, no sé, un día hicimos de que te vamos a pintar una casa. Y ganaba pintura, o repartir paletas para el calor, iba Bruno de Jesús. Era sí. Promoción, y es un chavo muy accesible.
1: Qué bueno, Diva.
0: Muy accesible. Bruno de Jesús y Juan Tavares, enamorado de un fantasma y la mujer que tanto amé, hacen esta fusión y quedó así.
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1: Hoy, Diva.
0: Dale, Juan.

0: Diva de México.
1: Pues son canciones que bailaron en aquellos años y ya van a decir, ay, sí, qué padre está como esta otra de que grabó Miguelito Galindo y su bandón. En realidad, el clásico ahora quedó así.
0: El clásico de Abracadabra.
1: Abracadabra.
0: Que fue la única canción que pegaron, Diva. Ay, estamos hablando de 30 años atrás.
1: Pero como dijo Ariana, siquiera tienen uno, hay otros que ni uno.
0: Muy bien dicho, Diva de México.
1: La verdad.
0: Hoy no más. Amor, y que sigamos adelante.
1: En realidad. Ya me voy al rato.
0: No se vaya, Diva. ¿Dónde va que más va, diga?
1: A escuchar el disco completo.
0: Ay, sí, ya la veo ahí echándose un café y oyendo todo el discote.
1: Ahí, ay, yo sentada con una dona de chocolate con nuez.
0: La Diva de México, guapísima y de mucho dinero.
1: Gracias, genio Lucas.
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1: Vamos a echar la casa por la ventana. ¿Qué quiere decir vamos a echar la casa por la ventana, señor Andy Valdés?
2: Cuando vas a hacer de todo para que sea un gran evento, Alex, o una gran fiesta, comida o lo que hagas.
1: Exacto, se usa esta frase ante una situación de derroche o despilfarro. Data de 1763 esa frase, cuando el rey Carlos II instauró la lotería en España. Y los ganadores tiraban por la ventana sus muebles viejos, ya que comprarían nuevos cuando se las acaban. Por eso viene a echar la casa por la ventana.
2: Mira qué interesante.
1: Olvidamos el 90% de los sueños en los primeros 5 minutos después de despertar. Se nos olvida la mitad de los sueños y al pasar 10 minutos el 90% de nuestros sueños se ha ido. Pero hay algo curioso, hay mentes que logran captar cosas que después dicen, ay, me acuerdo hace mucho tiempo cuando soñé que me sacaba la lotería y yo era muy feliz. Y pero el dinero no es la felicidad, no lo es todo, ¿no, señor Andy Valdés?
2: No, no lo es todo en la vida, pero bueno, pues muy importante, ¿no?
1: Sí, pues es mejor llorar arriba de un Ferrari que de un Volkswagen.
2: Ah, no, toda la vida.
3: Ay, ya está.
1: La expresión andar en fila india viene de la costumbre que tenían los indios de Norteamérica de caminar en filita. El jefe iba enfrente abriendo el paso a los guerreros que venían hasta atrás protegiéndose en medio a las mujeres y a los niños. Y todos iban en filita india.
3: Ay, mira.
1: Vomitamos cuando estamos borrachos. Eso se debe a que el cerebro piensa que está siendo envenenado y por eso desea eliminar del cuerpo esa intoxicación provocando el vómito. Ah, mira, entonces todo es por cuestión del cerebro. Piensa que te estás envenenando, que te puedes morir. Y dice, vomita, tarugo, vomita. Y ahí está, cantando la guácara, ¿no?
2: Que es un veneno más, un veneno más.
3: Oh, my God.
1: Ya, ya, ya, ya, qué pujadera traes tú, pues. ¿Qué es ese tiradero, chamaco?
3: Oh, no puede ser.
1: Aunque usted... no lo creas.
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0: En el marco competitivo de la Liga Cup, Matías Almeida ha dejado un gran mensaje sobre el fútbol mexicano. Lo platicamos en el Minuto de Fútbol de Primera.
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0: Creo que el fútbol está bien, es un fútbol que debería ver todo el mundo, porque lo conocen muy pocos. Muestren la Liga Mexicana al mundo. Hay buenos directores técnicos, hay grandes equipos, hay muy buenas propuestas deportivas y además hay muy buenos jugadores. No es lo mismo competir en México que en la Liga en España. En España compiten 2 o 3 por el título, en México son entre 8 a 10 equipos que compiten por el torneo. Y acá puede quedar campeón cualquiera. Las motivantes palabras de Matías Almeida, técnico de Monterrey, sobre el fútbol mexicano. El equipo rayado se juega la vida en la League Cup contra Nashville esta semana. En el Minuto de Fútbol de Primera les habló Quique Lanza.

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0: Atención, 5 señales de que tu salud mental está al borde del colapso. Número 1. No controlas tus emociones y te enojas por cualquier cosa. 2. Te la pasas cansado sin razón alguna. 3. Tu mal humor y tu mala actitud. 4. Sufres de ataques de ansiedad y sientes una profunda tristeza. 5. Sientes que nadie te entiende y que la vida no tiene sentido. Es urgente que hables con un especialista, porque si no, podrías irte a una gran depresión o a tomar decisiones que para nada serán buenas, y entre ellas, el no querer vivir.
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2: Sí, pues no hay trabajo, ya ves con todo lo que está pasando en migración, pues ya mucha gente se ha quedado sin trabajo.
3: Lo único que pues estamos pidiendo a las autoridades que tomen cartas en el asunto, la verdad, porque pues...
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6: Señores, la crisis, la economía, lo caro que está todo hoy en día en los Estados Unidos, sigue causando no solo problemas en los hogares de personas con bajos recursos, bajos salarios, sino que está provocando que el número de indigentes, homeless people, crezca en las calles de Norteamérica.
7: Había muchos ahí y luego como que se hacían del baño. Y ya muchas veces ya no vinimos a caminar porque aromaba todo bien feo, todo ahí.
6: Hoy en día la realidad es otra del sueño americano. Los Ángeles hoy pinta de otra forma. Y esto afecta a cientos y cientos de negocios.
8: Sí, es un poquito como incómodo porque pues hay mucha gente que viene mal, tiene un mal aspecto, entonces los mismos clientes se espantan.

0: y no quieren venir por eso, entonces toda la gente le huye al parque y a los negocios de acá.
1: California encabeza la lista de desamparados en la nación con un aumento de 20%, seguido por Nueva York con 16% y Texas en tercero con 12%. Lo más triste de todo es que gente grande como Don Hugo y mujeres enfrentan peligros estando como indigentes en las calles.
2: Con miedo, preocupado, que le puede pasar algo malo a uno siempre.
3: Para mí de mujer es bien difícil, porque no me puedo defender contra la fuerza bruta de un hombre. Ya me han pegado.
4: Ay, abuela, ¿por qué trato de darles lo más que pueda a los hombres? ¿Y a poco tienes tantos penis? Que ya no sirve, ¿no?
5: Ya los quitaron. Ya los ya no están dando.
4: ¿Cuánto valen?
5: Lo que valgan.
4: Porque dijeron que iban a valer mucho. Entonces, si los vendes, pues, móchate. ¿Y me vas a dar algo?
5: Sí, te voy a dar medio millón tú y medio millón yo. Porque no me van a dar un millón por ellos.
4: Abuela, ¿pero por qué te enojaste cuando le di la bolsota de monedas al homeless?
5: Por esto está bien. El homie que te venga a lavar los chanclos y el homie que te venga a hacer el quehacer que me... Que cada rato está chingando. Abuelita, Ernesto. Abuelita, agárrame las mangas. Abuelita.
4: ¿Cuántos penis tienes, pues? A ver.
5: Cuatro, tres, cabrón, estás hasta la chingada. Son tres pinches penis.
6: El show.
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1: Estos son los tristes números de el aborto. Tan solo en el 2015 hubo 3.700.000 abortos tan solo en América Latina. Imagínese usted la gran cantidad que hay de abortos en todo el planeta. Personas dispuestas, desgraciadamente, a quitarle la vida a su propio hijo.

0: Mami, ¿cómo estás?
1: Yo estoy muy bien, gracias a Dios. Hace apenas unos días me concebiste en tu pancita. La verdad, no te puedo explicar lo contento que estoy de saber que tú vas a ser mi mamá. Y otra cosa que también me llena mucho de orgullo es ver el amor con el que fui concebido. Todo parece indicar que voy a ser el niño más feliz del mundo. Mami, ya han pasado un mes desde mi concepción y ya estoy viendo cómo mi cuerpecito se empieza a formar. Digo, no estoy tan bonito como tú, pero con el tiempo ya verás cómo me voy a parecer a ti. Yo estoy muy feliz. Sin embargo, mami, hay algo que me tiene un poquito preocupado. Últimamente me he dado cuenta que hay algo en tu cabecita que no te deja dormir. Pero bueno, ya se te va a pasar, ¿verdad? No te apures, mami, yo te quiero mucho. Mami, ya pasaron 2 meses y medio y la verdad, estoy muy feliz con mis nuevas manitas. ¡Míralas! ¡Mis manitas, míralas! ¡Ay! Tengo muchas ganas ya de utilizarlas para jugar. Mami, mamita, dime qué te pasa. ¿Por qué lloras tanto por las noches? ¿Por qué cuando papi y tú se ven, se gritan tanto? ¿Ya no me quieren o qué? Han pasado ya 3 meses, mami, y te noto deprimida. No entiendo qué pasa. Estoy confundido, mami. Hoy en la mañana fuimos con el doctor y te hizo una cita que para mañana. No entiendo, mami. Yo me siento muy bien, te lo juro. Mami, ya es de día. ¡Ey! ¿A dónde vamos? ¡Épale, mami! ¿Por qué estás llorando otra vez? Mami, no llores. No va a pasar nada. Mami, no te acuestes. Mami, apenas son las 2 de la tarde. Es muy temprano para irse a la cama. Yo no tengo nada de sueño. Solo quiero seguir jugando con mis nuevas manitas. ¡Épale! ¿Qué es ese tubito que está en mi casita, mami? ¿A poco es un juguete nuevo? Oigan, porque están succionando mi casa. ¡Mami, espere! ¡Esa es mi manita! ¿Por qué me la están arrancando? ¡No! ¿No ven que me duele mucho? ¡Mami, ayúdame, mami! ¿Qué no ves que todavía estoy muy chiquito y no me puedo defender? ¡Mami, esa es mi piernita, mami! ¡Me la arrancan! ¡Por favor! ¡Diles que ya no sigan! ¡Te lo juro que ya me voy a portar bien y no te vuelvo a patear en las noches! ¿Cómo es posible que un ser humano me pueda hacer esto? A ver cuando sea grande y fuerte. ¡Mami, ya!

0: Mami, han pasado ya 17 años desde aquel día. Y aún veo cómo todavía te duele esa decisión que tomaste. Por favor, ya no sufras. Acuérdate que te quiero mucho y que aquí te estoy esperando con muchos abrazos y muchos besos para demostrarte cuánto te amo.
1: Mucha gente piensa que al ponerles este mensaje a las que ya abortaron es un castigo, pero yo no lo pongo para castigar a quienes ya lo hicieron, sino para orientar a quienes no saben qué hacer. Es una reflexión del señor Raúl Brindis, al cual le mando un saludo, un gran colega. Yo soy...

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1: Genio, mientras los operativos de limpieza siguen en campamentos de indigentes en la ciudad angelina, ahora se aprobó una ley cual permite a policías o empleados de la ciudad a remolcar motorhomes. Las casas rodantes que tengan un valor menos de $4,000 y usualmente son las que se encuentran estacionadas por toda la ciudad con indigentes dentro de ellas.
2: Estos RVs están en escuelas, están en a donde yo va a misa todos los días y no quiere ver eso porque ¿qué está pasando en esos RVs? Drogas y prostitution y todo, y el niño no quiere ver eso.
1: La concejal de Los Ángeles, Tracy Park, dice que esto es algo bueno para el condado, ya que muchas de estas trailitas solo causan más basura y estorbo en avenidas. Doña Rosa Gutiérrez, residente de Boyle Heights, dijo lo siguiente.
3: Había muchos ahí y luego como que se hacían del baño. Y ya muchas veces ya no vinimos a caminar porque aromaba todo bien, feo todo ahí. Pero ahorita ya casi no se miran. Como que ya han quitado unas pocas.
1: Otra residente de Los Ángeles, como Doña Estela, que tiene un puesto de comida, dice que se siente la diferencia luego de que estas casas rodantes fueran removidas del vecindario.
4: La limpieza de aquí, que ya no hay tanta aglomeración de personas que no... Todos somos seres humanos, sí, pero hay personas que eran muy sucio, maloliente toda la ciudad, todas las calles.
5: Tío Chuy, si me estás escuchando, ya no regreses a Los Ángeles con tu motorhome. Mejor quédate en Fresno. Y tú, tía, ya no te estés peleando con los doctores, ¿vale?
6: Sí sabes que no te van a mandar a hacer el examen de la cámara por la boca, dijo, porque ya te fueron a hacer el tubo y te tomaste algo ahí. Y le dije, oye, ¿y yo qué, hijos de la ch***? Ibas a ver que no me lo tenía que tragar, ¿eh? Porque el pinche doctor no me dijo lo que tenía que hacer o lo que no tenía que hacer.
7: Señora, una mala noticia que ya no le va. Le dije, ¿sabes qué? Dile al doctor que vaya y a toda su madre. Le dije, ya me voy.
1: Bueno, chiquillos, eso es lo que está pasando en My Beautiful Los Angeles.
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9: Una señora de 70 años triunfa en OnlyFans. Gana $30,000 en su primer mes de exhibición y dice, ahora mi familia no me habla, pues también señora, ¿quién va a querer decir? Ay, pues mi abuela se encuera en las redes sociales.
10: Oh, my wow.
9: O los hijos, ay, pues mi mamá anda enseñando sus carnes en las redes.
10: ¡Qué horror!
9: Sí, oye, pues está difícil, ¿no? O sus hermanos. No, pues mi hermanita gana dinero enseñando los cueros.
10: Pues, ay, Dios santo, es que da buen dinero, buen negocio, ya me estoy animando, pero yo también.
9: Pero sí será cierto eso, que paga tanto las redes sociales, señor Andy Valdés.
11: Sí, pues es que, bueno, según los seguidores que tengas, pues sí, sí te pagan,
9: ¿no? ¿Y usted cuando hace sus historias, cómo le va, señor Andy Valdés?
11: Pues ahí vamos, ahí estamos, pues tú sabes, siempre pues, tratando de estar en las redes y todo, pero pues, hay veces que no puedo por estar cuidando otras cosas, pero bueno.
9: ¿Y usted qué hace? Pues nada. ¿Y usted? Pues yo le ayudo a él.
10: Ay, deberíamos hacer un OnlyFans tú y yo, Andy, a ver cómo nos va.
11: Hacer dinero.
9: Dicen que solo te enamoras una vez en la vida. El resto de tu vida te la pasas buscando a alguien con quien sentir lo mismo. ¿Será cierto eso? Yo pregunté eso y me dijeron que no. Que una vez que te enamoras de alguien y se termina, se acabó y lo que sigue. Y las historias y las personas son diferentes, no puedes sentir lo mismo. Nunca va a ser las cosas igual, siempre habrá cosas diferentes, ¿no, señor Andy Valdés?
11: Sí, señor, sí, pues ahora sí que todo mundo es un... Toda cabeza es un mundo, dicen Alex, perdón.
9: Sí, bueno, pues el amor que más le marcó la vida, Katrina, ¿cómo se llama?
10: Dios santo, ¿se puede decir?
9: Claro, sin ningún problema, estamos nada más usted, Andy y un servidor.
10: Ay, ¿quién? Bueno, por primera vez lo voy a decir.
9: A ver.
10: Pispi Rudolfo.
9: ¿Quién?
10: Pispi Rudolfo.
9: Ay, Pispi Rudolfo. Señor Andy Valdés, usted sí es hombre y usted sostiene lo que dice. ¿Quién es su amor de la vida?
11: Uno de la primaria.
9: ¿Una de la primaria?
11: Sí.
9: Mire... ¿Se puede saber su nombre?
11: Sí, Mayra se llamaba segundo A.
9: Mayra, a mí no me preguntes, ¿eh?
10: A ver, no, sí, claro, de aquí no sales, como dice la vida.
9: Ay, Ana, donde quiera que te encuentres, que seas muy feliz como una lombriz y yo me quedo contento como un lombriciento. Ah, como hay gente que le gusta echar... Mejor continuamos, señoras y señores. Qué padre que está con nosotros, que tengan un excelente día. Yo soy...
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1: Hola, genio, buenos días. Saludos desde acá, desde donde las nubes acarician las montañas del bonito estado de Oregón, desde Albany. Quise compartir esta foto tuya donde estamos yo y tú, José Luis, alias El Muñeco. Esta foto nos la tomamos, yo creo sería la última vez que viniste acá a las fiestas mexicanas en agosto, en Independence, Oregon. Y fíjate que este domingo pasado fue el último día de las ferias mexicanas aquí en Independence. Pues te extrañamos. A ver cuándo te eches una vueltita a visitarnos. Que Dios te bendiga, genio. Que tengas un bonito día tú y en compañía de todo tu equipo de trabajo. Mándanos un saludito para la raza acá de Oregon y a la raza allá de mi terreno, San Luis y Río Colorado, Sonora. Bendiciones, mi amigo.
2: Un día salí de San Luis Río Colorado, pero San Luis Río Colorado nunca salió de mí. Oiga, ¿cómo aparecen sus contactos, su mamá o su papá? Dígamelo, por favor, a través del WhatsApp, pero con un mensaje de voz donde se escuche su voz bien bonita y diga: yo soy José Luis, alias El Muñeco, y en mis contactos mi mamá aparece como mi mamá hermosa.
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5: ¡Y ándale! En el programa de Alex, el genio Lucas, que usted lo ha convertido en el número uno, porque cuando le preguntan qué programa escucha, dice, pues el de Alex, el genio Lucas, temprano en la mañana. ¡Y ándale! Escuchen esto. La televisión pública de Irán habla de una recompensa de 10 millones de dólares por matar al joven Barrón a través de un video que afirma seguir los movimientos del muchacho y las imágenes difundidas. Lo relacionan con la Guardia Revolucionaria iraní, que según esta raza de víboras tiene ubicación, vehículos, escolta y servicios secretos vigilados, y hablan de que una chica sortió la vigilancia y se reunió en privado con Barrón y pasó información, esta niña, a la Guardia Revolucionaria. Mañosos, ni se atrevan a hacerle daño a Barrón porque las consecuencias serían desastrosas. Y ándale, un resumen de lo que pasa allá en Sinaloa. Esto fue el viernes. Y ándale, Rocha Moya se pasa por el arco del triunfo las acusaciones de Estados Unidos y las órdenes de la presidencia de hacerse a un lado del puesto de gobernador y solicitar una licencia al cargo. Le vale. Regresa al cargo, este sujeto está ligado al cártel de los Chapitos, una verdadera lacra, según los enterados del mundo del narcotráfico, pero muy orondo Rocha Moya presume, estoy de regreso, gobernaré con firmeza y entrega, pero el partido de Morena rechaza esta decisión. Y el sábado pasado, por la tarde, pidió licencia indefinida al puesto de gobernador Rocha Moya. Rocha Moya es señalado por el gobierno de Estados Unidos de estar ligado a los narcotraficantes. Espera que en cualquier momento lo arresten y sea entregado a Estados Unidos. Por cierto, hoy en un rato más empieza la sesión para elegir nuevo gobernador. Y ándale, dicen y lo dicen de esta manera y al mismo tiempo preguntan los enterados en política. ¿Donald Trump se hace más rico en la Casa Blanca? ¿Esto preocupa a los estadounidenses? Puede que haya dudas sobre si Trump está aplicando políticas realmente triunfadoras, sobre todo en la guerra con Irán, pero de lo que sí están seguros y nadie duda es de que sus finanzas personales están por las nubes. Y ándale. Fíjese, piden cuentas a la esposa de Spriella por donaciones tras terremoto, esto allá en Colombia. El vicepresidente del Senado, Alejandro Campo, pidió conocer cuánto dinero ingresó, en qué se gastó y quién audita los recursos canalizados por la Fundación Colombia Luz y Sonrisas. Híjole, donde quiera salta la liebre. Y Donald Trump propone cobrar más de $100,000 por las visas de trabajo especializado aquí en los Estados Unidos. Para el programa de mi amigo Alex, el genio Lucas, temprano en la mañana, y ándale.
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0: Sí, lo decía Mister Noticia y ahora lo canta Gastón Mascareñas. En Sinaloa hay un verdadero despapalle. Rubén Rocha Moya ausente y por segunda vez el exgobernador de Sinaloa tuvo que volver a pedir licencia tras de reincorporarse a su cargo menos de dos días antes. Usando la canción de Juan Marta de Lalo el Gallo Elizalde, aquí está el trabajo de Gastón Mascareñas.
1: Muy buenos días, genio y amigos. Saludos a nuestra gente hermosa del estado de Sinaloa, cuna de grandes cantantes. Y a propósito, desde allá nos llega un lanzamiento exclusivo. Esto lleva por nombre El Corrido de Rocha Moya. ¡Échale! ¡Échale!

0: Un saludo para la gente de Oxnard, California. Oiga, tenemos fiesta este viernes. Tengo un par de boletos para que me acompañe a la cena mariachi. Cena mariachi, donde disfrutará de un fabuloso mariachi. Sí, directamente de Zacatecas. La invitación para disfrutar del mariachi internacional Los Pérez de Nochistlán, Zacatecas, el viernes 28 de agosto, o sea, esta semana, desde las 6 de la tarde. Para reservaciones, llame área 805-479-2569. 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Los esperamos en el 141 West de la calle Quinta, en Mares Event Center. 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Tengo un par de boletos para la llamada número uno.
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0: Lo más cruel de envejecer no son las canas, no son las arrugas. ¿Sabe qué es lo más cruel de envejecer? Descubrir que dejaste de ser necesario para las personas que fueron toda tu vida. ¿Un día no podían dar un paso sin ti? Hoy pasan días, semanas y el teléfono en silencio. Hay padres que te dicen, no se preocupen por mí. Pero lo que realmente quieren decir es, los extraño. Hay dolores que la vejez no provoca. Los provoca el olvido. Porque envejecer duele menos cuando todavía ocupas un lugar en el corazón de quienes un día ocuparon el tuyo.
1: Escucha, hijo. El día que esté viejo y ya no sea el mismo, tenme paciencia y compréndeme. Cuando derrame comida sobre mi camisa y olvide cómo atarme mis zapatos, recuerda las horas que pasé enseñándote a hacer las mismas cosas. Si cuando hablas conmigo repito y repito las mismas palabras que sabes de sobra cómo terminan, no me interrumpas y escúchame. Cuando eras pequeño para que te durmieras, tuve que contarte miles de veces el mismo cuento hasta que cerrabas tus ojitos. Cuando estemos reunidos y sin querer haga mis necesidades, no te avergüences y compréndeme que no tengo culpa de ello, pues ya no puedo controlarlas. Piensa cuántas veces cuando eras niño te ayudé y estuve paciente a tu lado, esperando a que terminaras lo que estabas haciendo. No me reproches porque no quiero bañarme. No me regañes por ello. Recuerda los momentos que te perseguí y los miles de pretextos que te inventaba para hacerte más agradable tu aseo. Acéptame y perdóname, ya que yo soy el niño ahora. Cuando me veas inútil e ignorante frente a todas las cosas tecnológicas que ya no puedo entender, te suplico que me des todo el tiempo que sea necesario para no lastimarme con tu sonrisa burlona. Acuérdate que yo fui quien te enseñó tantas cosas que ahora sabes, cómo comer, vestirte y tu educación para enfrentar la vida tan bien como lo haces. En algún tiempo mientras conversamos, si se me llega a olvidar lo que estamos hablando, dame todo el tiempo que sea necesario hasta que yo recuerde. Y si no puedo hacerlo, no te burles de mí. Tal vez no era importante lo que hablaba, y me conformé con que me escuches en ese momento. Si alguna vez ya no quiero comer, no me insistas. Sé cuánto puedo y cuánto no debo. También compréndeme que con el tiempo ya no tengo dientes para morder ni gusto para saborear. Cuando me fallen mis piernas por estar cansadas por el andar, dame tu mano tierna para apoyarme, como lo hice yo cuando comenzaste a caminar con tus débiles piernas. Por último, cuando algún día me oigas decir que ya no quiero vivir y solo quiero morir, no te enfades. Algún día entenderás que esto no tiene que ver con tu cariño o cuánto te amé. Trata de comprender que ya no vivo, sino que sobrevivo y eso no es vivir. Siempre quise lo mejor para ti y he preparado los caminos que has debido recorrer. Piensa entonces que con el paso que me adelanto a dar, estaré construyendo para ti otra ruta, en otro tiempo, pero siempre contigo. No te sientas triste e impotente por verme como me ves. Dame tu corazón, compréndeme y apóyame como lo hice yo cuando empezaste a vivir. De la misma manera como te he acompañado en tu sendero, te ruego me acompañes a terminar el mío. Dame amor y paciencia, que te devolveré gratitud y sonrisas con el inmenso amor que te tengo a ti.

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0: Y las mujeres también tienen deportes para ustedes en este programa. ¿No es así, nueva jugada? Buenos días. 1-877-354-3646. El teléfono donde le atendemos con todo el gusto del mundo. Señor Andy Valdés, bendito sea Dios, vive su mamá preciosa y vive en la Ciudad de México. Si yo reviso su teléfono celular, ¿cómo la tiene usted nombrada en su teléfono?
1: Mari Carmen.
0: Mari Carmen, ¿así Mari Carmen? ¿No, no tiene mamá preciosa, mamá linda, mamá luchona, mamá trabajadora?
1: No, no, lo tengo así por seguridad, por cualquier cosa, Alex.
0: Sí, no se le vaya a perder su celular y no faltan nunca los vivales, hace bien. ¿Y usted cómo la tiene nombrada, oiga? ¿Podría decirnos? Vía WhatsApp, mándeme un mensaje de voz. Queremos escuchar su voz y decir, pues yo mi jefa la tengo así. Pues yo la tenía así porque, pues, tristemente ya no está conmigo, qué sé yo. La nueva jugada, buenos días.
2: Mi querido genio Lucas, llegamos desde Nueva Jugada para traerte toda la información deportiva, todo lo que está pasando, el chismecito sabroso y todo lo que acontece en el mundo deportivo desde Nueva Jugada, de lunes a viernes. Recuerden que nos pueden escuchar y vámonos ahora sí con el chisme sabroso. Y es que Cucurella ya es oficialmente jugador del Real Madrid. El campeón del mundo fue presentado en Verde Bebas y firmó un contrato hasta el 2032. Uy, no. No, yo no sé si voy a llegar y este compadre ya tiene firmado, pero bueno, recibió el dorsal número 17 y nada más para que veas qué tremendo fichaje es, el mero mero cacahuatero Florentino Pérez lo recibió personalmente y Cucurella dijo que es un honor vestir la camiseta del que considera él el mejor club del mundo. ¡Ay, papaya, vaya! Después de 5 años en Inglaterra, pues ya, el señorito volvió a España, pero directo a la Casa Blanca. ¡Qué espectáculo! Pero bueno, oye, te tengo un chisme también, mi querido genio Lucas, porque este fichaje no se hubiera dado si el Real Madrid

0: hubiera puesto, aparte de los millones, pues un poquito extra, porque Cucurella tiene un hijo con autismo y él dijo, si no me consiguen una escuela en la que mi hijo pueda ser feliz, se pueda entender, se sienta cómodo y todo, yo no firmo. Y que le consiguen una escuela, es espectacular esta historia, mi querido genio. Luego, si quieres, te la cuento. Oye, pero también tengo otro chismecito por ahí, porque Ferran Torres, uy, sí, el guapísimo del gol de la Copa del Mundo, sí, el de la final, señora. Bueno, llegó al PSG y en su debut se volvió loco. Entró en el segundo tiempo y metió dos tremendos golazos para rescatar el empate. El hombre llegó a París y dijo, ¿presentación? No, qué mejor presentación que anotar goles. ¡Ay, papá! Bueno, mi querido genio, te dejo con esta información. Venimos desde Nueva Jugada. Recuérdenlo, nos escuchamos de lunes a viernes. ¡Adiós!
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2: 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Familia Márquez, Estela y José, saludos esta mañana desde los estudios de su amigo de las mañanas, el genio Lucas. A la gente de Cuautitlán Izcalli, Israel y Mónica, nos escuchan en Phoenix, Arizona. Familia Ceballos, a los chinelos de Cuernavaca en Phoenix, saludos del chinelote. Saludos a Cecilia de su amiga Esther Cabrera en Phoenix. ¿Y usted dónde nos escucha? ¿A dónde quiere que mande saludos? Hágamelo saber, 1-877-354-3646.
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5: ¡Hola, muchachos!
2: Martes 25 de agosto. Mando saludos a quien lleva el nombre de Ponciano, Eusebio y Gregorio, hoy celebrando el día de su santo. Señor Andy Valdés, ¿qué famoso, famosa está de fiesta?
6: Martes, no se cansen, no se embarquen, ni mucho menos del show del genio Lucas. Se aparten, familia bonita, 25 de agosto del 2026, en el día del peluquero. Qué importante es el peluquero. Iniciamos con el cumpleaños ya caminando por la alfombra roja, bien bonita, brillante, Claudia Schiffer, gran modelo alemana, 56 años, una de las más grandes, pues, modelos de todas las marcas de toda la historia. Jim Simons, gran músico bajista del grupo Kiss. Queremos rock hoy. El Jim Simons de Kiss está cumpliendo 77 años de edad. Ya llegamos al cumpleaños de la guapa Andrea Noli, actriz mexicana, cumpliendo 54 años. La gran Isaura Espinosa, la que vimos en Pedro Navaja, esta gran actriz mexicana Isaura Espinosa está cumpliendo 70 años de edad. En un día como hoy estuviese cumpliendo, si viviese, 49 años, Diego Corrales, quien fuese boxeador estadounidense, falleció en el año 2007. Estuviese cumpliendo 96 años, el gran Sir Sean Connery, quien falleció en el año 2020, pero bueno, nace en un día como hoy. 96 años cumpliría Alex y familia, quien interpretara a uno de los más grandes personajes, James Bond, 007. ¿Qué creen? En un día como hoy, familia bonita, es nada más y nada menos que en la historia. En el año de 1825, Uruguay declaraba formalmente su independencia del Imperio de Brasil. Y en el año 2006, las actrices Fanny Kaufman Vitola, Yolanda Violeta Montes, Tongo Lele, Zamorita, el Wiri Wiri, así como toda la familia Valdés Julián. Develábamos en la zona rosa de la capital mexicana la estatua del gran don Germán Valdés Tintán. Es lo que pasaba en un día como hoy, celebro especial. Llame a la Genio Línea 1-323-775-6694, este es el WhatsApp, o al estudio 1-877-354-3646. Que su martes sea genial.
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0: Un día salí de Tijuana, pero Tijuana nunca salió. No acabo ni de decir completita la palabra cuando ya te soltaste.
1: Ay, no, claro.
0: Como gallo en gallinero te aventaste.
1: Ay, tiene pasaditas, claro. Hombre, que sí, bien al tira.
0: Y no diga yo, arriba Rosarito, que también es pueblo, porque... Oiga, oiga, oiga. ¿Oye el agua?
1: No, claro. Oh my
0: God. Buenos días, Tijuana.
1: Buenos días, hermanos de Tijuana.
0: Buenos días, Mexicali. Buenos días, Tamaulipas.
1: Ah, claro, hermosa gente.
0: Buenos días, Ciudad Juárez.
1: Ah, claro. Cuchi.
0: Estoy saludando a la gente que nos hace el favor de escucharnos en la frontera a través de las diferentes señales que mandamos a través de La Suavecita. La Suavecita. Y en San Diego, El Sol 107.7 en FM. Saludos amigos de La Suavecita y San Diego, que nos hacen el favor de, pues, de transmitir este programa y llegar a diferentes autos, diferentes trabajos, diferentes hogares, pero sobre todo a su corazón, con mensajes como este.
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0: No esperes tenerlo todo para disfrutar la vida. Ya tienes vida para disfrutarlo todo. Señor, señora, nacemos para ser felices, no para ser perfectos. El amanecer es la parte más bonita del día, porque es cuando Dios te dice, levántate, te regalo otra oportunidad de vivir y comenzar nuevamente de mi mano. Los días buenos te dan felicidad, los días malos te dan experiencia, los intentos te mantienen fuerte, las pruebas te mantienen más humano, las caídas te mantienen humilde, pero solo Dios te ayuda a mantenerte de pie.
3: ¿Por qué te confundes y te agitas ante los problemas de la vida? Déjame el cuidado de todas tus cosas y todo irá mejor. Cuando te abandones en mí, todo se resolverá con tranquilidad según mis designios. No te desesperes. No me dirijas una oración agitada, como si quisieras exigirme el cumplimiento de tus deseos. Solo cierra los ojos del alma y dime con calma, Jesús, yo confío en ti. Evita las preocupaciones y angustias y los pensamientos sobre lo que pueda suceder después. No estropees mis planes, queriéndome imponer tus ideas. Déjame ser tu Dios y actuar con libertad. Abandónate confiadamente en mí, reposa en mí y deja en mis manos tu futuro. Y dime frecuentemente, Jesús, yo confío en ti. Lo que más daño te hace es tu razonamiento y tus propias ideas, y querer resolver las cosas a tu manera. Cuando me dices, Jesús, yo confío en ti, no seas como el paciente que le pide al médico que lo cure, pero le dice la manera de cómo hacerlo. Déjate llevar en mis brazos divinos y no tengas miedo. Yo te amo. Si crees que las cosas empeoraron o se complican a pesar de tu oración, sigue confiando. Solo cierra los ojos del alma y confía. Y continúa diciéndome a toda hora, Jesús, yo confío en ti. Necesito las manos libres para poder obrar. No me ates con tus preocupaciones inútiles. Satanás quiere eso, agitarte, angustiarte, quitarte paz. Confía solo en mí. Así es que no te preocupes. Echa en mí todas tus angustias y duerme tranquilamente. Pero dime siempre, Jesús, yo confío en ti. Y verás grandes milagros. Te lo prometo por mi amor y por tu fe.
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1: Mucha gente es como un globo. Todo lo que se infla demasiado. Señor, señora, con el orgullo pasa lo mismo. Mientras más se infla el ego, más cerca está de su propia caída. Y eso de andar de orgulloso, presumido, presumida, como dice el señor de la radio, ¡ya se vale!
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3: 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Gracias por decir, escuchamos al genio Lucas temprano en la mañana, Por eso lo han convertido en el number one de la radio, señores. Vámonos. No se vale. A la reja con todo y Chivas. Ya estaba en el bote, pero lo soltaron. Ahí le va la historia. La Fiscalía de la República Mexicana reaprendió a Juan Carlos Benavides, vinculado con las actividades de prostitución, trata de personas, explotación sexual, ya que este era uno de los jefes del portal de Zona Divas, que lideraba una mujer venezolana de nombre Yolimar Carolina Rodríguez, actualmente encarcelada. Ella reclutaba mujeres bellas, tenían que estar jóvenes, tenían que tener cuerpazo, engañadas para supuestos trabajos en México, en algunas partes del mundo. Las secuestraban y las obligaban a relaciones sexuales con hombres a cambio de una buena cantidad de dinero. Las tenían en departamentos y llevadas a hoteles a la fuerza. Una verdadera humillación para estas mujeres. Pero rara vez estos delincuentes son atrapados y pasa desde rancherías, fíjese usted, desde rancherías, desde zonas rurales, en fin, donde sucede este tipo de cosas y hasta en las grandes capitales. Aquí, yo recuerdo aquí en Estados Unidos, mi querido genio, cómo llevaban Benz con jóvenes muchachas a los campos agrícolas, llevadas por zorros a ofrecerlas para actividades sexuales, y no pasaba nada. Y en todos lados estas jóvenes muchachas son secuestradas y explotadas sexualmente, y algunas autoridades se hacen de la vista gorda. Y eso, ¿sabe qué? No se vale.
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3: ¡No se vale! ¡A dormir!
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0: Piense que el otro día yo canté como Alejandro Fernández.
1: ¿A poco?
0: Sí, me dio un calambre y empecé... ¡Ah! ¡Aguas con los calambres! Porque aquí le platico. Si va a salir o no va a salir esta cosa. ¿Trabaja o no trabaja, pues? Que la que se cayó. ¡Maestro!
2: Ahora para ustedes. Maneras geniales para vivir mejor. ¿Por qué nos acalambramos? Los calambres son un problema muscular común causado por el mal funcionamiento de algunos nervios u otros problemas como una lesión de la médula espinal o un nervio presionado. O quizá por posturas incómodas, tensiones, calzado incómodo o falta de potasio. ¿Cómo combatir los calambres? Se sugiere la terapia de frío durante 20 minutos cada 4 horas, aplicándose hielo o almohadillas de gel para relajar la zona afectada. Una postura incómoda y prolongada puede ocasionar calambres. En ese caso, conviene cambiar de posición. Intenta ponerte de pie, mover suavemente las piernas o recostarte en el suelo boca arriba. Puede ser con los pies alzados. También puedes relajar los músculos boca abajo, con las piernas flojas y extendidas.
3: Por ejemplo, una persona que tiene un sistema nervioso excitado y come mucho queso, que tiene mucho calcio, pues se va a poner muy, muy tenso porque va a tener mucho calcio. Y el calcio contrae. Siempre que contrae hay calcio y siempre que suelta hay magnesio. Así que básicamente lo que usted come va a afectar esto. Y usted puede determinar si va a tener un calambre o no lo va a tener.
2: Los masajes pueden ser otra buena opción. Frotar la zona afectada con movimientos circulares brindará alivio. También podrás recurrir a las pomadas y analgésicos que usan los atletas, ya que estos ayudan a disminuir el dolor y a relajar la zona afectada, activando la circulación, refrescando y calmando. ¿Sabía usted que los calambres nocturnos en las piernas se producen con el doble de frecuencia en verano más que en invierno, ya que el calor provoca más calambres? La mejor manera también de combatirlos es comiendo plátano, ya que ayuda a disminuir los calambres y es la fruta recomendada a consumir debido a su alto contenido de potasio.
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0: Ya voy con usted, amigo Javier, porque antes tengo esto de Fresno.
5: Mi genio Lucas, buenos días. Saludos de acá desde... Vamos hacia Fresno, California. Mi mamá, mis contactos, aparece como mamacita chula. De eso aquí viene, de hecho aquí viene conmigo. Mira, vengo a trabajar acá para Fresno y se vino conmigo de vacaciones. Viene de México. Ahí me le mandas un saludo, por favor.
0: Ahí está su saludo.
5: Somos tus fans número uno.
0: Doña Lupita.
6: Hola, buenos días.
0: Buenos días, doña Lupita. Qué gusto saludarle. Y qué bonito que va con su muchacho a verlo si de verdad trabaja, oiga.
7: Buenos días, genio Lucas. Saludos de acá de San Antonio, Texas. Pues mira, yo mi jefita, gracias a Dios, todavía vive. Está allá en un pueblito allá en Michoacán, cerca de Morelia. Y yo la tengo registrada como Yoyis. Se llama Gloria y yo la tengo como la Yoyis. Yoyis.
0: Mira, qué bonito. Le estoy preguntando al auditorio, si usted acaba de sintonizarnos, ¿cómo tiene nombrada a su mamá o a su papá en sus contactos? Buenos días, me dio gusto conocerlo y qué bueno que llegó con bien a casa. Se reporta la gente de Phoenix, Arizona. Fíjese que tuvo un viaje muy curioso. Llegué desde las 3 de la tarde al aeropuerto y llegué a las 2 de la mañana a mi casa. El día domingo por la noche, bueno, pues ya el lunes por la madrugada y a las 4 a mover las carnes. Pero ¿sabe qué? Muy contento de saber que en la gente, o mejor dicho, en Phoenix, Arizona, la gente sigue queriendo y apoyando este programa. Muchísimas, pero muchísimas gracias de todo corazón.
8: ¿Qué tal? Muy buenos días, mi amigo, mi queridísimo amigo Genio Lucas. Mira, primero que nada quisiera felicitarte por tu programa tan padre que está, como dices tú, el show más familiar.
0: Gracias.
8: De las mañanas. Referente a lo que preguntas, que cómo tiene uno en los contactos a su madre, yo la tengo registrada como mi madre. Siempre le he puesto así, se me quebra un teléfono, cambio a otro y siempre la tengo como mi madre. Te voy a pedir por favor un saludo con Metralladora hasta Amarillo, Texas. Y que no falte, no puede faltar tampoco el coche, coche. Saludos, mi querido genio. Buen día y bendiciones para todos.
0: ¿Ya viste, muchacho? Ese nos fue el cuchi cuchi. Le voy a poner uno enlatado para no quedarle mal. Venga, cuchi cuchi cuchi.
9: Cuchi cuchi cuchi.
0: Hola, Javier, buenos días.
10: Buenos días, no se vale que el genio llegue tarde a los programas.
0: No se vale. ¿A qué hora llegué tarde,
10: no
0: tú?
10: No se vale. Pues el sábado, tienes que llegar.
0: ¡Oh, en Phoenix!
10: Y perdido.
0: Sí, bueno, bueno, llegué a dos lugares tarde para no variar. Llegué al de las 11 de la mañana, llegué a las 11:05. No sabía que iba a estar el patrón ahí. Y le llamé a Aide, voy a llegar unos 5 minutos tarde. Llegué 10 minutos tarde y cuando voy llegando ahí estaba el patrón. Dije, I'm sorry. Ya casi me daban chicharrón ahí. Y luego le cuento la segunda, por si usted no escuchó el día de ayer. Tenía mi segunda promoción a las 3 de la tarde. Yo llegué a las 2:50 al lugar de los hechos. Dije, voy a echarme una pestañita de 5 minutos. Pues esos 5 minutos se hicieron 20 minutos. Desperté a las 3:10. Oiga, es que también con ese calor ya ni la muela le hubieran bajado un poquito al calentón. Estaba bien caliente en Phoenix. Y luego, de repente, bueno, pues ya son las 3:10. Digo, ay, en la torre ya voy tarde. Y entré a la tienda corriendo, buscando el departamento de promociones. Y resulta que estaba yo en otra tienda. Estaba 20 minutos del lugar de los hechos. Llegué a las 3:30. No es motivo de risa, señor. Eso de ser impuntual, como cae mal. ¿Verdad que sí, amigo?
10: Oiga, no se vale.
0: No se vale.
10: No se vale que no nos pongas canciones del sureste de México.
0: ¿De quién?
10: Ponme la malagueña con la banda Villa Sola de Vega, por favor. Si me haces el favor.
0: ¿La malagueña con quién dijo?
10: La banda Villa Sola de Vega, así.
0: Villa Sola de Vega.
10: Me complace, por favor, Jenny. No se vale que se quede dormido.
0: ¡Épale! No me vayan a decir el perico, por favor, señoras y señores. No se vale.

0: Esa canción me la dedicaron cuando era yo un jovencito.
1: Ay, Dios santo, pero esa canción hace 3 años que salió, genio.
0: Pues qué tanto tiene que era yo jovencito, tú, envidioso.
1: Oh, my, wow, el viejo joven.
0: Yo creo que esas canciones son las que duelen. ¿Qué parte no entiendes cuando te digo que no, la N o la O? Tan al buen entendedor, pocas palabras. Y uno que es de San Pendejo, no entiende, señores.
1: Cuando te enamoran, no entiendes. Ay, Dios santo.
0: Ahora, ahora, ahora.
1: Siento cuánta soledad.
0: Ahora, ahora, ¿vas a llorar tú, Magdalena, o qué? ¡Aplácate! 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
0: ¿Y usted cómo tiene titulada a su mamita preciosa en su teléfono? Buenos días, quiero escucharle. Adelante, caminante.
3: Buenos días, señor Lucas, reportándome que soy Ciudad Juárez. A mi mamá la tenía yo como mamá linda, ah, porque a mí de chiquito me decía Mimín Pinguín. Y así era, le decían a mamá linda.
0: Ah, Mimín Pinguín.
4: Buenos días, genio Lucas. ¿Cómo? Seguimos acá desde Denver, Colorado. Mandamos saludos para la gente de Nayarit, en especial a Punta de Mita Nayarit y El Carrizal. Bendiciones, saludos para todos.
0: Ándele pues, Jorge, chéquele muy bien antes, a la próxima vez que me mande su mensaje, medio le entendí que es de Nayarit. Ándale, mándales un cuchi cuchi a los de Nayarit, tú.
1: Ah, claro que sí, cuchi cuchi cuchi cuchi cuchi cuchi.
0: Nada, que te haces del rogar, luego, luego te entregas. Pareces pizza.
1: Ah, no, claro, por supuesto, gente hermosa, eso y más se merece.
5: Buenos días, genio.
0: Buenos días.
5: Antonio Orduña, de mero doctor Mora, Guanajuato, el pueblo de las carnitas de res. Fíjate que yo a mi jefecita la tenía registrada como María. María, se llamaba María Guillermina, pero la tenía registrada como María. Pero hace 17 años que ella partió de este mundo. Pero desde el cielo siempre ella me ha echado su bendición, y desde que yo salí de Doctor Mora, Guanajuato, ella me echó la bendición, y gracias a Dios me ha ido muy bien, genio. Bendiciones, genio. El compa Blanco de la Cusa Cuerera.
0: Eso, Antonio Orduña, muy amable.
6: Para las mamás que alguna vez tuvieron un sueño.
7: Mi sueño antes de tener a mis hijos siempre fue como viajar por todo el mundo.
8: Yo soñaba con ser contadora, tener mi propio salón de belleza,
9: con estudiar. Pero nunca me pusieron poner a estudiar porque no había dinero.
10: Yo era bailarina de comparsa. Creo que seguro hubiera seguido siendo lo mismo.
11: A mí me hubiera gustado ser dentista, una profesión así.
6: Te quiero, mamá, porque alguna vez fui dolor de tu cuerpo, líquido de tus lágrimas y pena de tu sufrimiento. Me falta mucho para llegar a ser un gran poeta, pero mi intención no es ser poeta, sino alabarte, porque tú eres grandeza. Hay preguntas en el mundo que no requieren respuesta, porque mi tesoro más preciado en la tierra es mi madre perfecta. Y lo que conservo en la memoria, solo puedo asegurarte que tú ya te has ganado la gloria. De lo que tengo en mi vida, dos cosas hacen mi orgullo: que tú seas la madre mía y que yo sea un hijo tuyo. Mi mamá es el ser más maravilloso que Dios pudo crear. Es de Dios una obra de arte que luce sin pedestal. Aún siguen siendo lindas las estrellas y una flor, pero tú para mi madre, entre ellas eres lo mejor. Gracias, mamá, porque eres el ser más maravilloso que Dios pudo crear. Eres de Dios una obra de arte que luce sin pedestal.
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32: Este fin de semana Torres comunicó al Barcelona su deseo de no continuar en el club. Quiere marcharse. El Barca aceptó tal petición, pero no lo soltará. Muy fácil. Desde París, el PSG lanzó la oferta de 40 millones y el Barcelona la ha rechazado tajantemente. El equipo de Luis Enrique está urgido de un 9 a la partida de Gonzalo Ramos, Kai Lee y Kolo Muani. El asturiano ha dicho que lo quiere a Ferran, sin embargo, la propuesta de su equipo no llena las expectativas del Barcelona, que pide hasta 65 millones por el anotador del gol en la Copa del Mundo. 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
1: Hay algo que me he dado cuenta y se lo comento más adelante acerca de cómo tiene usted registrado a su mamá o a su papá en su teléfono celular.
2: Genio, buenos días. Desde aquí, desde Greensboro, Norte Carolina, lo escucho y le mando un saludo.
1: Gracias.
2: Yo a mi jefita la tenía registrada como jefita. Ah. Y hasta la fecha, ella falleció hace 5 años, hasta la fecha conservo el mismo número y el mismo registro.
1: Mira.
2: Y cada que veo el registro, pues causa nostalgia, entonces.
1: ¿Cómo no?
2: Por ahí los que tienen su mamá, su papá, no se les olvide llamarles, mandarles. A veces a los papás, pues sí necesitan una ayuda, pero lo que necesitan más es una llamada, es una demostración de cariño. Saludos, genio, y pues ni modo, me salió la nostalgia y aquí vamos, para adelante. Puro Morelos, compa.
1: Qué bonito mensaje, Oscar, de Puro Morelos. Dios te bendiga, buen amigo. 5 años y le puso jefita porque es la patrona, la manda más, por eso es la jefita.

0: ¡Oiga!
1: ¡Oigo!
2: Buenos días, genio. No alcancé a escuchar completamente el, lo que estaban hablando acerca de los locutores, pero...
1: ¡Ah, caray!
2: Yo desde que llegué en el 84,
1: ajá,
2: aquí a Los Ángeles, siempre escuché a mi papá.
1: ¿Quién es su papá?
2: Jaime Piña.
1: ¡Ah, mire!
2: ¡No se vale! Si es que no lo mencionaron. ¡Saludos!
1: Sí, bueno.
2: De parte de Alejandro Begínez.
1: Alejandro Begínez, eso fue en los días anteriores cuando hablábamos acerca de qué locutor escuchó por primera vez cuando llegó a Estados Unidos. Pero hoy, ¿cómo tiene registrada a su jefita, a su jechu, su mandamás de su vida, oiga?
2: No se vale.
1: Échale, Alejandro Begínez.
2: Buenos días, ingenio. Saludos desde acá de Southgate, California. Pues yo tengo registrada, como yo creo que casi la mayoría les llamamos a nuestras madres.
1: ¿Cómo?
2: Jefa.
1: Sí.
2: Así mero la tengo registrada.
1: Gracias, señor Begínez. Fíjese que se oye más el ruido del locutor, ese chafa que está allá atrás de usted, hombre. Yo creía que se oyera más su voz. Era yo, ¿eh? Buenos días, muy amable, buenos días. Estamos escuchándole, amigos de Carolina del Norte, gente preciosa de la Florida. Nos escuchamos mañana, 3 de la mañana, hora del Pacífico. Buen día.

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2: Ya es martes 25 de agosto, día en que saludo a quien lleva el nombre de Eusebio o Eusebia, Gregorio o Gregoria, Ponciano o Ponciana. La pregunta del millón en sus contactos. Si yo agarro su teléfono celular y le digo, ¿cuál es el número de su mamá? ¿Cómo la tiene nombrada, oiga?
3: Buenos días, genio Lucas. Que tengas bonito día. Bendiciones para todos. Yo a mi madre la tengo registrada como Michawis y a mi papá lo tenía registrado como mi Jarochito.
2: Michawis.
3: Saludos para Norte Carolina. Yo te escucho todos los días. Gracias por tu programación y gracias por tus reflexiones, y si puedes poner, pon la de El Ajedrez, esa es mi favorita. Gracias, no, bendiciones.
2: Gracias, niña. Buenos días, mi chamo genio Lucas. Gracias, amigo venezolano. Dice, tan solo quisiera enviarle a través de su programa una palabra de aliento y fuerza a todos mis paisanos de Venezuela que sufrimos la pérdida de un familiar o amigo o amiga, ya que ayer se cumplieron 2 meses del doble terremoto en mi país. Saludos, amigo Gabriel Pinto de Houston, Texas.
4: Buenos días, genio Lucas, ¿cómo estás? Te saluda Ricardo Noriega desde Nueva York. Yo a mi mamá la tengo registrada como mamá, y también a mi mamá mexicana la tengo registrada como mami Yoyita, porque se llama Gloria. Saludos, genio, saludos, feliz día.
2: Gracias, Nueva York.
5: Hola, genio, buenos días. Soy Martín Jaimes de Columbus, Ohio. Yo a mi mamá la tengo registrada así, simple y sencillamente, como mi mamá, siempre, y solamente así, mi mamá. Saludos para todos los de Guerrero, que tengan buen día.
2: Gracias, amigo Martín, y les vamos a mandar a toda la gente que nos está mandando a decir cómo tienen registrada a su mamá o a su papá en su teléfono, el famoso...

0: ¿Dónde andas, Francisco? Buenos días.
1: Aquí ando, ahorita ando en mi trabajo en Burland, ¿verdad?
0: Ajá.
1: Aquí en los parques, limpiando los parques, y en eso andamos ahorita.
0: Ah, muy bien. Oye, le voy a llamar a María Navarro, tu esposa. Un mensaje de ánimo me ponen por acá, que anda muy triste. ¿Qué pasó? ¿Se puede saber? O nada más le pongo un mensaje, tú dime.
1: Pues mira, me gustaría si pudieras ponerle la reflexión donde el ángel que visita a la esposa, ¿verdad? Para decirle que no le hacen falta méritos, ¿verdad?
0: Muy bien.
1: Esa reflexión me gustaría, se me hace que le caería, porque ayer pues estuvimos con el maestro, ¿verdad?
0: Sí.
1: Y pues haz de cuenta que así como el ángel le da la noticia a la esposa, es como si el maestro le estuviera repitiendo las mismas palabras.
0: Mira nada más. Buenos días, Mari. ¿Cómo está usted, María Navarro?
2: Buenos días.
0: ¿Qué pasa contigo?
2: Pues aquí, pues es como todo, ¿verdad? A veces, pues, se siente uno, pues, que se está yendo al abismo, pero pues tenemos que rescatarnos, ¿verdad?
0: Claro, hay que hacernos a la idea, a la lucha, ponernos positivos. Cuando traes un problema, suena fácil decir, ay, tú échale ánimo, es solamente cosa de enfocarnos. Pero también si nos respaldamos con Diosito, va a ser todo más fácil, oiga.
3: Padre nuestro que estás en el cielo, santificado sea tu nombre. Venga a nosotros tu reino. Hágase su voluntad en la tierra como en el cielo. Danos hoy nuestro pan de cada día y perdona nuestras ofensas como también nosotros perdonamos a los que los ofenden. No nos dejes caer en la tentación y líbranos de todo mal. Amén.
4: Que este Padre nuestro llegue a los que sufren. Que vayas a las cárceles, donde algunos pagan injustamente por un error judicial. Que vaya a los hospitales, donde la madre sufre al ver a un hijo enfermo, o un hijo que ve enfermos a sus padres. Que este Padre nuestro llegue a los que pasan de la vida terrenal a la vida espiritual. Que llegue hasta los orfanatorios, donde inocentes criaturas fueron abandonadas, dándoles apoyo y fe. Que este Padre nuestro vaya hasta el centro de la tierra, donde el minero expone su vida, para que al final del día regrese sano con su familia. Que este Padre nuestro vaya hasta los presidentes de las naciones, para que eviten la guerra y cultiven la paz. Que este Padre nuestro llene de fortaleza a las viudas y proteja a los huérfanos y a la gente que no tiene que comer, por la madre embarazada, para que todo salga bien, y que la paz y la armonía siempre estén con nosotros.
0: María Navarro, cualquiera que sea tu situación, cualquiera que sea tu problema, acuérdate siempre, los problemas nos tienen que llevar a la oración y no a la depresión. Dios contigo y tu esposo ahí está también para respaldarte en todo momento. Y lo demuestra con esta llamada, ¿eh?
2: Sí, genio. Pues muchas gracias. Sí, pues sí, tenemos que luchar por uno y sí, por su pareja, ¿verdad?
0: Claro.
2: Ya. Dios nos dirá si por los hijos, pero primeramente por la pareja.
0: Claro, porque es la que se va a quedar contigo hasta el último, Mari. Gracias por entender eso y gracias, Francisco, por ayudar y compartir esta situación de tu esposa y estar ahí presente como un verdadero hombre. Buen día para los dos. Joel de Wilmington, ¿cómo estás, Joel? ¿Que te hicieron un trasplante de hígado?
5: Sí, buenos días, genio.
0: No te vayas, ahorita platico contigo porque tengo un mensaje de nuestros patrocinadores y tengo una plática contigo. No te me vayas, por favor,
6: una
0: Joel.
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0: Solamente quería que supieras que estoy consciente de que estás en línea, Joel. Buenos días, Gonzalo Sansores. ¿Cómo estamos?
7: Muy bien y muchas gracias por tenernos aquí otra vez. Y la verdad, un placer ayudar a la comunidad. Y aquí estamos para ayudar a cualquier persona que está enfrentando cualquier caso criminal.
0: Oye, si yo vivo en California y de repente me voy a pasar un fin de semana a Arizona y me dan una infracción, ¿qué pasa si ignoro? Yo digo, pues yo vivo en California, ¿cuándo me van a encontrar? ¿Qué pasa ahí, Gonzalo?
7: si esto pasaría como hace 20 años, tal vez nada, porque la comunicación no era como es el día de hoy. Hoy la tecnología está tan avanzada que se van a dar cuenta inmediatamente. Y lo que tienen que entender es esto. Ahora van a poner una nota en el sistema, corren tu nombre en otro estado y van a saber, hey, esa persona no fue a la corte. Algo tan sencillo como una infracción de la ley puede resultar en que alguien le vaya a querer arrestar. ¿Okay? Ahora, muchas personas van a decir, pues voy a dar un nombre falso. Si una persona no tiene ID, ¿okay? Y los oficiales corren su nombre, los pueden detener porque no tienen un ID. Y ahora van a querer asegurarse quién es esa persona. So, mira, tienen que tener mucho cuidado, pero no vale la pena ignorar un caso en otro estado, porque hoy en día se van a dar cuenta y se van a dar cuenta bien rápido.
0: 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Gonzalo, el otro día fui a un baile. Cuando fui al baño, un tipo se le acercó a mi esposa y la toqueteó. Yo inmediatamente le di un puñetazo. Me arrestaron por defender a mi esposa. ¿Eso es justo, Gonzalo Sansores?
7: Pues puedo entender por qué hizo el acto el señor, ¿ok? Porque alguien le tocó a la esposa estaba molesta y obviamente quería defender a su esposa, pero lo que tenía que hacer en realidad era llamar a la policía por acoso sexual, porque el momento que ya pasó el incidente y te explica a la esposa qué es lo que pasó y tú enfrentas a esa persona y le empiezas a pegar, tú estás asaltando a esa persona. Yo lo entiendo que él hizo algo primero, pero cuando tú te acercas a una persona y tú la atacas, tú puedes ser arrestado por asalto y es lo que pasa. So, tienes que tener mucho cuidado. Y mira, yo entiendo, estaba defendiendo el honor de ella, pero en el momento ya no había que defenderse porque ya el peligro se había quitado. Eso es una cosa, defenderte cuando está pasando la situación, pero si ya pasó y tú actúas después, eso puede ser interpretado como un asalto y ahora esa persona puede ser arrestada y se va a tener que defender en la corte.
0: Me arrestaron por venta de drogas. En lugar de ir a la cárcel, tengo libertad condicional. ¿Qué pasa si me meto en problemas de nuevo? ¿Qué pasa con aquellas personas que tienen un problema y se vuelven a meter en otro? Gonzalo.
7: Ok, so mira, cuando una persona tiene libertad condicional, que hizo un acuerdo con el juez que ya no iba a cometer otros delitos y iba a cumplir con la sentencia. Si esa persona comete un nuevo delito cuando está bajo libertad condicional, se pone peor porque pueden abrir el caso viejo, darle una sentencia y darle también una sentencia más agresiva con el nuevo cargo. Y también te dan otras consecuencias por estar bajo libertad condicional y meterte en otro problema. So, la verdad, una persona se puede meter en grandes problemas. Y mira, a veces libertad condicional, el probation es necesario para que no tengas que ir a la cárcel. Pero si tú violas eso, esa persona puede ser afectado y ahora puede ir a la cárcel por ese cargo.
0: Señoras y señores, está con nosotros Gonzalo de la firma unida, la Liga Defensora, mi amigo y yo nos peleamos, no estoy seguro de quién inició esto, pero nos lastimamos el uno al otro, el vecino llamó a la policía, cuando la policía llegó, decidieron arrestarnos a los dos. ¿Cómo estuvo ahí eso entonces, Gonzalo?
7: Como tal vez no habló nadie o tal vez no se pudo ver quién era el que era el agresivo, a los dos lo arrestaron porque los dos se pelearon por ninguna razón. So, a veces hay peleas donde van a arrestar a los dos y se tienen que defender en la corte los dos porque los dos se atacaron, por decir, al mismo tiempo. So, eso puede pasar. Y mira, a veces pasa eso cuando nadie habla. Y te digo, cuando alguien no habla, la policía va a tener que interpretar la situación en lo que ellos piensan. Y es por eso creo que arrestaron a los dos. So, ahora tienen que probar que los dos fueron los agresivos, ¿me entiendes? So, es un caso difícil porque te acabas de pelear con tu amigo y ahora tienes que ir a la corte y defenderte. Y tú no puedes decir, pues ya no quiero meter cargos porque el incidente ya pasó. So, se va a tener que ir a la corte, se va a tener que pelear, pero cada uno va a tener que tener su abogado propio porque no pueden tener el mismo abogado porque es un conflicto de interés y ahora se van a tener que ir a pelear en la corte otra vez. So, está dura la situación, pero puedo entender por qué lo hicieron, porque la policía en realidad no sabía quién era quién.
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0: Hasta el próximo jueves, Gonzalo.
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1: Ahí le hablan, Diva.
2: Diva, cómprame un vestido como eso que tiene usted, como de rica.
3: Hola, yo te lo puedo comprar con gusto, pero si te lo ven puesto, van a pensar que me lo robaste.
4: Ay, Diva.
3: Claro, porque como ella no se viste así.
4: Oiga, Diva, don Filiberto de Arizona, el 2 de agosto, ¿cuántos años cree que cumplió?
3: 102 años.
4: No, 90 años, tampoco tantos. Don Filiberto, buenos días, le presento a la Diva de México.
3: Yo pensé que 102. Filiberto, buenos
4: Ay,
3: días.
4: Ay, Diva. Ya ¿qué? Sé por dónde va, bribona.
3: Buenos días.
5: Buenos días, buenos días. Cumplí 90 años, el 22 de agosto.
4: Ah, el 22.
3: Nació Filiberto.
5: 22. ¿Dónde nació? Ya me han puesto varias fechas de nacimiento. Mandé pedir mi registro y me mandan decir que nací el 22 de agosto, el 28 de agosto de 1936.
3: Sí.
5: Yo nací en 1936, pero el 22 de agosto.
3: Eso está muy bien.
4: Es que antes la gente como que no le preocupaba eso, ¿verdad, Diva?
3: No, o nacías y luego ya hasta que ibas a entrar a la primaria te registrabas.
4: Es cierto eso.
3: Es la verdad. Filiberto, ¿dónde nace usted?
5: Yo nací en Prajedis G. Guerrero, Distrito Babo, Chihuahua.
3: ¡Qué bonito!
5: Abajito de Juárez.
4: Hoy nomás, Diva. ¿Le puede cantar Pola sus mañanitas a don Filiberto?
3: Sí, sí.
4: Entonces, una, dos, tres, ¡venga, Pola!
2: Estas son las mañanitas que cantaba el rey David. Hoy por ser día de tu santo, te las cantamos a ti.
4: ¡Bravo! ¡Felicidades!
3: ¡Muchas felicidades!
5: También quiero felicitar a mi esposa, pues tuvimos también aniversario de 58 años nomás.
3: No más 58.
4: No más 50. Esos son hombres no y no pedazos, Diva de México.
3: Para que aguante.
4: Diva.
5: Que aguante el mío.
4: ¡Ay, don Filiberto!
3: ¡Ay, don Filiberto! Un abrazo grande. ¿Cómo se llama su mujer?
5: Mi mujer se llama Modesta.
3: ¿Como Modesta Ayala?
4: Ayala. Sí.
5: Sí, como Modesta Ayala, pero ella es Aguirre.
4: Modesta Aguirre.
3: Gracias,
4: de México.
3: Filiberto y Modesta.
4: ¿Qué de historias no ha de saber el señor Filiberto, a quien saludamos y agradecemos
3: gracias.
4: Su llamada de Arizona? El 22 de agosto cumplió 90 añotes. Véngase, Diva de México, cuéntenos, bueno, ¿qué trae en ese canastito?
3: No, yo no soy de canasta, dispénseme, hay niveles. No, con las que se junta usted andarán de canasta.
4: ¿Qué pasó?
3: Andarán de canasta, no, yo, a mí conmigo no va la canasta.
4: I'm sorry.
3: Dispénseme, hay niveles. Chicos, hay niveles. Ayer estaba viendo una entrevista, y estoy ya dejando bromas, de Charlie el de Garibaldi, que lo acusan de que abandonó a su mamá, de que si está la señora amputada, que no sé qué, que el hermano, haga de cuenta, el hermano Charlie, cuida a su propia mamá, tiene 20 años cuidándola, y dice, ¿quién los ha mantenido en 20 años? ¿Por qué ese señor que dice que, bueno, es mi hermano, que él cuida a mi madre, ¿por qué no se busca un trabajo?
4: Sí.
3: Y paga un enfermero. ¿Quién les ha dado para medicamentos? Incluso ahora que la mamá estuvo enferma, yo hablé con un médico y recibieron a mi mamá de manera fácil, porque me conocen, porque hay que hacer citas, hay que hacer esto. Total que Charlie dice, efectivamente estoy distanciado de ellos. Pero ¿por qué no dicen que en los bares que yo he abierto y que yo es dueño, quién les da trabajo a mi sobrina, a ellos, a mi hermana? ¿Por qué eso no lo dicen? ¿Por qué no dicen por qué me distancié? No lo voy a publicar, pero dio a entender que había cosas como raras ahí, el por qué se alejó incluso de la propia mamá y de los hermanos, porque le hicieron unas jugarretas. Dice, yo doy la cara. Yo he estado distante de mi madre, sí, pero no me he desentendido de mi madre, que es muy diferente Yo no puedo ir a tu casa, pero ahí está tu medicamento, tu dinero, tu luz, tu agua, tus pagos, todo.
4: Es que a veces dejan todo a un solo hermano y también, pues no, es mamá de todos, Diva de México. Entonces, y lo dice bien Charlie, ¿no? Entonces, híjole, qué dilema se avienta uno a veces con la familia, ¿verdad, Diva?
3: Dio la cara. Sí, y claro. A mí me parece padrísimo que haya dado la cara. Fíjate que estaba viendo una noticia del X de Primer Impacto, antes Twitter, que pusieron ayer, chicos, que desestimaron una demanda contra el actor Pablo Lyle, que acuérdense que en 4 meses aproximadamente será liberado de una cárcel de Miami, donde cumple una condena por homicidio involuntario, que desestimó el juez y dijo no, demanda millonaria contra el actor, no, se desestima, él va a salir, me parece que en diciembre. Pues mira, Juan Osorio dijo que salió, porque fue homicidio involuntario, pero, a ver, aquí qué sucede. Saliendo, ¿qué va a pasar? ¿Lo echan para México? Sí, deportado, todo, vámonos a su patria. Y Juan Osorio dijo, yo voy a darle trabajo al muchacho. Y me da mucho gusto. Y hablando de trabajo, Ricky Martin, que es guapísimo y de mucho dinero, está produciendo. Pero ya se filmó la película, ¿desde cuándo? Se produjo una película con Gael García Bernal. Y él incluso actúa dentro de la película Hombre al Agua.
4: Va a estar buena esa película, Diva.
3: Dirigida y protagonizada por Gael García Bernal. Me parece de lujo. Ya me voy, al rato regreso. Siga ahí con los cumpleaños. ¿Y qué canción me va a poner para contentarme?
4: Uy, una bien bonita, Diva de México. Se llama, como estamos en Estados Unidos, The Reunion. La reunión,
3: excuse
4: pues.
3: Me.
4: La reunión.
3: Excuse me, dijo aquella.
4: Antes ella
3: no,
4: es.
3: Antes no me dijo como aquel.
4: ¿Cómo?
3: Un basquetito.
4: Guapísima y de mucho dinero. La Diva de México.
3: Andale, van a ver, ¿eh?
4: Excuse

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1: Oiga, ¿y usted cómo tiene registrada a su mamá o a su papá en su teléfono celular como contacto, oiga?
2: Hola, genio, buenos días. Soy Martín Jaimes de Columbus, Ohio. Yo a mi mamá la tengo registrada así simple y sencillamente como mi mamá, siempre y solamente así, mi mamá. Saludos para todos los de Guerrero, que tengan buen día.
1: Un saludo a los panaderos en Guanajuato.
3: Buen día, buena mañana, mi Alex, el genio Lucas. Saludos cordiales desde León, Guanajuato. Hay saludos para la Catrina y para Pola. Yo a mi madre la tengo registrada como mi orgullo, ¿verdad? Es un orgullo, mi madrecita linda, Rosa María Jaime.
1: Eso, un saludo para Rosa María Jaime. No se escucha muy claro su audio, por eso nada más quería que saliera lo de su mamita preciosa. Dicen que no tiene mamá, pero yo sé que sí tiene y mucha. Michelle Rivera, buenos días.
4: Y mucha, querido Alex, qué gusto saludarte. Muy buen día a ti y al auditorio. Oye, qué cosas. Saludos a nuestras amigas y amigos que viven en Baja California. El día de ayer, no sabes, se hizo un desastre luego de que el gobierno de Estados Unidos emitiera un comunicado a última hora de alerta de viaje y alerta de presencia de estadounidenses en Baja California, sobre todo en la frontera de Mexicali, por, ya te voy a contar, pero que incluía no acudir a oficinas gubernamentales, resguardarse en la medida posible y no estar cerca de la frontera. Hay varias versiones sobre qué pasó. Lo que sí te puedo decir es que la gobernadora del estado, de por sí señalada por tener nexos con el crimen organizado, implementó un operativo, un pseudooperativo de seguridad para un poco colaborar a garantizar la seguridad de la zona luego de que Estados Unidos emitiera una alerta. ¿Pero de qué estamos hablando para que tengan idea? Hay varias versiones. Aquí les va. La primera, que ante la reacción de los operativos de seguridad federal de Omar García Harfuch en ese lugar, se levantó una alerta luego de que Estados Unidos detectara o interceptara mediante una llamada que estarían por realizar algún ataque a las instalaciones de la Fiscalía General de la República en Mexicali o de la Policía Municipal con el uso de drones. La otra versión que está circulando bastante fuerte es que también se esperaba un ataque justamente en la frontera. Pero nos hemos encontrado con un comunicado, querido Alex, de México, de CJI, de México Authorized Retail Store, que es una tienda prácticamente que elabora y vende drones, y en un comunicado informan que el miércoles 19 de agosto Grupo HB DJ Store en ese lugar se robaron mercancías, es decir, se robaron drones de ese lugar y cámaras y también accesorios de la marca DJI, hecho ocurrido al salir del Aeropuerto Internacional Felipe Ángeles, y ese incidente ya se encuentra en el proceso legal correspondiente y pedimos colaboración y comprensión para evitar la promoción de la compra-venta y uso de productos, de este tipo de productos. La serie se encuentra bloqueada y no podrán activarse. Pero algunos están ligando el robo de este equipo en el aeropuerto Felipe Ángeles, el aeropuerto de Andrés Manuel López Obrador, como ustedes ya lo conocen, el nuevo aeropuerto, con estos posibles ataques en Baja California. Por algo los estadounidenses activaron esta alerta, por algo está fluyendo la información a todo lo que da, pero esperemos que esto no represente una tragedia en las próximas horas. Vamos a estar muy pendientes, querido Alex. Me parece que el horno no está para bollos, porque ahora sí podría venir pues una escalada en el debate entre Estados Unidos y México sobre qué se va a hacer con los cárteles de la droga. Y ahora sí, no creo que Estados Unidos se frene con esta posibilidad de pues buscar ingresar a nuestro territorio para ir sobre ellos. Así que tengamos cuidado, muy pendientes de esta información. Por lo pronto se mantiene la alerta y cerrada la parte de la zona de Mexicali por esta amenaza de supuestas agresiones. Así que ya veremos qué pasa.
1: Es el reporte de Michelle Rivera en vivo y a todo color desde Hermosillo, Sonora, México. Buen día, Michelle.
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1: Ana Bárbara y su familia cantando esa canción de Lo Busqué. Si crees que eres pobre, ponle precio a tus ojos. ¿Por qué digo eso? Para entender mejor qué es la vida, hay que visitar tres lugares: un hospital, la prisión y el cementerio. Un hospital, verás que es una de las mayores riquezas: tener salud, estar sano y tener trabajo y sobre todo familia. Cuando uno visita una prisión, verá que no hay nada más hermoso que la libertad. Visitar un cementerio, al salir entenderás que la vida no la tenemos comprada, que en cualquier momento puede cambiar la situación, por eso tenemos que aprovechar y disfrutar. Debemos ser humildes ante Dios y agradecerle cada día por lo que somos y por lo que tenemos. Le voy a preguntar a Joel de Wilmington si él tenía, pues algo de fondo para enfrentar esa situación que vive ahora y que puede ser una lección para muchos de nosotros. Hola, Joel, ¿cómo estás?
2: Hola, genio, buenos días. Aquí regresándote la llamada porque yo te hice una promesa. Yo te hablé el pasado 9 de febrero, estaba hospitalizado. Estaba esperando un trasplante de hígado, un donador.
1: Ajá.
2: Me habían dicho que tenía solamente 3 meses de vida porque estaba muy avanzada mi cirrosis hepática. Y pues mi esposa se movió buscando aquí y allá. Muchos dudaron de ella, que me habían mirado muy mal, dijeron: tu esposo ya no tiene cura, se va a ir. Y ella dijo yo tengo mucha fe en Dios y voy a lograrlo. Y le decía a mi familia también que él iba a lograrlo. Pues resulta que investigó todo y me internaron y ya pues estuvimos esperando. Y duré 15 días en el hospital esperando mi donador ya. Cuando el doctor me dice a mí: ¿sabes qué, Joel? No hay donador, te tienes que ir a tu casa. Me puse muy triste, dije, se me vino todo el mundo encima. Dice, ¿qué voy a hacer si tengo muy poco tiempo de vida?
1: Oye, Joel, yo te quiero preguntar algo. Antes de que te enfermaras, todo estaba bien. ¿En qué momento te dicen que estás enfermo y necesitas un trasplante de hígado? ¿Y tenías algo ahorrado? Porque vivimos cheque tras cheque pensando que siempre llegará el trabajo y el chequecito. Pero de repente esa fuente se puede romper. ¿Estabas tú preparado para eso, Joel?
2: La verdad que no, genio. Porque esta operación es muy, muy costosa. Todo costó alrededor de $1,000,000. No estaba uno preparado nunca para estas cosas, estas situaciones tan tan grandes, la verdad.
1: Digo porque nos estás dando una lección a quienes tenemos salud, gracias a Dios, y estamos trabajando, pero las cosas pueden cambiar en un abrir y cerrar de ojos, un accidente, una enfermedad, perder el trabajo, y si no tienes un fondito, dicen que cuando menos debes de tener tres meses de base para poder enfrentar cualquier situación. Y aún así, mira, Joel de Wilmington, pues lleva mucho tiempo sin trabajar y ahora pues tiene una situación complicada. ¿Y cómo le haces para los gastos, para esas situaciones que necesitas, Joel?
2: Pues a veces me ayudan mis hermanos de la iglesia, mi hermano de carne, mi hermano Ricardo me ayuda, mi hermana Araceli, Víctor, todos ellos me ayudan. Pero mi esposa es la que más me hace fuerte, porque gracias a ella, primero gracias a Dios, pero segundo gracias a ella, se llama Carmen Solorio, luchó y como le digo que ya me había, el doctor ya me ha dicho que me fuera, pero a los 10 minutos regresó diciéndome que ya había un donante. Y eso pasó, para la gloria de Dios, genio, en 5 días. Soy un milagro de Dios, genio.
1: Me da gusto escucharte hablar así, Joel de Wilmington. Me tengo que ir a unos mensajes. Pero yo quiero que quien tenga su grupo, algún cantante que nos esté escuchando, alguien que conozca a un famoso, que le llame a Joel, porque él tiene canciones, él compone canciones, él quiere seguirse sintiendo útil para ayudar a esa buena mujer que le tocó, que ha luchado contra viento y marea, contra sistemas, contra cuestiones que a veces me imagino que se sintió derrotada, pero luchó, luchó para ver a su Joel con vida y con salud. Si alguien desea hablar con él, si alguien le sobra por ahí $1, $2, no está pidiendo nada Joel, ¿eh? A mí no me dijo que quería eso, él quiere pues trabajar como compositor, si alguien por ahí le puede escuchar sus canciones, se lo vamos a agradecer. Y pues si alguien también le quiere mandar algo por cel o por correo, se lo vamos a agradecer. ¿Cuál es tu teléfono, Joel?
2: Mi número de teléfono es 424-533-9933. Y mi canción, mi composición la escribí en medio de tristeza, soledad, porque también perdí a mi madre, Genio, en abril 17.
1: Ay, Dios.
2: Y pues me está lloviendo sobre mojado, pero yo tengo un Dios que es más fuerte.
1: Bueno, tiene varias canciones, área 424-533-9933. Es una manera de decirle gracias Dios porque tengo salud. Y aquí socorro a Joel. Buen día.
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0: Los Tucanes de Tijuana. 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
7: Señores, la crisis, la economía, lo caro que está todo hoy en día en los Estados Unidos, sigue causando no solo problemas en los hogares de personas con bajos recursos, bajos salarios, sino que está provocando que el número de indigentes, homeless people, crezca en las calles de Norteamérica.
8: Había muchos ahí y luego como que se hacían del baño. Y ya muchas veces ya no vinimos a caminar porque aromaba todo bien feo, todo ahí.
7: Hoy en día la realidad es otra del sueño americano. Los Ángeles hoy pinta de otra forma. Y esto afecta a cientos y cientos de negocios.
9: Sí, es un poquito como incómodo porque pues hay mucha gente que viene mal, tiene un mal aspecto, entonces los mismos clientes se espantan y no quieren venir por eso, entonces toda la gente le huye al parque y a los negocios de acá.
7: California encabeza la lista de desamparados en la nación con un aumento de 20%, seguido por Nueva York con 16% y Texas en tercero con 12%. Lo más triste de todo es que gente grande como Don Hugo y mujeres enfrentan peligros estando como indigentes en las calles.
10: Con miedo, preocupado, que le puede pasar algo malo a uno siempre.
11: Para mí de mujer es bien difícil, porque no me puedo defender contra la fuerza bruta de un hombre. Ya me han pegado.
7: Ay, abuela, ¿por qué trato de darles lo más que pueda a los hombres? ¿Y a poco tienes tantos penis que ya no sirven, no?
12: Ya los quitaron, ya los no están dando.
7: ¿Cuánto valen?
12: Lo que valgan.
7: Porque dijeron que iban a valer mucho, entonces si los vendes, pues móchate y me vas a dar algo.
12: Sí, te voy a dar medio millón todo y medio millón yo, porque no van a dar un millón por ellos.
7: Abuela, ¿pero por qué te enojaste cuando le di la bolsota de monedas al homeless?
12: Por esto está bien. El homie que te venga a lavar los p*** chanclos y el homie que te venga a hacer el que acérqueme. Venga, agarra, te está chingando. Abuelita, Ernesto. Abuelita, agárrame las mangas. Abuelita.
7: ¿Cuántos penis tienes, pues? A ver.
12: Cuatro, tres, c***, hasta la chingada. Son tres p*** penis.
2: Quiero mandarle saludos hoy en su cumpleaños a el hermano de Nelly Lozano, Luis Osvaldo Lozano, quien tienen 20 años de no verse, oiga. Y hoy Nelly está feliz de decirle a su hermanito Luis Osvaldo Lozano que lo quiere mucho y que cumpla muchos, pero muchos años más. Osvaldo, este mensaje es para usted.
13: Querido hermano, si me pusiera a contarte todo lo que significas para mí, no acabaría todo el día. ¿Sabes? Eres muy especial. Hemos crecido juntos y aunque no somos perfectos, somos del mismo amor y de la misma armonía. Te deseo que cada día de tu vida se llene de mucha paz, mucho amor, mucha fe y buenas amistades, pero sobre todo de infinitas bendiciones. Te quiero mucho, querido hermano.
2: Buenos días, Luis.
14: Sí.
2: ¿Cómo estamos, Luis?
14: Bien, bien, gracias, muchas gracias.
2: Feliz cumpleaños. ¿Y qué vamos a hacer para celebrar?
14: Pues ahorita vamos a ver qué almorzamos ahorita y a ver más al rato cómo festejamos.
2: Eso, ¿qué quieres decirle a Nelly por este mensaje tan emotivo y tan bonito y tú tan frío, Luis?
14: Es que no me salen las palabras.
2: Ah, por eso. 20 años sin verse, Nelly.
15: Ay, yo le quiero decir que lo quiero con toda mi alma y que me hace mucha falta. Mucha, mucha falta y feliz cumpleaños. Sabes que te amo mucho, hermano.
14: Gracias. Gracias.
15: Te quiero mucho. Me haces mucha falta. Tú sabes que eres muy, vales mucho para mí.
2: pues aquí está el amor de dos hermanos que han pasado los años y desgraciadamente no se ve para cuándo puedan volverse a reunir. Y esta situación que viven él y la viven muchos de nuestros paisanos que desgraciadamente pues ven a lo lejos morir, ven a lo lejos el crecer de la familia y uno sin poder estar presente. Y desgraciadamente los que están cerca no se procuran, no se quieren. ¿De qué estamos hablando entonces? Hay que estar lejos para valorar lo que más se quiere y se tiene en esta vida. Nelly, ojalá y Dios te conceda el milagro de volverte a encontrar con tu hermano, ¿eh?
15: Primero Dios, algún día será así, así va a ser.
2: Cuídate mucho.
15: Te quiero mucho, hermano. Un abrazo muy fuerte.
14: Igualmente, los quiero mucho. Cuídense mucho y muchísimas, muchísimas gracias.
2: De nada, Luis. Complacida, Nelly. Y así tratamos de hacerla.
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0: 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Hombre, vamos a hacer algo diferente el día viernes. Y eso de puro trabajo toda la semana, no se vale. 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
0: A ver, Oscar Herrera, dígame cómo tiene nombrada en su teléfono, en sus contactos, a su mamita preciosa.
2: Genio Lucas, buenos días. Oscar Herrera de Ciudad Juárez. Yo a mi mamá la tengo registrada como mi primer amor, porque eso es lo que es una madre para todos nosotros.
0: Mi primer
2: saludos
0: amor.
2: Y bendiciones, genio.
0: Gracias, Oscar. Mira qué bonito, mi primer amor.
3: Buenos días, genio.
0: Hola.
3: Saludos desde Pittsburgh, California.
0: Eso.
3: Originarios de Chalchihuites, Zacatecas.
0: Arriba, Zacatecas.
3: A mi mamá yo la tengo registrada así, como mamá. ¿Me haces un favor, genio?
0: Sí.
3: ¿Nos puedes complacer con un cuchi, cuchi, cuchi?
0: Ajá.
3: Para los carpinteros de Pittsburgh. Gracias.
0: Nomás
3: buen
0: no
3: día.
0: Nomás no se vayan a engolosar después y que digan todos los días cuchi, cuchi, cuchi, cuchi, cuchi.
4: Cuchi, cuchi, cuchi, cuchi, cuchi, cuchi.
5: Tú no tienes llenadera, se verá.
4: ¡Hola!
0: ¡Vamos a la siguiente llamada!
6: Hermano, te saluda tu amigo de las mañanas,
0: eso.
6: El Cucuy. ¿Qué pasó, mi genio?
0: Yo buenos llegué días, aquí en 98
6: Los Ángeles, eso. Y el primero que escuché fue al
0: Cucuy,
6: famosísimo Cucuy de la mañana. Iba a la high school y no me lo perdía. Y después escuché a Don Cheto cuando en sus inicios, y después al Piolín, y después pues ya se perdió el buen gusto por la radio, y pues la verdad ya no, ya después lo encontré a usted, y pues desde entonces, después de 4, 5, 6 años, ya nos quedamos con usted.
0: Muchas gracias, muchas gracias. Están llegándome tarde algunos mensajes, pero bueno, más vale tarde que nunca. Petra Mora García dice, quiero mandar un mensaje, saludos, por favor, para mi Petra y para mi prometido José Luis. Ah, dice, para mí Petra y para mi prometido José Luis. Ahí está tu saludo, Petra Mora García y su prometido, que pronto comerán pastel. Y tú con él. Así va la canción de Industria del Amor. Muchas gracias a toda la gente preciosa que nos sigue mandando sus mensajes. Dice, aquí estoy escuchando el programa y quiero decirte cómo tengo nombrada a mi jefita.
7: Saludos, mi genio. Yo tengo a mi mamá como mamá jefa. Saludos a Zapotlanejo, Jalisco, acá de Iñigo, Oklahoma. Bendiciones.
0: Muchas gracias, buen
7: amigo. Gracias por alegrarnos cada mañana.
0: Hombre, gracias a ustedes por participar, que eso es lo bonito. Rubén Rocha Moya, por segunda vez el exgobernador de Sinaloa tuvo que volver a pedir licencia tras reincorporarse a su cargo de 2 días antes. Ese cuate, yo no sé lo que es tener palancas. Pues es compadre de Obrador.
8: Muy buenos días, genio y amigos. Saludos a nuestra gente hermosa del estado de Sinaloa, cuna de grandes cantantes. Y a propósito, desde allá nos llega un lanzamiento exclusivo. Esto lleva por nombre El Corrido de Rocha Moya. ¡Échale!
9: Me acusan de ser un narco, pero no me encuentran nada.

0: Y así termina mi corrido, oiga, porque del gobierno ya me habían corrido.
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1: Viva, ahí está una señora que tiene la voz como de rica.
2: Bueno, que me espere un momento. Ha de ser alguna amiga de esas que se creen millonarias.
3: Así va.
2: Buenos días.
3: Buenos días.
2: ¿De qué va el Ya Basta hoy?
3: Fíjense que me llamó esa mañana un radioescucha que tiene, pues, problemas de salud. Y lo más seguro es que para conseguir trabajo va a estar muy complicado. Lo mismo pasa con la gente, pues, mayor, que ya no les dan trabajo, Diva de México. Y es increíble que a los 50 ya te consideren viejo.
2: En México desde los 40 años le batallan los señores, ajá, las señoras,
3: sí,
2: para encontrar trabajo. Entonces, a ver, yo he dicho, cuando tú contratas a alguien mayor de 40 años, estás contratando a una persona con responsabilidad, porque ella no te va a llegar borracha ni cruda ni te va a faltar, porque es alguien que ya vivió toda la adrenalina de los veintitantos. Estás contratando a alguien con responsabilidad. Estás contratando a alguien que sabe hacer su trabajo. Tres, estás contratando a una persona que de verdad ama lo que hace. Entonces, esa pasión, esa responsabilidad que tú estás contratando en un hombre o mujer de 40 años o más, créeme que va a ayudar mucho a tu empresa. Lamentablemente, muchos buscan de 25 a 35 años. A ver, espérate. ¿Y si tienes 36 ya no aplica o cómo?
3: Sí, esa es buena pregunta, Diva de México. Vamos a escuchar un testimonio. Adelante, señor. Lo escuchamos. Buenos días.
4: Ay, ¿me acepta por la edad? Busqué de albañil.
5: ¿A su edad de albañil? ¿Cuántos años tiene usted?
4: 79. No me quisieron dar.
5: Es que es muy pesado, ¿no?
4: Pero no. ¿Cómo tú de albañil, no? Pedí en las fondas de los mercados, de lavatrastes. No, he recorrido mucho por muchos lados. Y aquí le doy gracias a Dios de que me aceptaron.
5: ¿Todavía hay gente que dependa de usted?
4: Tengo un hijo que está en el hospital. Le quitaron un pulmón porque su sangre se le coagula muy rápido. Entonces.
3: Qué feo, ¿no, Diva de México?
2: Sí, sí es lamentable. Como este señor de 79 años.
3: Oiga,
2: que su
3: Diva,
2: hijo esté en el hospital, mande.
3: Pero ¿qué no debe de planear uno su futuro también para evitar ese tipo? ¿Cómo a los 79 años todavía andas buscando trabajo?
2: Con la bicoca que pagan, ¿usted cree que puede planear un futuro, por Dios?
3: Caray, bueno, pues.
2: ¿Cómo?
3: Creo que hay muchas historias, mucho material, muchas cuestiones que la gente puede compartir con nosotros. Para concientizar, usted lo hizo bastante bien al decir que uno ya tiene más madurez, más sensatez de lo que es un trabajo, la responsabilidad de cuidarlo, porque tú sabes que tienes que mantener un hogar.
2: Sí, y así como la historia de este señor que está ahí, el video, yo creo que hay mucha gente que se va a ver reflejada. Eso, pero por eso me gusta Estados Unidos, porque aquí hay gente de 80 años manejando un coche y no voltean y se ríen de ti como en México.
3: Ah, sí.
2: Mucha gente, y no es que yo hable mal de mi país, pero seamos honestos, o de cualquier país. Allá vemos a una persona mayor, mira, iba la viejía manejando. Así decimos.
3: Así de veras.
2: Oh, mira, vieja cegatona. Ya, mira, a ver si no choca. Por eso va toda lenta. En lugar de decir, oye, qué bonita la señora, o a tu abuelita, ¿cómo crees que vas a manejar? ¡Tú ya estás vieja! Tu propia familia te aísla y te domina y te controla y te minimiza. Y ni me digan que no, porque muchos lo hacen, no todos. Aquí en Estados Unidos me ha tocado ver personas de más de 80 años manejando, trabajando en las tiendas de Walo Martínez, de cajeras, acomodando cosas en los estantes. Me ha tocado ver personas de verdad muy productivas. Y a lo mejor usted va a decir, ¿pero por qué no ahorraron? ¿Tú crees que se puede ahorrar con lo que se gana y con lo caro que es la vida? ¿Tú crees que se puede ahorrar? No.
3: Bueno, entonces, denos su punto de vista en la próxima hora. Si a usted le han rechazado de un trabajo por la edad o por alguna enfermedad. O sea, es increíble que esto siga sucediendo en pleno siglo XXI.
2: Hay señoras embarazadas que no pueden ir a buscar trabajo porque no les dan.
3: Ah, claro.
2: Ese es otro punto.
3: Y si se embarazan en el trabajo, también poco a poco
2: no les dan.
3: Les van recortando las horas. Híjole, De eso vamos a hablar en la próxima hora con la guapísima y de mucho dinero.
2: Gracias, genio Lucas. Así que si usted es un hombre o una mujer que sufre porque no tiene un trabajo por la edad, quéjese. Y a lo mejor entre todos los radioescuchas, alguien dice, yo lo contrato. Yo tengo un espacio para usted.
3: Está buscando trabajo, qué bueno.
2: Yo tengo
3: que
2: un espacio
3: digan,
2: para usted, claro. Porque de eso se trata. No nada más es del morbo y, ay, pobrecito, está sin trabajo. Y no se trata de dar lástimas. Se trata de proveer y de ayudarnos entre todos.
3: En la próxima hora, no se lo pierda, participe con La Diva de México.
2: Gracias, genio Lucas. ¿Qué canción nos va a poner?
3: Está bien bonita, Diva de México. Una que dice, la mula bronca que anda en el potrero. ¿Ha oído esa canción tan...?
2: No, nunca.
3: ¿Nunca la ha escuchado, Diva de México?
2: La única mula que conozco es a la Pola, que a veces anda de mula.
3: Son los felinos de Zacapu, Michoacán, Diva de México. Una canción de Vicente El Paisa Maldonado que tenía harta inspiración. Y así suena con La Diva de México.
2: Ay, qué bonito.

0: Oiga, la nueva tendencia en las redes. ¡Ah! Alguien quería mandar un saludo con esa canción de La Mula Bronca que anda en el potrero.
1: Good morning, genio Lucas y Diva. Soy Nenita aquí de Oxnard y la primera vez que escuché La Mula Bronca que estoy escuchando ahorita, que me transporta a mi niñez allá en Chihuahua. ¡Qué agrado! Pero un día salí de Chihuahua, pero Chihuahua nunca salió de mí. Que tengan un excelente día, bendiciones. Aquí en sintonía, la fiel Nenita, siempre. Bye.
0: Adiós. ¿Y qué? ¿No hay grito ametralladora para los de Chihuahua o qué? No le digo. No le
2: claro
0: digo.
2: Que
0: no
2: sí.
0: Le digo. Esta gente de veras. Date de buenas que me quitaron la pistola ahorita porque aquí la tenía.
2: Ay, qué bueno que te la quitaron.
0: Hijo,
2: porque
0: hijo.
2: Porque andas haciendo fuera de hablorar.
0: Sal del closet porque te oyes muy hueco de por sí.
2: ¿Cómo me escuchas, señor?
0: Ahora
2: Lucas?
0: Sí, ya, gracias. 60
2: Ay,
0: años.
2: Gracias.
0: 60 años haciendo radio y no entiendes que hay que escucharse clarito. Ay, Dios.
2: Claro que sí.
0: Ya estás como la de la internet, bien ridículos. ¿Qué hora haciendo peleas de Laura, tú? Ay, vamos a hacer un concurso de peleas de Aura. ¿Y cómo es eso? A puras señales. Ay, te golpeo, te golpeo, te golpeo. Y el otro. Ay, qué golpe, qué golpe, qué golpe.
2: Oh my wow, vamos a jugar tú y yo, sí, genio.
0: No, saca, no, ni más, ni digo, no, no.
2: ¿Por qué? No le no. saques.
0: No, pues tú tiras unos golpes muy mortales y puedes maltratar mi aura. No, en serio, ¿a quién se le ocurren tantas?
2: Dios santo.
0: Tantas no jugadas, digo yo. Pero bueno. Oiga, a propósito de aura, vamos a hablar de algo en serio y bonito de Laura. Señales que tienes una buena aura. Te gustan los... Le gustas a los gatos. Le gustas a los niños. Pareces más joven de lo que eres. La gente no te cree cuando dices que no tienes dinero. Mucha gente te mira con admiración. Eso quiere decir que tienes buena aura, ¿eh? Cuando estás en una tienda o restaurante vacío y de repente se llena de gente, es que traes buena vibra, buena aura. Tienes la sabiduría de la calma incluso en medio de muchas pruebas de la vida. Así es que eso es tener buena aura. Le gustas a los gatos, a los niños, te ves más joven de lo que realmente eres. Lástima que tu aura está muy maltratada, criatura.
2: No, claro que no, ese soy yo. Yo pensé que me estabas describiendo, genio.
0: ¿Cómo no? Bueno, déjame leer unos mensajes del WhatsApp. Porque hay muchos... Mándenme su voz, yo quiero escuchar su voz, que se oiga bien bonita. Hola, genio Lucas, quiero mandar un saludo. Así. Buenos días, dice, felicita a mi esposo. Hoy estamos cumpliendo 11 años juntos. Él se llama Arnulfo Pérez Rodríguez. Yo, Marta Graniel, por favor, lo quiero mucho. No me imagino la vida sin él. Ah, fíjese qué bonito, no me imagino la vida sin él, porque él es mi gran amor. Si hay un mensaje bonito para este matrimonio, por favor, señor locutor genio Lucas.
3: Hoy es un día muy especial. Necesito decirte esto. Hace muchos años que nos conocemos. ¿Sabes? Te juro que todavía me acuerdo de la primera vez que nos vimos. Muchas veces me pongo a pensar en los momentos y en las locuras que hemos pasado juntos. Sinceramente, por mucho que busque, no voy a encontrar nunca a una persona como tú. Es que es imposible. En verdad, te lo digo. Créeme. Contigo me siento que puedo ser yo, que puedo decir y hacer cualquier tontería. Me siento sin miedos, sin complejos y muy feliz a tu lado. Nunca te voy a dejar de cuidar, te lo prometo. Nunca te voy a dejar de apoyar. Nunca te voy a dejar de hacer feliz. Nunca. Nunca te voy a dejar que te sientas mal. Pase lo que pase, voy a estar contigo en las buenas, en las malas y en las peores. ¿Sabes por qué? Porque eres mi gran amor.
0: Ahí quedó el mensaje para Arnulfo Pérez Rodríguez y Martita Graniel. Nos escuchan, si no me equivoco yo, en Chihuahua. Agradecido con sus mensajes.
4: Buen día, mi genio.
0: Hola.
4: Genio, la mera punta del tren de todos Estados Unidos y nuestro México lindo y qué rico. ¡Arriba, Guerrero! ¡Ocho! Saludos desde Orlando, Florida. Ya sabes, tu fiel seguidor y admirador, el Canelas de la comarca.
0: Yo.
4: Desde Orlando, el rancho de Mickey Mouse. Pa' mi linda comarca lagunera, Torreón, Coahuila, México. Genio, un abrazo machín a la diva y también por ahí a la mera, mera ametralladora que a veces se queda encasquillada. Saludos, feliz martes. Martes de canasta, ni te cases. Ah, no, ese es miércoles. ¡Saludos, mi genio!
0: ¡Ese Canelas, ese Canelas! Muchas gracias, buen amigo, el Canelas de la comarca.
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6: muy buenos días, amigo Genio Lucas, buenos días. Feliz martes, aquí andamos. En el Grey.
5: No voy a encontrar nunca.
6: Saludos de Denver, Colorado. Saludos para todos, escuchan tu bonito programa.
5: Es imposible.
6: Aquí en México también.
5: Te lo digo.
6: Saludos, amigo Genio, échale ganas.
5: Contigo me siento.
0: Ándele.
6: Puro para adelante.
0: Para atrás ni para agarrar
6: de
0: impulso.
6: De Colima. ¡Ánimo!
0: Eso, Colima.
7: Buenos días, Genio Lucas. Queremos mandar un saludo acá para los panaderos que trabajamos aquí en Ceibalat, en Longmont, Colorado. Saludos y bendiciones.
0: Qué bonito saludar a la gente preciosa, trabajadora, que se reporta. Aquí estamos a sus órdenes. Buenos días, Diva de México. Y de mucho dinero recibí su abrazo. Gracias por la recomendación. ¿Y cuál es la recomendación? Que cada mañana se conecte al show más familiar de la radio en español.
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1: Buenos días, genio Lucas. Antonio Zúñiga, reportando de la ciudad espacial.
2: ¿Hoy?
1: Yo llegué en el 86 a Houston. Entonces había tres estaciones en español. Era La Tremenda,
2: sí,
1: donde escuchaba a Raúl Becerra, Martita Poneda, al tío Pancho, y por la noche está uno que se llama Carlos Martínez. Había otra de Radio 13, un tal Gordo por las mañanas. Y también recuerdo porque ahí transmitieron los partidos del Mundial de México 86. Y Radio Morales, una estación que era peculiar porque a mediodía ponían el rosario. Un saludo desde Houston, Texas, para todo el mundo. Antonio Zúñiga, reportando desde la ciudad espacial.
2: Eso, muchas gracias, Antonio. Antonio Zúñiga, Las Vegas es territorio del genio Lucas. Muchas gracias a mi amigo de Las Vegas, siempre presente. Y aquí pues nos siguen llegando muchos mensajes, fotografías y videos. La pregunta de hoy, con esto cerramos ya la hora. ¿Cómo tiene usted en su contacto celular a su mamá o a su papá? Lo curioso es que solamente me dijeron de la mamá, nunca hablaron del papá. Pues, ¿qué nos pasa, señores padres de familia? ¿Nos estamos y nos seguimos quedando atrás? ¿Qué pasa?
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2: Yo a la mía la tengo como mi mamá hermosa. Ahorita que vino Omar Fierros aquí a la cabina, le hubiera dicho, a ver, enséñame en tu celular cómo me tienes titulado a mí y cómo tienes a tu mamá. Señoras y señores, Mister Noticia, Jaime Piña.
4: ¡Tómala! Ya hay gobernadora en Sinaloa, Graciela Domínguez, sustituta de Rocha. La diputada con licencia Graciela Domínguez fue propuesta por comisión del Congreso de Sinaloa para ser la gobernadora interina del estado. ¡Tómala! Obama lo construyó. Y ándale, Donald Trump asegura que su salón de baile es necesario para la seguridad nacional al revelar la existencia de un búnker muy moderno debajo de la Casa Blanca. El señor presidente justifica el proyecto que ya se ha elevado a $600 millones, de los cuales $300 millones serán pagados por los contribuyentes, asegurando que es necesario para la seguridad nacional tras los numerosos atentados contra su vida. Sin embargo, el argumento fue refutado por un exfuncionario o varios que señalaron la existencia de un búnker nuclear que tiene más de 10 años construido para proteger a Trump y

a su séquito en caso de una emergencia nacional. Al final de cuentas, él quiere su cocol. Que se lo den o que se lo quiten. ¿Usted qué

0: Señoras y señores, hemos llegado a la hora más divertida del planeta. La hora donde usted se entretiene, donde escucha de Tocho, Morocho, Catracho, Pinocho. Buenos días a todos, espero que estén teniendo un excelente martes. Martes 25 de agosto, no te cases ni te embarques, ni del men ni te apartes, gordo. Señoras y señores, hoy es martes, como saben, los martes es martes de oldies. Martes de hablar de aquellos momentos que nos han ido culturizando durante los años y la música que hemos escuchado y que tal vez nos caía gorda, pero que hoy ha cambiado absolutamente todo porque hemos llegado también a estar viejos y ahora nos recuerda que la música es de generación en generación y que la de los 80, pues ya no la vamos a escuchar, pero la de Bad Bunny, yeah. Amigos y amigas, el día de hoy tenemos un programa muy interesante, muy bueno. Y lo mejor de todo es que usted se va a divertir, se va a entretener. Vamos a tenerla en las cinco chidas. En las cinco chidas, señoras y señores. Vamos a hablar el día de hoy justamente de One Hit Wonders. Ya usted sabrá qué es One Hit Wonders cuando empecemos a hablar de eso, ¿verdad? Vamos a tener también boletos para los Tigres del Norte. Recuerde que durante la canción de los Tigres del Norte, todas las personas que envíen la palabra que yo les voy a decir o la frase, también van a estar participando, señoras y señores. Van a estar participando para que se gane usted una cortesía hermosa de parte de La Suavecita 105.9, de Noticias Univisión Nuevo México y de Entravisión, para que usted se vaya a conocer a los Tigres del Norte. ¿Escuchó bien? Usted va a poder llegar, ay no, que los Tigres del Norte, y que va a andar ahí bien Agustín Lara, ¿ok? Para que se tome la foto con ellos. Todo esto lo va a poder disfrutar el día de hoy aquí en el Chido Show, señoras y señores. Ya comienza lo bueno. Más adelante llega Doña Luli contestando las preguntas del amor. Esas preguntas que la gente le envía a través de La Suavecita 105.9, a través de Facebook. Fíjate esta canción que está de fondo. Se llama Pataca Goody. 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Y justamente la primera vez que fuimos a Arabia, haz de cuenta que nos dieron mexicano. Dijeron, vamos a hacer un mix de acá de árabe, hindú y mexicano. Y salió esta fusión. Andamos reinventando todo. Un saludo para mis chicos manchados, que ayer no pudimos ganar. Ay, gordo, nos ganaron. Esos güeros nos ganaron, corrían demasiado, gordo. Ni la placa les veía ya. Vámonos con toda la información de noticias, porque sabemos que la información también cuenta. Vámonos con toda la información de noticias. Buenos días, Albuquerque. Buenos días, Santa Fe. Buenos días, Los Lunas. Buenos días a todo mundo, a todos ustedes. Buenos días. Vámonos con toda la información de noticias. Y es que el departamento del sheriff del condado de Bernalillo, conocido como BCSO, decidió terminar sus contratos con la compañía Flock Safety, que proporciona cámaras utilizadas por las autoridades para identificar vehículos y ayudar en investigaciones criminales. La decisión llega después de que surgieran preocupaciones relacionadas con la privacidad y el manejo de los datos recopilados por estas cámaras. Las cámaras Flock han sido utilizadas por agencias policiales para ayudar a localizar vehículos robados, resolver diferentes investigaciones. La pregunta era, ahora es, ¿qué sistema utilizará el condado para mantener estas herramientas de vigilancia y seguridad pública sin generar las mismas preocupaciones entre los residentes? Vámonos con más información. Una importante noticia para la economía y tecnología de Nuevo México. La compañía Pacific Fusion anunció que comenzará la construcción de su primera instalación de energía de fusión aquí en Nuevo México. El proyecto busca desarrollar tecnología relacionada con la fusión nuclear, una fuente de energía de científicos considerado con enorme potencial para producir electricidad. El proyecto también representa una posible oportunidad económica para Albuquerque y para el sector tecnológico del estado. Vámonos con las alertas por estafas utilizando la IA, la inteligencia artificial. Atención, porque esta información puede afectar directamente a cualquier persona que utilice su teléfono o tenga acceso a sus correos o redes sociales. El Bank of America realizará un seminario en Albuquerque para advertir a residentes sobre nuevas formas de fraude. Las autoridades y especialistas están alertando que los delincuentes están utilizando inteligencia artificial para hacer que sus mensajes, llamadas y otros métodos de engaño parezcan mucho más reales. La recomendación es no proporcionar información personal, contraseñas o datos bancarios solamente porque alguien diga representar a un banco, una compañía o una agencia de gobierno. Si recibe una llamada sospechosa, lo mejor es colgar y comunicarse directamente con la institución que le esté llamando a los números oficiales que aparecen en internet. Atención, padres de familia y estudiantes. Las escuelas públicas de Albuquerque abren un proceso de revisión comunitario de nuevos materiales educativos para matemáticas. La investigación está dirigida a familias, maestros y estudiantes que quieran revisar los materiales y proporcionar sus comentarios antes de que se tomen decisiones sobre los libros que podrían utilizarse en las escuelas públicas. Así que si usted tiene hijos en APS y quiere participar en este proceso, esta es una oportunidad para conocer los materiales que podrían llegar a los salones de clases. Y nos vamos a ir con algo del clima, y es que este martes espera que sea uno de los días más calurosos de la semana en Nuevo México. De acuerdo con el reporte meteorológico de esta mañana, también existe posibilidad de tormentas dispersas, principalmente en sectores al norte del estado. Mientras tanto, algunas zonas del sur y suroeste de Nuevo México tendrán avisos por alertas de calor. Para quienes trabajan al aire libre, manejan a largas distancias o realizan actividades físicas durante el día, las autoridades recomiendan mantenerse hidratados y evitar exponerse al calor durante las horas más intensas. ¡Vamos a una pausa! ¡Regresamos!
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0: señora Erick Zubir. Es una rolita. Salud para la gente de Juárez. Para toda la gente de la frontera. Sinceramente, con las canciones. Por eso los martes es martes de Oldies, para que usted no se me agüite, para que ande al 100 y pasadito aquí con nosotros. Oigan, vamos a tener el día de hoy la super sección de los One Hit Wonders, que usted lo va a conocer. Usted lo va a conocer ahorita. ¡Ay, ñaña, papá! Pues dije, ¿por qué no se escucha esto? Pues es que acá teníamos que moverle. Teníamos que moverle acá, pues a lo que viene siendo un botoncillo, pues. No lo salía, dije, pues, ¿qué pasó? Fíjate que ahorita me estaba acordando. Ahorita me estaba acordando de un amigo. Fíjate que andábamos allá. Fuimos a Qatar, fíjate, hace 4 años fuimos a Qatar. No, de veras. No a cantar. A Qatar, al país árabe. Oye, nada más imagínense ustedes. Imagínense ustedes, carnal. 120 grados Fahrenheit afuera. Una cosa impresionante. Un calor. Hasta que ya no sabía si traías calzón o ya te había derretido la nalga. De veras. Y luego ya ves las playeras del fútbol. Pues son así como que, digamos que, así como que sean muy frescas, no lo son. ¿Ah? Pues no, vamos, llegamos apurados al hotel, pum, pum, nos cambiamos y que, pues vámonos. Y como había tanta gente en ese perímetro, entonces llegaban los camiones por nosotros y nos llevábamos y teníamos que caminar como una milla desde donde nos dejaban. Desde donde nos dejaban hasta el estadio, carnal.
1: Y arriba San Bernardo Durango, mi amigo.
0: No, pues ahí vamos.
1: ¡Hijo de Julio, señores!
0: Y desde que íbamos en el... Fíjate cómo es uno. Desde que íbamos en el camión, yo le dije, oye, como que estos árabes, la verdad, sí, pues digamos que sí huelen medio gachillo, ¿no? Y luego me decía, espérate, pero... ¿Pero por qué lo dice? Le digo, porque desde que salimos de allá en el camión, le digo, eso huele, pues. Neta, le digo, haz de cuenta que te metiste allá al río Chubíscar en Chihuahua. No, pues iba.
1: Y un saludo.
0: Pues no vas creyendo. No vas creyendo tú. Que llega el momento. En donde estábamos pues bien juntitos ahí, hombre, en el estadio. Imagínate, estábamos viendo el partido de Argentina contra Arabia. Pues no levanta el brazo, mi compa. Pues haz de cuenta que sentí lo que era oler podrido en vida. No. Ay, ¿a por qué les conté esto? No sé, no me importa, pero se lo estoy contando, hombre. Usted ríase. 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Señoras y señores, vámonos con la canción de los Tigres. Envíe la palabra, me voy a los Tigres.

0: Señoras y señores, ya saben, bien la palabra, me voy a los Tigres, porque no solamente va a ganar boletos para que vaya a los Tigres, sino también va a poder usted participar en la tómbola, donde va a poder usted ir justamente a conocer a los Tigres del Norte. Doña Luli llega tarde, así es que la vamos a pasar hasta el final del programa, pero señoras y señores, nos vamos a ir con el segmento. ¡Fuerte el aplauso para Cinco Chidas! ¡Fuerte el aplauso! ¡Fuerte el aplauso! Señoras y señores, en el mundo del entretenimiento, en el mundo del entretenimiento hay algo que se llama One Hit Wonders. ¿Qué quiere decir One Hit Wonders? Este término es muy utilizado por los americanos para decir que solo han tenido un gran éxito. Hay muchos artistas y cantantes que tal vez aparecieron en un momento y luego ya desaparecieron, ¿no? Eso es un One Hit Wonders. Prácticamente que solamente vinieron, tocaron esa canción y fue una monstruosidad de canción. Prácticamente todo el mundo la conoció. Pero, pues, ya eso fue todo lo que hicieron. O sea, ya no les alcanzó como que digamos así. Ay, no, pues qué imaginativos. Pues no, ¿verdad? Nomás eso fue lo que les alcanzó. Y yo les voy a traer, señoras y señores, de acuerdo. Ya usted me dirá si me falta alguna otra lista o no. Ya usted me dirá si me falta otra o no. Pero estos son, para mí, los mejores 5 Hit Wonders en las 5 chidas. Señoras y señores, fuerte el aplauso para las 5 chidas. Vamos a irnos con lo que para mí, señoras y señores, es la número 5. Así es. La número 5, para mí en lo particular, esto no es como que, ay no, que lo dijeron allá en Juanito. No. Hay una canción que en lo particular sonó mucho en el año de 1998 y que, bueno, seguramente usted se va a acordar. La agrupación de nombre El Símbolo, y que usted se va a acordar por esta canción. ¿Se acuerda? Bueno, este grupo es El Símbolo con la canción 1, 2, 3, una de las canciones más reconocibles de las fiestas latinas en los 90s. ¿Verdad? Todos los que tienen los recuerdos de los cassettes ahí donde ven quinceañeras, ahí andan todos de ridículos. Ahí andan ridículos, pero se lavaron la cabeza, no puede ser. Pero bueno, El Símbolo fue realmente solamente un One Hit Wonders, porque después simplemente desapareció. De hecho, el grupo comienza en 1998 y desaparece en el 2006. Para mí, en la posición número 5 de El Símbolo. ¡Fuerte el aplauso! Nos vamos a ir, señoras y señores, con la posición número 4 para mí. En la posición número 4, El Símbolo, fíjate que El Símbolo, la verdad que dije yo, oye, pues El Símbolo sí me acuerdo de ellos y me acuerdo bastante bien. El número 4, llegan estos chicos. Óyelo. Que se llaman AK7. Que ojo, todo el mundo va a decir, es que el duranguense desapareció en general. Pero hubo grupos durante la época de 1997 al 2010, grupos que permanecieron todo lo que fue la etapa del Duranguense.
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0: Y bueno, AK7, con la canción que ellos se dieron a conocer, fue justamente con esta canción que se llama Hotel de Carretera, que no está usted para saberlo ni yo para contarlo, pero aparentemente, esta persona, pues que andaba engañando a su mujer, imagínate, que andaba engañando a su mujer, Y la historia cuenta que el vato que se escapaba en las noches y que tiene muchas cosas en la oficina, o no lo cacharon ahí con un vato de su propio tururú. Ay, no, que me engaña con una mujer. Era un vato, carajo. Era un batillo, dije yo, no manches, mijo. Pero bueno, AK-7 es uno de los que pertenecen a esta lista de los One Hit Wonders, porque su estadía no fue mucho, fue desde el 2003 hasta el 2008, y de ahí el grupo se deshizo, desapareció y nunca más existió. Nos vamos a ir con la posición número 3, que seguramente en este conteo regresivo de las One Hit Wonders de la vida, de la historia, tío, Manolo, hombre, viste. Esta seguramente les va a desbloquear recuerdos, sobre todo para los más de treintones. Pues, digamos que les va. Ya tú sabes.

Esta canción que fue en el 2001 del grupo Uy Chocolate, de nombre Mayonesa, pues bueno, fue una auténtica locura en Latinoamérica. Llegó a ganar Billboards y obtuvo discos de oro y platinos en varios países. Incluso fue uno de los éxitos del verano español del 2001. De hecho, todavía en YouTube acumulan las 72 millones de vistas en una segunda recopilación, porque recordemos que el primer video fue borrado. ¿Por qué desapareció este grupo? ¿Por qué desapareció esto de la mayonesa? Bueno, pues cuatro de los integrantes abandonaron a Chocolate y formaron un proyecto que se llamaba... ¿Cómo cree que le pusieron al proyecto cuando se desintegraron lo del Chocolate? Mayonesa. Le pusieron mayonesa a su nuevo grupo. Oye, carnal, ¿cómo quieres tu hot dog? ¿Con ketchup? Ay, sin mayonesa. Más originales no pudieron. Pero bueno, esta canción... Espérate, no me pongas el efecto, primo. Esta canción es la posición número 3 de las Hit Wonders, del One Hit Wonders. De la lista chida en estas, que son las 5 chidas, señoras y señores. Y bueno, nos vamos a ir con la posición número 2. ¿Usted cuál crea que sea la posición número 2 de los artistas que pegaron una canción solamente en su historia? Yeah, me dice un vato aquí que el Freddie Mercury, ¿qué te pasa? ¿Qué te pasa? ¿Cuál Freddie Mercury? Freddie Mercury fue una institución, mijo. No hables mal de Queen, por favor. Si no han visto la película de Bohemian Rhapsody, véanla, está buena. Pero bueno, esa es la posición número 2. En la posición número 1, seguramente se van a acordar de la canción que fue número 1. De 1998 al 2001, papi. Movimientos

0: Así es, señoras y señores. En la posición número 2 de las 5 chidas, en esta lista de las One Hit Wonders, la bomba del grupo Bo Azul Azul. Es una de las canciones con más reproducciones en YouTube hasta el día de hoy todavía. Llegó al número 1 en Billboard, hasta inclusive fue nombrada como la Hot Latin Song del verano por 2 años consecutivos y fue certificada en un disco de oro en los Estados Unidos, en México y en todo Suramérica. ¿Por qué desaparecieron? Bueno, pues hay una historia muy interesante. En el 2001, el grupo anunció su despido, su disolución, en medio de conflictos legales y financieros con la compañía Sony Music, justo cuando estaban viviendo su mayor éxito internacional. Pero hay que aclarar algo importante. Azul Azul, pues digamos que no desapareció definitivamente. El grupo volvió a trabajar posteriormente. Pero ¿sabe algo? Lamentablemente, el grupo jamás volvió a pegar una canción. Y ahí les va el extra de esta canción. Que me entra sentimiento, la chica. Quiero llorar, carnal. Fíjate, era la entrada a esta canción de Super Porky, carnal.
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0: Super Porky entraba con esta canción a la AAA y es lo que me da más sentimiento. ¿Por qué no sacaron más canciones para mi Super Porky ahí cuando peleaba con Octagón y la Parca? Pero bueno, usted se preguntará,

0: de las One Hit Wonders. ¿Cuál es? ¿Cuál cree usted que sea una canción de aquellos grupos que solamente tocaron uno? Dice... ¿Qué dice mi jefe? No sé, de azul, no, jefe, ¿qué pues? Bueno, la gente comenta varias cosas y sinceramente no es ni una de las que me está diciendo la gente. No es tampoco de Los Temerarios. No es de Los Temerarios. La número uno, se los digo después de la pausa.
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1: Señoras y señores, estamos llegando al Chido Show.
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1: Espérate, no me interrumpas. ¡Fuerte el aplauso! Señoras y señores, estamos en las One Hit Wonders. Sé que todo mundo ya quiere saber cuál es la primera. Porque yo sé, ay, me están texteando de que no, güey. Que cuál es la primera. Espérate, le digo, esa no era el efecto. Fuerte el aplauso. Me están diciendo que cuál era la primera, que pues, que hay muchas. Me dijeron que la de no, esa no es. Que la mayonesa también, no, tampoco es la mayonesa, ya la pusimos ahí. Bueno, estamos haciendo una recopilación de las 5 canciones que fueron One Hit Wonders. Y que bueno, prácticamente, señoras y señores, fueron canciones que solamente estuvieron en nuestras vidas una sola vez y que el grupo desapareció. Prácticamente eso es una One Hit Wonder, o sea, un éxito que solamente tuvo, perdón, el grupo que solamente tuvo un éxito en su historia. Y bueno, nos vamos a ir con la número uno. Yo sé que la están esperando, yo sé que están ansiosos de saber cuál es la número uno. Y claro que sí, señoras y señores, se las voy a poner. La canción número uno de las One Hit Wonders se llama...

Así es, señoras y señores, esa es la número uno de las One Hit Wonder. ¡Fuerte el aplauso! Hablamos de las ketchups. Así es, las ketchup. Imagínate, le pusieron las ketchup, carnal. No puede haber otro nombre. Ahorita las mayonesas y ahora las ketchup. Bueno, esta canción, hacer fue probablemente el fenómeno más grande de esta lista que les estoy compartiendo yo. O sea, es mi lista. Ya usted sabrá si quiere poner otra lista o no en su casa. Pero esta fue la número uno en más de 20 países. Imagínate, fue un descontrol en las discotecas, hasta la repetían 10 veces, carnal. Si todavía ahí andan ahí convencidos, dije. Bueno, las ketchup intentaron continuar con, pues, con este movimiento, ¿verdad? Pero ya no tuvieron el mismo impacto. Sacaron una canción en el 2006, que regresaron como un cuarteto y representaron a España en una Bloody Mary. Y bueno, pues ya sinceramente nunca fueron lo mismo. Y que bueno, no están totalmente retiradas estas niñas. Pero sí, bueno, ya cuál niñas. Aquí en el video son niñas. Ahorita ya están más paseadas que la carretera al 20. Están más correteadas que el 40. Bueno, ahí en el video eran niñas. Pues tampoco yo puedo andar ahí con todo, señores y señores. Pero, y bueno, les voy a dar el extra que para muchos seguramente, yo no me les voy a dar el comodín extra. No, es como que, ay, no, que tú, que yo, que no. Les voy a dar el extra porque sé que muchos pidieron esta canción y dijeron, no, es que tiene que estar ahí, carnal. Lo que pasa que pues sí fue un éxito, pero no es una One Hit Wonder porque ellos tienen muchos éxitos. O sea, no es nomás un éxito. Y para llegar en la categoría de One Hit Wonders, tuviste que ser un artista solamente con una canción. Y esta canción, pues no. RBD tuvo muchos hits. Demasiados hits.

Esta canción, señoras y señores, yo la puse porque todo el mundo que, ay no, que por qué no ponen de RBD, pues no cabe en la lista, no cabe, carnal. Es el problema con ustedes que quieren meter a las fuerzas a la lista gente que no. Fíjate que la última vez en el concierto aquí en El Paso de RBD, Anahí, pues imagínate, hermano, ya casi 70 años. Fíjate, ya los que vieron esta novela de RBD ya están betarrones, ya para qué se hacen. La verdad, ya están en un nivel que tú dices, bueno, está un poquito complicado el asunto, papi. Señoras y señores, les quiero decir a todos ustedes, también quiero mandar un saludo a mi buen amigo DJ La Melma. Sí, señores, señor DJ La Melma, que hemos platicado mucho. Ahí me tocó convivir con él en la gran ciudad de Cartagena, Colombia. Y que bueno, tiene unos mixes impresionantes en YouTube de salsa. Quiero mandar un saludo a toda la gente que nos ha escuchado. Hemos llegado al final de este programa, señoras y señores. Al final de este show, que yo sé que la gente, ay no, que no queremos que te vayas. Y luego otros, ay no, que no queremos que hables. Gordo, gordo.

0: 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Ya andas en el no como 7 años. ¿No te da vergüenza, gordo? Pues, ¿qué es lo que te digo, carnal? Es lo que te digo. Señoras y señores, el próximo lunes nos jugamos el todo por el todo en la clasificación allá justo en el Kramersfield. Mañana llega Doña Luli y mañana tendremos boleto. Mañana miércoles, escuchen. Solamente esta semana solamente vamos a regalar boletos para Fuerza Régida. Mañana miércoles, no otro día. Mañana miércoles solamente vamos a regalar boletos para que se vayan a Fuerza Régida. Reach for. Ay, ay, ay. Y el jueves ya regresamos con los boletos para los Tigres. Los Tigres of the North, señoras y señores. Para que se vaya, disfrute y pues se la pase bien con los que usted quiera. Ayer le hicieron una entrevista a los Tigres allá en Erasmo y la Chocolata. Muy buena entrevista. 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Gracias por estar en sintonía del Chido Show, señoras y señores. Mañana es miércoles de la moneda de la verdad. Pregúntele a la moneda lo que usted quiera. Saludos para el Víctor. Saludos para la banda que anda allá en la 98 y Central. Para todos los que andan haciendo chile jalapeño, chile rostizado ahí en el mezquite. Saludos. Ay, me dice, estamos bien frescos aquí afuera escuchándote. Cállate la boca. Está bien, pues es que hay gente que viene tal vez del desierto del Sahara o allá de Phoenix y aquí ahorita se les hace frío. Uno no puede juzgar, usted no puede juzgar, señora. Pero bueno, saludo para todos ustedes. Gracias por estar en sintonía de La Suavecita 105.9. Hay gente que nos escucha desde México. Gente que nos escucha desde Colombia. Le mando un saludo a mi Dani. Hasta Roldanillo. Ese no era. Hasta Roldanillo, a toda la banda de Naranjal. Toda la banda de Cali. Todos mis caleños hermosos. Todos de la gente de Chihuahua.
1: Hombre, a toda la gente de Salvador, hombre. A toda la gente que le gusta ahí la popusa, hombre. A toda la gente que come la popusa, hombre. Y ahí después en 3 días andan bien malo de la panza. Ahí nomás andan yendo al baño para ir una corredera, para ir que anda corriendo Ana Gabriela Guevara.
0: Señoras y señores, yo soy Mary Esquivel. Mañana nos vemos con muchos chistes, con mucho buen humor. Doña Luli, llega la moneda de la verdad, las 5 chidas y absolutamente todo lo que a usted le gusta. Yo soy Mary Esquivel y les digo.

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0: No marches, paisanos, vamos a echarle ganas a la vida, familia hermosa. Recuerda, recuerda, una de las emociones más poderosas es la gratitud. Tú la tienes en tus manos. Si puedes encontrar formas de ser agradecido en tu trabajo, en tu familia, con tus compañeros, en la escuela, entre más agradecido seas en la vida, mejor te va a ir. Porque ¿a qué venimos, Estados Unidos?
1: Ser agradecidos.
0: Agradecido contigo. Agradecido contigo. Alabado sea el Señor.
1: Esa vida es ahorrada para el día del pavo.
0: ¿Por qué, carnal?
1: Porque solo en ese mes se acuerdan dar gracias.
0: No, no, no, yo todo el día doy gracias. Porque imagínate, carnal, tener la oportunidad de estar con tanta gente escuchándonos en el show Pelín, carnal, es una bendición muy grande. Y no, gracias a toda la gente.
1: Todos los días la das.
0: Que Dios los bendiga a cada uno de ustedes, paisanos.
2: Gracias también.
0: Y déjame decirles que la hormiga que se fue del mejor equipo del mundo, la Chivas de Guadalajara, ya se encuentra en Europa entrenando con su equipo.
1: Está agüitado, dice el papá.
0: Entonces, dice el papá que ya le habló por teléfono a su hijo la hormiga. ¿Y qué creen que le dijo? Escuchen.
3: Me comentó Armando, pues ya ves, en México, o los latinos, de repente en el mismo vestidor somos más, cariñosos, los digamos, los de cierto punto, ¿no? Empieza más las bromas, el ambiente y todo. Entonces lo que me dijo es que sí son demasiado serios, dice. Porque bueno, el vestidor de Olympiacos es de muchas culturas, de muchos países.
0: Entonces dice que la cultura es muy diferente allá en los vestidores, en los lockers.
2: Vestidores.
0: Acá, por ejemplo,
1: ¿tú
0: acá.
1: ¿Tú haces fútbol profesional en México?
0: Todavía.
1: ¿Cuál es
0: la diferencia? No me he retirado como la Chofis.
1: ¿Cuál es la diferencia de los vestidores en México?
0: No, se
1: andan agarrando las nalgas, ¿verdad?
0: Te nalguean, carnal. Te pegan con la.
2: ¿Qué eso pasa?
0: Toalla mojada, carnal.
1: ¿Y con la riata no te dan?
0: Y no, pues depende si te convencen.
2: Pero son jugadores de soccer, güey, no, son charristas.
0: No, te prometo, no, mira, hija, la mojan la toalla, entonces le dan vueltas a la toalla para que se haga como si fuera una riata.
1: ¡Órale!
0: Y luego tú estás acá bañándote bien chido, coquetón, y llegan, abren la puerta y ¡mocos!
2: ¿Pero en serio hacen eso los vatos?
0: No marches. Y wow. Pero es como, por ejemplo, es gente pues que es de cotorreo y de relajo, ¿no? Que te avientan. A veces, ¿sabes qué es lo que me hicieron una vez?
1: ¿Qué?
0: Me aventaron un... En la Zaraba High School. Me aventaron una... Ya ves que regularmente llevan los botes llenos de hielo.
1: Ajá, sí.
0: Era como si de hielo. Ajá. Pues me aventaron, carnal, así por encima del baño. O sea, había una forma de cerrar ahí.
1: Ajá.
0: Y entonces, carnal, agua fría con hielo. Hombre, hijo de su República Mexicana. ¿Eh?
1: ¿Y tú desnudo?
0: No, yo siempre con choricito, carnal, porque no manches. No, yo. Puro, choricito de licra, carnal.
1: ¿No querías enseñar tus miserias?
2: No se le miraban, güey. Imagínate, le echan el hielo.
0: No, imagínate, no marches.
1: Eso va a extrañar a la hormiga que lo nalguen.
0: No. Ese es muy diferente el cotorreo, carnal.
1: Sí. También mi hijo me dijo lo mismo.
0: Mismo en las radios. Okay. En las radios. O sea, yo cuando estaba trabajando en la radio en inglés. Son más serios.
1: Barriendo.
0: Pues sí, me iba riendo. Entonces, eso es. Cacha, tú también en algún lugar donde has trabajado. Oigan, son más tranquilos, no marches. Y, por ejemplo, tú cuando trabajabas en el hotel, Cacha, allá en Palm Springs.
2: ¿Cómo eran? No, sí, era más chistoso que aquí, la verdad.
0: ¿Verdad que sí?
2: Agarraron más cura ya.
0: Pues deberías irte.
2: Sí, yo ya estoy a dos, no se preocupe.
0: Cálmense, no marchen. ¿Están viendo que estamos comenzando acá, chido y coquetón, esta hora del show? Y me la ponen enojada. Pero, a ver, aguántenla ustedes, yo tengo que aguantarla.
1: Oye, pero creo que en México es como, dicen, es cura. Ajá. Aquí ya todo lo toman a lo sexual. Como que hay.
2: Es que aquí también te dan clases de eso, güey. Por lo mismo. ¿Qué? Sexual harassment y todo eso.
1: Yo pensé que acomodarse con la riata.
2: Aquí no podemos hacer eso porque no manches, no.
0: Ay, pero tú cada rato nos andas jalando las orejas, Cacha, no marches.
2: Las orejas, güey, pero no otra cosa.
0: Y luego pasas por acá y nos das unos repegones bien
2: ganchos. Sean mentirosos, yo no hago eso, gente.
0: ¿Verdad que sí, DJ?
1: Yo cuando jugaba béisbol en la escuela, ahorita me acordé.
0: ¿En dónde jugaba béisbol tú?
1: En Palisades, en la high school. Se metían el dedo en la boca y lo llenaban el dedo con saliva y te lo metían al oído.
0: En mexicano
2: también hacen eso.
0: Sí, o sea, hay gente que hace ese tipo de cosas que le llaman cotorreo, relajo, ¿no?
1: Pero en el parque donde jugaba béisbol ahí, en Los Ángeles, no te metían el dedo en el oído.
0: ¿Qué te metían?
1: Otra cosa.
2: ¿En el oído y te cabía?
1: ¡No, hombre! ¡Un palito!
0: Está hablando de cotonete, hija, no marches.
1: ¡Wow, Cacha!
2: ¡Por eso!
1: Esto se va al extremo.
0: Eso pasa con los jardineros también y todo lo de la construcción.
1: Se jalan la tanga.
0: En la construcción andan jalando la tanga, en la agricultura se andan jalando la tanga.
2: Eso no pasa, no es mentiroso.
1: Me dijo, ¿dónde compro de citín? Porque todos mis compas me jalan la tanga.
0: Sí, que lo rozan bien gacho.
2: Que compro vaselina para que le resbale la tanga.
0: Pero Rigo es un compa jardinero.
1: Sí.
0: Y trabaja duro el chamaco.
1: Y usa tanga, dice, para
2: dice que ya no se pone nada mejor para andar más a gusto.
0: Dice que los trae más fresquecitos.
2: Yeah. Y luego viven Texas, no hace calor allá.
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0: Vamos a hacer una broma, paisanos. Una mamá.
1: ¿Me das?
0: Me dijo que si le puedo hacer una broma a su hijo, que porque anda agüitao.
2: ¿Por
0: y
2: qué?
0: Quiere que lo hagamos reír. Que porque no tiene trabajo, oiga, que no le llega mucho jale, que agarró un negocio, que le está yendo bien cañón.
2: Está como Raúl, entonces. ¿Dónde está el güey? Invóquenlo.
0: Ya se perdió otra vez.
2: Ay, madre.
0: Y entonces, paisanos, prepárense porque la broma va a estar chida y coquetona. Se los prometo que se van a divertir, la neta.
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0: papuchona que quiere hacer una broma. Identifícate, papuchona.
1: Mi nombre es Yolami. ¿Cómo están? Gusto en saludarlos.
2: ¡Yolami!
1: Ay, Piolín, qué gusto, qué alegría tan inmensa de escucharlos, de verdad, al DJ, a la cachinilla, a todos por ahí. De escucharlos ya me van a hacer llorar. Yo soy muy llorona.
0: Ay, cosita hermosa.
3: ¿Qué es lo que más le gusta de Piolín?
4: Tu camote está espectacular.
3: Órale.
1: Todo de él me encanta. Hasta me molesta cuando me le dicen careperro. Yo me siento bien ofendida. Digo, ¿cómo me le pueden decir a mi niño así?
0: Tiene razón la señora, A mí también molesta cuando le dicen cara de perro a Piolín, porque los perros que tienen la culpa están de gachos.
3: Mi mamá también se
1: lo... Sí, mira, la razón, Piolín, es que yo quería hacerle una broma a mi hijo. Él trabaja en un grooming, él es el estilista, el que le corta el pelo a los perros. Pero yo sé que últimamente yo lo he sentido muy apagado, como muy deprimido. A veces le siento en su voz, uno conoce a sus hijos y lo siento que como que a veces se le corta su voz queriendo él llorar. Se deprime mucho porque cuando no tiene mucho trabajo, el negocio está muy lento, él me dice... Yo le hablo siempre para preguntarle cómo está.
0: Sí.
1: Me dice que mami un poco apagada, no hay ahorita trabajo, no han llegado perros. Y le digo yo, pues no se desespere, tenga fe en Dios que igual le va a llegar clientela. Le digo yo, usted no tiren la toalla, sigan adelante. Yo los enseñé a ser unos hombres luchadores. Le digo yo, que fui mamá y papá para ustedes. Yo luché toda una vida por ustedes. Y ese fue la mejor herencia que yo les puedo dejar a ustedes. Entiende que yo lo que quiero es poder llegar a tener algo en la vida para yo poderte ofrecer algo. Y eso yo creo que lo deprime mucho, pero por eso quiero hacerle una broma, para sacarle la sonrisa este día, por lo menos.
0: Sí, claro que sí. Entonces, mi amor, prepárate porque me vas a decir ahorita el número telefónico del papuchón. ¿Has hablado con él hoy?
1: No, la mañana temprano hablé para saludarla, para ver cómo está, y me dijo que estaba esperando un perro que llegara para bañarlo. Y...
0: ¿El Piolín era el que estaba llegando ahí?
2: No. Haciendo la broma, dígale que ahorita va.
0: Ok, mi amor, entonces...
1: A ver qué broma se te ocurre, Piolín.
0: Algo así divertido, mi reina. Por ejemplo, le podemos decir que quiero que me lave mi perro que se llama Pulga.
3: Ah, está bueno.
1: Ya cuando hables con él, dile, ya después le puedes decir, es tu mamá que te hizo la broma para, quería sacarte una sonrisa y aquí está ella en la otra línea y ahí yo hablo con él.
0: Sí, pero no te vayas, ¿ok, mi amor? Porque vamos a hacer la broma bien bonita para que se divierta usted, mi amor, y también el papuchón. Entonces, ¿cuánto tiempo tiene experiencia lavando perros?
1: Ya llevo más de 5 años ya.
3: Oh, ya, está bien.
0: Ese es un buen negocio, él.
3: Sí.
2: No, okay, la lave usted, échela, el perro.
0: Oh, qué perro. El perro por el caso que me cargo. Me querías joder, hija. Sí, chela.

0: señora me mandó un mensaje por TikTok, Choplin, que dice, quiero hacer una broma a mi hijo que se dedica a lavar los perros.
1: Cuerpazos.
0: Los americanos le llamamos grooming.
2: ¡Oh, my God!
0: ¡Ay, no sea payaso, imbécil!
1: ¡Un ponchucha!
0: Más ranchero que los nopales. Sí. Ok, entonces...
3: Yo impresentame a la señora para hacerle un hijo.
0: Vale. Señora, que si quiere conocer a Piel Robot.
1: Eso significa que no. ¿Listos, cabezones?
2: Dale. Sí.
4: Hi, thank you for calling the Trip Picker Me.
0: Bueno, ¿habla español?
4: Sí.
0: Sí, quería un poquito de información sobre cuál es la técnica con la que lava los perros.
4: Los bañamos, les cortamos las uñas y eso, les cortamos pelo.
0: ¿Qué tipo de agua usas? O sea, ¿usas destilada? ¿Agua H2O?
4: Pues sí, no sé, la agua es agua, creo, no sé, no estaré seguro, la verdad.
0: ¿Pero utilizas el agua para lavar los perros de agua H2O, pH8?
4: H2O, que le dicen.
0: Pero mi perro tiene dos pulgas que viven con él desde hace muchos años. ¿Puede mantener las pulgas ahí que sigan viviendo con mi perro después de lavarlo?
4: Como que desde muchos años, no... Nunca he visto eso yo.
0: Sí, lo que pasa es que están bien engarrotados en su piel de mi perro. Mi perro se llama Pulga. Y no le gusta, por ejemplo, que le quiten, remuevan esas dos pulgas que tiene viviendo con él. Porque le pagan renta.
4: ¿Cómo que le pagan renta? No. O sea, no sé, lo puedo tratar de bañar. Tal vez si le pongo un pedazo de tape a las pulgas encima que no les caiga agua, no sé.
0: Sí, por favor. ¿O se le pone, por ejemplo, como un, no sé, un plastiquito para que no se mojen?
4: Pues la verdad, mis años que he trabajado en eso, nunca he escuchado algo así. Pero ya si me traes al perro y me explicas en persona, pues ya te puedo ayudar.
0: Sí, las pulgas viven a un lado de la oreja derecha del perro. ¿Puedes ponerle, por ejemplo, un paraguas? ¿Para que no se mojen las pulgas?
4: La verdad no sé qué decir porque nunca he escuchado un paraguas para bañar al perro en la oreja.
0: Sí,
4: no sé,
0: cuando
4: no
0: uno va a comida la china o japonesa, ¿le ponen como paragüitas?
4: Pues tenemos algo que les ponemos cuando los secamos para que no les haga como tanto ruido. Sí. Es como un tipo hoodie que va en la cabeza, en las orejas. ¿Puedo intentar eso? No sé.
0: ¿No puede usar el acondicionador que usa Sebastián Rulli?
4: El condicionador que usamos, la marca, es uno que se llama Green.
0: ¿Pero no tienes aceite como de rinoceronte?
4: ¿Cómo? ¿Qué es eso?
0: ¿Para que no le lastime su piel de cocodrilo?
4: ¿Tiene como el aceite es de la piel de cocodrilo o...?
0: Sí, mi cocodrilo se llama perro.
4: Oh, o sea, las... ¿Estás preguntando si trabajamos en cocodrilos?
0: Sí, correcto.
4: Oh, no, aquí solo hacemos perros y gatos, disculpas.
0: Oh, no cocodrilos, porque te iba a decir si le puedes remover las botas para cuando lo bañes, no se le vayan a mojar las botas de cocodrilo a mi cocodrilo.
4: No sé, parece que esto sería primera vez que alguien me pregunta si trabajamos en un tipo de animal así. Tengo tantos años trabajando en perros, un poquito de gatos, pero no sé, la verdad no tengo ese profesionalismo para trabajar en un cocodrilo.
0: Yo te lo puedo detener mientras tú lo bañas y yo te detengo el animal.
4: ¿Y vive en agua o cómo?
0: Sí, el cocodrilo vive en agua, pero ya está yendo a Alcohólicos Anónimos para salirse del agua.
4: Ah, porque me preguntaba si vive en agua, ¿para qué lo vas a querer bañar?
0: Porque el agua se ensucia, porque como no tiene pañal mi cocodrilo, entonces se hace pipí popó dentro del agua. Brian, no quiero bañarte, mi amor. Es bilingüe también mi cocodrilo.
4: O sea, ¿por eso le pusiste perro? ¿Porque ladra?
0: Sí, es un cocodrilo bilingüe, o sea, él trabajaba en un circo. Entonces allí lo agarraban para hacer trucos. Entonces le enseñaron a ladrar al cocodrilo.
4: Oh, mira qué bien. No sabía que se podían enseñar también los trucos a ellos.
0: Brian, say hi to you. The man that is going to take a shower to you. Ay. Se rió. Ay, qué gracioso eres, Brian. Entonces, ¿sí te puedo llevar el cocodrilo para que lo bañes? ¿Que se llama perro?
4: Pues como te digo, no. Tuviera que platicarlo también con mi hermano, el manager. No sé, la verdad, no. Esta pregunta me tomó por sorpresa. No sabía que... Yo pensé que iba a ser un perro.
0: Brian, mi cocodrilo también habla salvadoreño. Mira.
2: ¡Tío Pamado!
5: Yo hubiera cuiteado.
4: Si quieres, a este número me puedes mandar una foto del cocodrilo.
0: Claro que sí, con mucho gusto.
4: 702-408-458. Ese es mi número personal y este es el número del negocio. Ya tienes mi número, me puedes mandar la foto.
0: Ya te mandé la foto del cocodrilo. ¿La puedes ver en tu celular?
4: Oh, a ver. Ese no es el como el cocodrilo. ¿Ese no es el Piolín?
0: ¡Soy Piolín, te la comiste! ¡Es una broma, papuchón! ¡Papuchón! ¡Es una broma, soy Piolín! ¡Tu mami te está haciendo una broma, papuchón!
4: ¡Oh, no! ¡Ay, mi madre también no!
0: ¡Es que le mandé una foto mía ahorita! ¡Se escuchó cuando
4: qué
0: llegó!
4: ¡Qué
0: pasó, mi Brian!
4: ¡Qué sorpresa! ¡Qué gusto! ¿Qué tal estás?
6: ¡La comiste, hijos!
7: Ahí está, Piolín, ya tenemos contacto en Las Vegas para que te bañen.
6: ¡Esta broma!
8: ¡Broma en el show de Piolín!
1: No te agüites, Piolín.
0: No marches.
7: Qué curo.
0: No, es que no me aguantaba la risa. Hasta yo creo que voy a perder una tripa de tanto que me estaba aguantando la risa, paisano. Si quieren hacer una broma divertida, manden su número telefónico por mensaje directo en Instagram, @elchoplin, por TikTok, elchoplin.
7: ¿Dices?
0: ¡Chistes! ¡Vamos con los chistes, paisano! Porque hay que divertirnos, hay que estar más alegres, contentos. ¡Sonríe, papuchón, papuchona! ¡Échale ganas!

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25: ¡Eso va porque lloro! ¡Ahora sí, paisanos! ¡Vamos a arrancarte una sonrisa! ¿Qué quieres que te arranquemos? ¿Una sonrisa o pelos?
26: Las

0: Llegan los chistes que te van a divertir. ¡Qué genio! Chiste, chiste. ¿Ya ves qué, DJ? Para que te calmes, el maldito genio que traebas.
1: A ver.
0: Báñate, Asina, Báñate. ¿Cómo se llama el baño ese que te dije?
2: El baño rato?
1: ¿Con eucalipto?
2: No, no me... el vaquero.
1: ¿Cómo? ¿O con él, no?
0: Ay, ¿cómo?
2: Baño vaquero.
0: No, el otro baño que dije hace rato.
2: El baño ruso.
0: El baño ruso, no. ¿Cuál es el baño ruso?
1: El árabe.
2: ¿El árabe? No, no sé.
0: ¿Cuál es el baño ruso? Ni te lo sabes, ¿ah?
2: No puedo decirlo al aire.
0: Fíjate
2: con
0: que
2: el presidente.
0: Llega la Chela Prieto, ¿ah? Llega la Chela Prieto con el ginecólogo. Así, ¿no? Se encuentran en la tienda. En la tienda, se encuentran en la tienda el ginecólogo y la Chela, ¿ah? Y le dice a la Chela: ¡Ay, usted es mi ginecólogo! ¡Usted fue el que me hizo el examen la semana pasada! Y el doctor se le queda mirando, para arriba y para abajo. Cabrito. Usted fue mi ginecólogo la semana pasada que me hizo el examen. Y no se acuerda de mí. Y dice el ginecólogo: híjole, yo cuando hago exámenes no miro las caras.
2: ¡Ay, no!
0: ¡Qué bárbaro, Casimiro! Pregúntale, hijo, al papá. Papá. Papá Piolín. Papá Piolín. ¿Qué significa ser hombre?
1: Uf.
0: Mira, papuchón. Ser hombre es el que da las órdenes en la casa de la familia. Hey. Ser hombre, papuchón, es el que decide a dónde vamos a ir. Ser hombre es el que decide y da los permisos para salir y entrar. ¿Por qué, mijo? Ay, porque algún día quiero ser hombre como mi mamá.
2: Ay, no.
0: Se pasó de lanza, perro.
1: Y sí, ¿eh?
0: Chiste, señorita.
2: Ándale, que llega Pelín con las cariñosas, ¿no? Y ya estaba la morra así bien sentada y le
0: ahí
2: dice,
0: en Tijuana.
2: Donde quiera Pelín ir a las cariñosas. Y estaba sentada y le dice: ay, papuchón, es que quiero una cría tuya, bebé. Y le dice Pelín Sotelo: ay, fíjate que mi chihuahua está embarazada. Cuando tenga el perrito te doy una cría. Oigan, estás bien, güey, Piolín.
0: ¡Achú!
2: Hasta para las cariñosas, güey.
0: ¡Achú! Te mandé un chiste por acá, paisanos. Identifícate, vámonos.
3: ¿Qué parece la cerveza a la mujer, Piolín?
0: A ver, otra vez. No te escuché, güey. Dímelo otra vez. Dímelo, Pauchón.
3: Piolín, ¿en qué se parece la cerveza a la mujer, Piolín?
0: ¿En qué se parece la cerveza a la mujer? No sé, ¿en qué se parece la cerveza a la mujer?
3: En que ambas son amargadas y difíciles de dejar, aunque nos hagan daño, pues.
0: Es que la mujer es lo más bonito que puede existir en la vida. Le estaba platicando al día ese rato. No, hombre, la neta, yo no sé cómo.
1: Mientras te bañaba.
0: Cállate la boca. Mientras me bañaba, tú también, perro.
4: Pepito Muñoz, ¿otro? De aquí al Burquerque. No, pues resulta que iba Piolín ahí por una banqueta, ¿no? Y vio que allá de un apartamento del segundo piso aventó un señor media maleta de dólares. Y se queda Piolín muy atento y a recogerlos. Y le grita el señor: ¿qué, te la dejo caer toda? Chin, dijo, yo sabía que no iba a ser gratis este rollo.
2: Ay, no.
0: Le dice un paciente al doctor, ¿eh? Doctor, fíjese que me hacen daño los huevos. Me hacen daño los huevos. Y dice el doctor: tranquilo, ahorita mismo se voy a emputar.
2: ¡Ay, no! ¿Pero por qué estaba enojado?
1: ¡Muy bueno!
0: Casimiro. ¡Chiste, Bauchón!
1: Va, estaba Piolín ahí en la recámara con su esposa Mari, ¿verdad? Uh-huh. Y le dice: ¡ay, quítate la blusa!
2: ¡Ay!
1: Ya me la quité. Ay, quítate el brasier. Ya me lo quité. Ahora quítate la falda. Ya me la quité. Ahora desnúdate. Ay, ya. Y dice Mari: que sea la última vez, Piolín Sotelo, que te pones mi ropa.
2: Me miraba Didi.
0: Me miraba mejor que ella.
2: La llenaba más de los pechos, Piolín.
0: ¿Saben por qué los hombres mayores se parecen a una pistola con seguro?
2: Piolín Chichón.

0: Poncho.
1: Oh, pistoleta de agua.
2: Jala el gatillo, ven. Sigue mandando su chiste por Instagram, arroba, echable mensaje directo con tu voz.
1: Me ando muriendo, güey, es por esa madre.
2: Las hijas de Lupillo Rivera le mandan mensaje a la ex de Lupillo Rivera con la que se iba a casar.
0: Es al revés, Chela.
1: Ay, ¿cómo? Chela. Ni para eso sirves, güey. Sí. Ya, sálgase de aquí.
2: Ay, sácame todo, perra.

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0: ellos y desde mi experiencia puedo decir que vi en él a un buen padre. Ayana Rivera manifestó públicamente que preferiría mantener distancia conmigo mientras que yo era... ¡Ih! O sea, la hija no le quería hablar.
1: ¡Exacto!
2: ¡No, comadre, no le quería hablar!
0: Tanto Lupillo como yo respetamos su decisión porque entendimos que estaba en todo su derecho. O sea, que no se hablaba de Lupillo y la hija.
1: Sí. Y ahora lee el otro donde le pone un verso de la Biblia.
0: Y luego... ¿Y ya no fue todo? Ah, luego puso algo de la Biblia.
2: Le puso honra a tu padre y a tu madre para que tus días se alarguen en la tierra.
1: Casa, por favor.
0: La segunda parte dice, lo que me resulta contradictorio es que alguien que solicita distancia después aprovecha cada oportunidad para omitir porque la hija ya anda diciendo declaraciones.
2: Ay, no puedo creer, comadre.
0: Dice,
2: ay,
0: mi
2: no.
0: relación con su padre o asuntos de su vida personal, lo que opinas de él como una persona madura que eres, deberías resolverlo en privado con él.
1: Ahora léelo de mero abajo.
0: Honra a tu padre y a tu madre.
1: No, más abajo.
0: Ay, no, y eso se pone más...
1: en un momento...
0: Ay, no, me va a dar el patatús.
2: Se pone más caliente que tú.
0: Si en un momento decidiste mantener distancia de nuestra relación, ¿por qué ahora...? Ay, no, espérate, es que le tengo que poner más injundia. ¿Por qué ahora que esa relación terminó, continúas colocándote voluntariamente en medio de una historia de la que elegiste mantenerte al margen?
1: ¡Tómala!
0: O sea, que ¿para qué anda de metiche si nunca le habló a su papá?
2: O sea que nunca tuvieron comunicación, ¿no?
1: Creo que está alegre que se está separando su papá.
2: No, ¿quién?
1: ¿Ven los problemas?
0: Yo te dije, güey, yo les dije ayer que las hijas de Lupillo son de la misma edad que esta morra.
2: Sí. No, bueno, yo tengo entendido que las hijas de Lupillo y la ex de Lupillo Rivera se conocieron ahí en un baby care.
1: Un baby care.
0: Oye, pero también como que las hijas de Lupillo siempre tienen problemas con las exparejas, también con la Mayeli siempre la tiraban.
1: Bueno,
0: cacahuate.
1: Una de ellas estaba alegre, pero ya había comprado hasta el vestido de la boda, escucha.
3: Se había hablado de la boda, ¿eh?
4: Sí, no, ya estaba bien preparada.
3: ¿Ya tienes el vestido?
4: Ya tenía mi vestido.
2: Shy, ¿no?
3: ¿Crees que tu papá vuelva a creer en el amor?
4: Sí.
1: ¿Ves? Ella ya estaba alegre, la otra es la que no.
0: ¿La que es la grande o cuál es?
2: Por eso yo digo que a veces la gente nos odia cuando somos madres solteras o hay hombres que tienen hijos de padres solteros y no nos quieren por los hijos.
1: Yo por eso le digo a mi cuñado que no se junte con mujeres con hijos.
2: ¿Qué mal consejo le das a tu cuñado?
1: ¿Por qué?
2: ¿Por qué razón le dices no te juntes con alguien que tenga hijos? ¿Qué es eso? ¿Qué es ese comentario más bajo? Más...
1: No, porque va a tener problemas con los hijos o las hijas y con el padre de esas niñas o niños.
2: Lolo, se nota lo que viví. Le vas a la América.
1: Yo ya lo viví. Hasta me trataron de chocar el carro cuando anduve con una muchacha con dos hijas.
2: Ah, pero también, ¿cómo eres tú? Si te conocieran, ¿cómo eres?
1: Ah, ¿freguetón?
2: No te compraba ni siquiera Elon Musk.
1: Bueno.
2: Y entonces, Cacha, tú has andado con vatos que tienen hijos, hija.
0: Ay.
2: ¿Te metes en problemas por los hijos?
0: ¿Ustedes creen que no deberías salir con un vato con hijos?
1: No, deberías.
2: Yo sí, hija. No,
1: no sabes lo que te vas a meter.
0: Ese es el dilema que tengo ahorita.
2: Te vas a meter en problemas, Cacha.
0: Quiere salir conmigo, pero tiene hijos, güey.
2: No te conviene, mi joven, porque luego va a andar con que, no puedo ir contigo, porque fíjate que tengo que llevar a los niños.
1: Correcto,
2: o sea,
1: jugar
2: de la misma manera para las mujeres, o sea, no.
0: A jugar
1: Si quieres que te dedique el 100% del tiempo de él, no salgas con hombres con hijos.
2: Hoy no más.
1: Le va a dedicar el tiempo, Piolín.
2: Entonces que vaya con su padre y sus hijos para que la conozcan a ella, para que sepan lo que se va a llevar de mamá.
1: Y los niños le va a caer mal.
2: La madrastra lo que va a hacer.
1: Los niños le va a caer mal, Cacha.
0: Bueno, ¿qué opiniones de la gente de eso o no les vale?
2: Sí, por favor, señorita, nos importa mucho lo que está pasándote a ti porque queremos verte alegre, ¿ok?
1: ¿Cuántos hijos tiene tu futuro novio?
0: Ajá. No, no es mi futuro, dije que quiere salir conmigo.
2: Por eso, ¿cuántos hijos tiene el vato?
0: 5, güey.
2: A la puchica, no jodas. No, le cambio la pistola.
5: ¡No le cambies a tu radio!
2: ¿Cuál es tu comentario? Mándalo grabado con tu voz por Instagram, @elchoplin. ¿Crees que deberías salir con un hombre con hijos? ¿O has tenido problemas tú por salir con un hombre o una mujer con hijos?

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0: ¡Sale, vale, paisano! ¡Estamos en vivo en el canal de YouTube de Show de Piolín! ¡Vean la camisa que me regaló la Cacha, señores!
1: ¡Qué fea!
0: En mi cumpleaños.
2: No es cierto, está bonita.
0: Cuando yo cumplí 25 años, señores, ella me regaló una hermosa camisa que hoy me la puse. Está muy preciosa. Mejor la chamba.
2: ¿Estás en vivo? Porque no, ahí ya te vi, cabezón.
0: Estamos en vivo, señores, en el canal de YouTube de Choplin, paisanos. Estamos
1: ¿de qué
0: en vivo.
1: Estamos hablando.
0: Estamos hablando, familia hermosa, de que si vale la pena salir con un hombre que tenga hijos de su anterior pareja.
1: ¡No!
0: O no vale la pena salir con una mujer tampoco que tenga hijos de su anterior pareja porque tiene muchos problemas por los hijos. Y tú no vienes a ser la prioridad.
2: Claro.
0: La prioridad viene a ser los hijos, siempre, ¿no?
1: Lo único que le miro bien a salir con mujeres que tienen muchos hijos es que los puedes poner en tus impuestos cuando te cases con ellos.
2: Y esos no son ni things, son seguros, de verdad.
0: Sí, le pones tu apellido.
2: Te pases, güey.
0: Ok, cosas que saqué una lista cuando regularmente sales con un hombre o una mujer que tiene hijos, ¿ok? Okay. O un hombre. Dice, el ex siempre seguirá presente porque es el papá de los hijos.
1: Es lo que yo te dije.
0: Vas a tener dificultades en las fiestas de cumpleaños, en las graduaciones.
1: Imagínate cómo vas a incomodar a la familia de él o la familia de ella que lleves a tu nueva pareja.
0: Pero yo conozco padrastros y madrastras que los tratan mejor los hijastros a ellos que a los propios padres, carnal.
1: Sí, pero no son todos.
0: Porque es más padre el que mantiene que el que engendra.
1: Ahí va.
0: ¿Ok? Otro. Hay responsabilidades económicas también, o sea, correcto. Muchas veces el papá no le da dinero y el padrastro tiene que darle dinero a los niños.
1: Por ejemplo, lo de Cacha. Por ejemplo, lo de Cacha, que va a salir con un hombre que tiene cinco hijos.
0: Cinco hijos, Cacha.
1: ¿Tú crees que tiene dinero ese hombre?
2: Sí, para... es dueño de una compañía.
1: Ah, bueno,
0: sí, yo lo conozco al señor, carnal, y trae mejor carro que tú y yo.
1: Eso cambia todo.
0: Y trae mejor ropa que tú y yo.
2: O sea, ¿tú crees que si la mujer o el hombre tienen dinero y tienen hijos, sí te van a dar la prioridad? Y si son pobres, ¿no?
1: No, no te van a dar la prioridad.
0: No, dependiendo cuánto te amen, porque el hombre trata de conquistar el corazón primero de la mujer, de la mujer. Aunque yo creo que debería de primero conquistar el amor de los hijos.
1: Sí, pero después ese es otro problema. Conquistas el amor de los hijos y después se separan, le vas a quebrar el corazón a los niños.
0: Yo anduve con una chamaca que tenía dos niños, carnal, de novios.
1: Ajá, la Kimberly.
0: Y ella, por ejemplo, yo me encariñé con los niños.
1: ¿Y qué pasó después?
0: Pues porque estamos del mismo tamaño los chamacos.
2: Eran los siete enanitos y Blancanieves.
3: Oye, Cacha, yo estoy de acuerdo con el DJ. La neta, no te conviene. Yo, como padre con hijos, somos un problema. Porque vas a estar siempre batallando con el problema de hijos que no son tuyos.
2: Sí.
3: Tienes que aceptar que nosotros tenemos que compartir nuestros hijos con otra pareja. Siempre va a ser un problema, Cacha. La neta, la razón la tiene el DJ esta vez. Piolas, lo siento, pero en realidad el DJ tiene toda la razón.
1: Gracias.
3: Si no quieres tener problemas, no te juntes con una persona que tiene hijos. Ahora, si de verdad estás maduramente bien de tu cabeza y lo vas a aceptar.
1: No,
0: la Cacha, no exijas algo que no vamos a ofrecerte que tienen en la Cacha. No, tampoco, no. Llévense como está. La pregunta para ti es, ¿tú saldrías con alguien que tiene hijos? Sí, no, ¿y por qué? ¿Te fue una mala experiencia?
1: En TikTok dice José, yo salí con una muchacha que solo tenía un hijo.
2: Uh-huh.
1: Y el paisano siempre la seguía hasta que me la hizo de emoción y me rajó la cabeza. ¿Ves?
0: Ok, ¿qué es peor? ¿Que tenga tres hijos con la misma persona o tres hijos con tres diferentes hombres?
1: Sí.
2: Con tres diferentes hombres, güey.
1: ¿Por qué? Las dos.
2: Porque así, si no tienen babysitter, pueden dejar los tres con uno y lo otro con el otro.
0: Entonces, vamos a escuchar los comentarios que nos mandaron por Instagram, @elchoblin. ¿Vale la pena salir con un hombre o una mujer que tenga hijos? ¿O no vale la pena?
4: Yo una cara de perro. Mira, te la voy a poner bien sencilla.
0: Ajá. No,
4: si
0: no me la pongas.
4: Estás comprando un carro nuevo por el mismo precio. ¿Tú comprarías uno nuevo de agencia o comprarías uno que lleva tres dueños, dos accidentes y un título reconstruido? No, pues te comprarías uno nuevo, ¿verdad? Pues sí, con la mujer. ¿Para qué te compras una con ya hijos? ¿Por qué te consigues una que ya tiene hijos? Nomás va a ser batallarlos. Imagínate, si el papá no se hace cargo, lo tienes que hacer cargo tú. No te van a, y luego te van a decir, no me regañes, no eres mi papá. Pero sí, cómprame zapatos. Porque mi papá verdadero no me los quiere comprar.
1: Buen punto.
0: Tú no eres mi papá, cuyo.
2: Oye, pero a ver, espérate. Si el vato ya tiene hijos y la morra también, pues no hay pedo, ¿no? El problema es cuando no tiene hijos una de las personas.
1: Sí, correcto.
0: A ver, escuchemos.
2: Pero a ver, espérate, no, es que tengo algo en mi defensa.
0: Tú dale, hija.
2: Yo soy, o sea, ya a mi edad, o sea, ya los vatos que conozco, todos tienen hijos, güey.
0: Sí.
2: Entonces también está complicado. Ni modo que salga con un morrito, güey, mejor lo mantengo al morrito.
0: Pero, no, y el vato que quería salir contigo hasta pensión ya tenía.
2: Exacto, entonces ya no tengo que preocuparme.
1: ¿Dónde los conocen? Un jaripeo.
0: No, no, no, ya no.
2: Este güey era amigo, es amigo de Piolín, güey.
0: Sí, es un amigo mío. Se la quiero comer a la cacha.
2: Tiene
0: y dice,
2: feria, güey.
0: Sí, tiene mucha lana el vato, la neta. Yo, la neta, hasta quisiera que me adoptaran ella. Escúchalo, ¿qué dice Sammy?
5: ¿Qué tal, papuchón? Hey. Yo les recomiendo que no salgan con los que tienen hijos, ¿verdad? Especialmente las mamás luchonas, porque hay de problemas que nomás vieras.
0: A ver, ¿cuáles?
5: Luego salen con que, pues, de volada, porque doña Juanita nomás me va a cuidar al niño 2-3 horas. No, chale, ni lo que se come en el restaurante, porque eso sí son buenas para comer, papuchón. Hey. Puros mariscos piden y en su casa pura sopa de fideo, lo que se andan comiendo. Yo les recomiendo que no salgan con esas mamás luchonas. Y luego te salen con que, ay, pues tengo un hijo. Y dices tú, pues ya, ni modo, chales, ya estoy aquí. Y le atoras ahí con la mamá luchona, papuchón. Y en las pláticas te sale con que, ay, espérame, me está hablando mi hija allá de México. Y tú, espérate.
1: Sí.
5: ¿Qué no me dijiste que tenías un hijo? Pues sí, aquí, en México tengo dos. La Brittany y la Guadalupe. No, chales. No, aléjense de las mamás luchonas, papuchones. Se los recomienda Sammy de Salinas.com.
0: Pero él también.
5: Abunda, papuchón.
0: Pero él también tiene hijos.
2: Exacto, no sí, puede ser.
0: Él tiene hijos, correcto. Entonces, ¿cómo? O sea, no marches.
2: La pero que él... se puede poner fresa soy yo, que no tengo.
1: Pero los hijos no viven con él, viven con la mamá, Piolín.
2: Pero por no eso, importa, igual es una responsabilidad.
1: No, pero es muy diferente.
0: Se enferma el bebé, tienes que ir a verlo, carnal. Abuelita de Batman, carnal, la neta.
1: Él tiene más tiempo que ella. ¿Por qué? Porque ella tiene que atender a los niños, él no.
0: Bueno, salir con alguien con hijos no es una cita, es entrar en una serie que lleva por cuarta temporada. Yo te digo, yo anduve con la morra que tiene hijos, me lo llevo muy chido con los
1: ¿cómo
0: niños.
1: ¿Cómo te fue?
0: Muy bien.
2: No es cierto.
0: Sí, no, no, me fue de maravilla. Mande su comentario por Instagram, @elchoblinpaisanos. ¿Vale la pena salir con una mujer o un hombre que tenga hijos? Cacha tiene un vato que le está rogando salir con él. Tiene 5 hijos, él es divorciado. Wow.

0: al Choplin. Estamos en vivo en todas las redes sociales del Choplin, canal de YouTube del Choplin, en la radio en vivo, en podcast, el Choplin.com. Estamos en vivo también en el TikTok, el Choplin, y en Facebook, el Choplin, paisanos.
1: Ah, yeah.
0: Y en Instagram, el Choplin. Estamos hablando de un tema muy importante. La Cacha tiene un vato que le anda, pues, buscando la manera de chuparle los huesitos.
1: Y más.
0: Y más allá. Ella tiene una pregunta para nosotros. ¿Vale la pena salir con un hombre que tiene 5 hijos? El vato tiene, pues, mucha lana, chamaco.
2: ¿Ok?
0: Tengo miedo que se vaya a la Cacha y después se case y ya no trabaje con nosotros. Esa es la única pérdida que podemos tener nosotros.
2: Ay, es lo que quieren siempre, perros.
0: Ay,
2: ahora resulta que me aman mucho.
0: Hecho, no marches, hijas. Nos vamos contigo. El vato nos mantiene. El vato nos mantiene.
2: Y yo les dije, debería salir con un vato que ya tiene hijos. O, por mi edad, todas las personas que conozco ya tienen hijos, güey.
1: Todas las personas.
2: Sí, te lo prometo.
1: No.
2: Sí.
0: No, sí, carnal.
1: Estás saliendo en el lugar equivocado.
0: Ella tiene 50 años ya.
2: Y luego si voy a antros así, puro morrito, güey.
0: Sí, puro vato. Todavía. Esos morritos, mi reina, que nacen, por ejemplo, ¿tú naciste en qué año, hija? ¿Naciste?
2: 1900, ¿qué te importa?
0: Ok. Bueno, ya le voy a decir yo, ¿ok?
1: Dale.
0: Ella nació en 1975.
2: Exacto. ¿Okay?
1: Wow,
0: cuando esos morritos de la discoteca todos estaban en plan yogur.
2: Eso, güey, yo creo que ni su papá nacían todavía.
0: Escucha lo que opina nuestra gente.
3: Bueno, Raúl, mi opinión sobre los hijos.
0: ¿Cuál es tu opinión, Pauchón?
3: Opinión. Para mí sí, no tampoco el equipo de fútbol ese, ¿no? Que no tenga el equipo de fútbol ese, ¿no? Pero una mujer con hijos sí, sí. Sí vale la pena.
0: Sí vale
3: la mujer con hijos es más responsable.
0: Yo sí.
3: Te ayuda a salir más rápido adelante.
0: Aprende.
3: Atiende mejor el hogar. Uh-huh. Es más seria.
0: Ahí está.
3: Una sin hijos solo quiere calle, fiesta, bolsa, party, comida, restaurante. Le da lo mismo tener dinero hoy que mañana no.
0: ¿Ya la amiga?
3: Y no. He tenido las dos oportunidades y me quedé. Me quedé con la que tenía hijos. Me casé y todo. Y
0: qué bueno.
3: Sí, más seria, más responsable, cuida mejor la casa, te ayuda a salir adelante, más trabajadora. Y sí, 100%, 100%. Y el padre, eso, no, el padre, nada. Esos padres que se meten es mentira. Eso es el DJ que se encontró a la más tóxico de la República de Estados Unidos. Saludos, saludos.
0: Saludos, Miguel Rodel, es cierto. Yo estoy de acuerdo con Rodel. Fíjate que sí, una mujer con hijos es más responsable. Una mujer con hijos ya sabe exactamente a dónde quiere llegar ella.
1: Le tiene que dar de comer a toda la mara, pues sí.
0: Una mujer con hijos ya sabe que el tipo de hombre que anda buscando, que no es el mismo que dejó,
1: claro,
0: o que se separaron. Y yo creo que sí vale la pena un hombre o una mujer con hijos,
1: Cacha. ¿Le puedo hacer una pregunta yo a Cacha?
0: Sí, adelante, señorita, hágale la pregunta.
1: ¿No quieres tú, Cacha, la exclusividad de darle un niño o una bebé a ese hombre que no tenga hijos?
0: No puede a su edad.
2: Yo creo que la edad es un factor muy grande para mí.
0: Sí, carnal, no marches.
2: Te digo, ¿dónde voy con...? A ver, un muchacho que tenga... Ponle que mi límite son 45 años que no tenga hijos. ¿Hay un hombre de 45 años que no...? ¿Dónde?
1: Yo conozco uno.
2: Ay, Raúl, sácate, güey.
1: No, Raúl tiene hijos.
0: ¿Ah?
1: No, tengo otro amigo que está bien
0: Raúl
1: enfocado.
0: Raúl tiene hijos, ¿eh? Y buena onda el vato, hija, ¿eh?
1: No, mi amigo está bien enfocado en su carrera.
2: Ajá.
1: Y no tiene hijos. Dice, hasta que llegue a los $100,000 en mi cuenta de banco, voy a tener hijos.
0: No marches.
1: Inteligente.
2: Sí.
1: Los latinos no pensamos así.
2: No, la neta, yo no. Tengo 5,000 en el banco, me funciona.
0: No. Nosotros más, con que lleguemos a pagar la renta, con eso la hacemos.
2: Aunque tenga gasolina para venir al trabajo, güey, yo estoy suficiente.
1: Así somos.
0: Porque como dice la papuchona, lo merezco, me lo compro.
2: Pero yo creo que no sé, güey, yo creo que, te digo, 45 años, te apuesto que de los que nos están escuchando... De los 45 a los 40,
0: ya tienen
2: hijos, güey.
1: Aquí dice Luis, en TikTok, yo no tengo hijos, tengo 43 años.
0: Ah, pero seguramente, carnal,
1: Jorge, ahí está otro, Jorge. Tengo 47,
2: mándenme
1: no tengo hijos.
2: Mándenme su resume por Instagram.
0: Okay. Escuchemos lo que dice este camarada, Juanito.
4: Cachanilla.
0: Cachatela.
4: ¿Te imaginas andar lidiando con las damas?
1: Uh-huh.
4: Peor si tiene dos de una y uno de otra y otra y de otra. Vas a batallar para como son las damas.
1: Exacto.
4: Sí. Puros problemas vas a tener, Cachanilla. Mejor desaparécete.
0: Muy bien.
1: Imagínate, tú estás bailando con él, Cacha,
2: sí,
1: en un nightclub y llega la ex y te mete el cuchillo, ¡pah!
2: No.
0: No, ¿por qué piénsala, es tan violento así, tú, de veras, carnal?
2: Primero que nada, no iría a un nightclub, güey.
1: Tienes que visualizarte.
0: Ella no lleva nightclubs, que es un nivel más alto que el tuyo y el mío.
1: Oh, perdón. Okay. Wey, no. Pero tienes que visualizarte en el en un extremo.
0: Tú vas a donde te dan la cubetita con 6 cervezas.
1: A 50 dólares.
0: Tú y yo.
2: Y los chicharrones con tapatío.
0: Ella no va a esos lugares. Esos tubules como nosotros.
1: Perdón, perdón.
0: Ah, chimales. Acha,
5: no salgas con él porque te va a hacer otro y te va a dejar así de fácil.
0: No, no, no, tampoco. Yo lo conozco, el vato, buena onda, el chamaco, por favor.
6: Violín, yo quiero aconsejar a la Cacha que no, no, Cacha. Tantos hombres que habemos solteros, guapos, ricos, millonarios. Y sin ninguna mujer. Y tú buscándote a alguien con 5 hijos. Lo único que le va a gustar a esos niños cuando vas a decir, ¡ay, bebé! ¡Ay, bebé! Es lo único que van a hacer esos chamaquillos. No, Cacha. Violín, dale mi número a la Cacha que me hable, por favor. 1-800, llámame.
0: Ay,
6: llámame.
2: Yo también.
0: Estamos hablando, paisanos, estamos en vivo en el canal de YouTube del Choplin, en TikTok, en vivo en el Choplin, paisanos. Estamos hablando de un tema muy importante. ¿Debería un hombre o una mujer salir con una mujer que tiene ya, o un hombre, hijos de otra expareja o no?
2: Cacha, ahorita anda un vato.
1: Muy peligroso.
0: Detrás de Cacha anda un vato, señores, que tiene 5 hijos.
2: Pero les dije, pero los hijos son de diferentes mamás, güey.
1: Ahí está. No. Sí te va a embarazar y te va a dejar.
0: No, dile, no seas... luego te vas al extremo tú, papuchón.
2: Pero le meto el chazo, pero güey, ya no tengo que trabajar nunca más.
1: Es lo que quiere.
0: A ver, Alma, señores, la Uber.
7: Para darle consejo a la Cacha, la neta, no, no agarre con hijos, Cacha.
1: ¿Ves?
7: Tampoco es conveniente que un hombre con tanto chamaco, no, hombre, te va a tener peste a lo último, no. O te quedas sola o cambia de partido. Cámbiate para el pan. Es más sabroso. Saludos, ánimo.
2: Es lo que estoy pensando, cambiarme al pan.
0: No.
8: Yo digo que tanto el hombre como la mujer que tienen hijos no es un buen partido.
0: No,
8: porque si...
0: Malo.
8: Imagínate, si tienen hijos y no le ponen atención al hijo por andar teniendo novio, no, está peor la cosa, me. Lo principal tiene que ser tus hijos, ¿no?
1: Exacto.
8: No,
1: ahí está.
0: Entonces yo creo que si tienes la oportunidad de tener una mujer o un hombre con hijos de otras parejas, tienes que tomar más tiempo para conocer realmente cuáles son las responsabilidades de esa persona con hijos de exparejas. Tomarte más tiempo, o sea, no luego irte con él, o irte a acostarte con él o con ella.
2: No, tampoco.
1: Analízalo.
0: No, tienes que tomarte el tiempo, hija.
2: Lo voy a analizar, pero desnudo.
0: ¿Eh? Y ponerlo en diferentes situaciones para ver cómo reacciona.
1: Pensé que en diferentes posiciones.
0: Mira, Raúl Vargas dice, yo la llevo a la iglesia y que no nos y que nos corran juntos.
2: Yo he ido a la iglesia, güey, hay puro morrito también, güey. O puro señor casado con su familia.
0: Mija, pero es donde cuidan los niños. Vete allá al templo más grande.
2: Vámonos.
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0: Papuchón, papuchona, este segmento se trata de ayudar a nuestra gente que tiene ya sea un negocio. Por ejemplo, Ryan tiene un negocio de lavar perros en Las Vegas, Nevada.
1: Bañar perros.
0: Ay, ¿por qué dije lavar?
1: Lavar es un carro.
0: Oh, ok, ok. Entonces, vamos a lavar al perro.
1: A bañar.
0: ¿Cuál es un momento difícil que está pasando, Ryan, ahorita, campeón?
2: Pues llevo ya como 2 años desde que mi mamá se enfermó. Siempre mi madre ha sido madre y padre para nosotros. O ha sido muy difícil. Ha estado en cama prácticamente, no se puede mover. Súper enferma. Ha tenido más de 14, 15 cirugías. Ahorita está en California por cuestión de aseguranza. Ya tiene mejor aseguranza que aquí tendría en Las Vegas.
0: Su mami también fue la que me mandó un mensaje por Instagram, @elchoplin, o por TikTok, el Choplin, donde me dijo: Piolín, ¿puedes ayudar a mi hijo que tiene un negocio de bañar perros? Y tu mami misma fue la que me mandó el mensaje, papuchón, fíjate, para poder ayudarte a ti, campeón. Dice que te admira, te adora mucho.
2: Sí, se lo agradezco de corazón. Como te digo, siempre ha sido mamá y papá para mí. Nos has echado la mano a mí, a todos mis hermanos, o siempre es con ganas de salir adelante para también devolverle todo lo que ella hizo por nosotros.
1: Oye, nos dijo que también hay que echarle la mano a Ryan para que él encuentre más trabajo, ¿verdad? Porque estás triste que no llega tanto perro.
2: Todos los días lentos obviamente me preocupan mucho porque, pues ya sabes, todo hoy en día está más caro, muchos biles que pagar, especialmente tener un negocio propio.
0: Mucha gente te va a escuchar por el podcast de choplin.com. Te vamos a poner en las redes sociales, carnal. Quiero que me digas, ¿cómo comenzaste, papuchón, la idea de hacer este negocio para que todos aprendamos a bañar perros?
2: Pues mi hermano mayor, Christopher, encontró un negocio que estaba a la venta de grooming. El dueño anterior lo estaba vendiendo y todo. No sabíamos absolutamente nada. Nos aventamos a comprarlo, a aprender. Él estuvo como un mes con nosotros entrenándolos. Luego se fue y nosotros quedamos manejándolos. Eso fue en el 2017, casi hace 10 años, y seguimos en la misma área. Es algo que requiere mucha paciencia. También, obviamente, yo quiero mucho, mucho a los animales, no solo a los perros, sino que a todos los animales.
0: Gracias por querernos. ¿Cuál es el perro más cochino que te ha llegado que tú bañaste?
2: Diría yo que fue un husky hace como 2-3 años. No tenía, cuando lo terminé de bañar, que agarró su color para atrás. No tenía, llegó todo
0: No marches.
1: Tú tienes un husky, ¿verdad, Piolín?
0: Sí, carnal. ¿Pero alguna vez un perro llegó oliendo mejor que el dueño?
2: La verdad no sé, porque no sé cómo los dueños huelen.
0: Quiero que este número telefónico para que te contraten. Por favor, paisanos, ayudemos a Ryan, por favor, que se encuentra en la ciudad hermosa de Las Vegas, Nevada.
2: 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A ese número me pueden llamar, mandar mensajes si quieren algo con su mascota, que yo les corte el pelo, les haga el baño, cualquier cosa.
0: Oye, ¿qué otros animales bañas, papuchón, ahí en Las Vegas, Nevada? ¿Nomás
1: gatos,
0: perros?
1: Zorros.
2: He trabajado con algunos gatos, pero no.
0: ¿Culebras?
2: Es mi profesión. sí, he rapado como unos 3-4 conejitos también, que cuando se les enreda el pelo. Pero más que nada son casi perros, ya.
0: Le pido por favor a toda la gente de Las Vegas, Nevada, paisanos, que le llamen, apoyémoslo, porque ahorita su mami está delicada de salud, paisanos. Lleva ya varios años con 17 cirugías que le han hecho a su mami. Wow. Ok, llámenle al 702-428-2858 en Las Vegas, Nevada. 702-428-2858.

0: Que Dios le pueda restablecer su salud.
1: Ella se llama Yolani.
0: Ok, Yolani, paisanos, oren por Yolani, por favor, oremos, paisanos, para que pueda Dios restablecerle su salud. Llámele a este paisano que necesita trabajo al 702-428-2858, 702-428-2858, en Las Vegas, Nevada. ¡Ya le están llamando! ¡Ya le están llamando! ¿A qué venimos, Estados Unidos, a Las Vegas, Nevada, Ryan?
1: A triunfar, Piolín.
0: ¡A eso venimos, paisanos! No te desanimes, porque viniste a triunfar.
2: ¡Yeah, baby!
0: Que quieran participar, señores, señoras, mucha atención, paisano, manden su video, así como lo hizo él. Ahorita lo pueden ver ahí en Instagram, arroba el Choplin, el camarada que, pues, se dedica, ¿verdad?, a bañar los perros. Él mandó su video para que participaran en A Qué Venimos a Triunfar.

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1: Yuridia dice: ¿quién la traicionó? Fue una amiga.

0: paisanos, vamos a hacer la broma. Si te quieren ganar boletos para ver a mi compadre, Chuy Lizárraga, sí. Julio Preciado, Luis Ángeles Flaco.
1: Está perrón ese concierto.
0: Tres en un mismo escenario, tres estrellas en un mismo escenario, bajaron para presentarse el viernes 16 de octubre en el BMO Stadium, ahí donde juega LFC. Boletos a la venta ya ahorita, paisanos, en Ticketmaster.com. Se van a ir y al rato van a quedarse viendo el concierto desde el estacionamiento. Ya se los dije yo, paisanos, vayan a Ticketmaster.com para que compren sus boletos. Porque va a estar perrón, pero también te lo puedes ganar aquí en el show de Piolín.
2: ¿Cómo?
0: En 20 minutos vamos a hacer la broma y tú me tienes que mandar una foto comprobando que ya te suscribiste en el canal de YouTube del show de Piolín. Okay. Me la mandas por mensaje directo en Instagram, @elchoplin.
1: ¿Y luego
0: me
1: dices de qué se trató la broma?
0: ¿De qué se trató la broma? ¡Y te gana tu boleto!
2: Oye, también tenemos para Intocable para la gente que viene en Dallas y no se agüite.
0: Ah, en sí, Dallas, Texas, también tenemos boletos para Intocable para que lo vayan a ver a mis compadres Intocable, que son también perrones. Sí. En Forward, Texas, ellos van a estar en el Dickies Arena y se presentan el día viernes 27 de noviembre. Allá pueden comprar boletos también en Ticketmaster.com, paisanos, ¿ok?
2: Te mandé un mensaje por Instagram, gordo.
0: Correcto, por Instagram, @elchoplin. ¿Sale, vale, paisanos?
1: Dale.
0: Muy bien, les tengo noticias.
1: Dale.
0: Lo que acabo de ver me sorprendió. ¿A ti alguna vez te ha traicionado tu mejor amigo o tu mejor amiga?
1: ¿Cacha?
2: Sí.
0: ¿Y qué? Lo que yo no entiendo es cómo pueden hacer eso. Yo tenía unos amigos así increíbles y no he dicho, chifla tu mouse, te voy a hacer esto para hacerte daño.
1: Porque les vale.
0: Escucha lo que le pasó a mi querida, una de las mejores cantantes, una de las mejores voces.
1: Yuridia.
0: Que tenemos, Yuridia.
1: Pero téngale paciencia porque estaba friendo papas.
3: Okay. Mientras meto las papas aquí al sartén, les voy a contar un chismesón. Yo tenía una gran amiga y yo necesito saber si ustedes también harían lo mismo. Tenía una muy buena amiga, era muy top. Esa amiga era muy top. O sea, era genial, me reía mucho, salíamos, comíamos, bebíamos. Era muy fantástica, ¿no? Y sí la quería un buen. Pero, güey, o sea, como que tenía unas cosillas ahí medio traicioneras. A lo mejor no tenía por qué haberme enojado, pero resulta que una de las veces que yo troné con el Mati, esta amiga tenía una amiga que yo no conocía. Que le gustaba el Mati. Entonces mi más mejor amiga los quiso presentar. Y yo me enteré, o sea, yo me enteré que mi más mejor amiga andaba queriendo presentarle otra amiga al Mati.
1: ¡Wow!
0: ¡Qué mala onda! O sea, su mejor amiga, o sea, la mejor amiga es la que te seca las lágrimas, no la que te quita el novio o el esposo.
1: Sí.
0: ¿Verdad, cacho?
1: ¡Qué gacho!
0: Hay amigas, paisanos y también amigos. Sí. Hay también cuates, ¿no? Que te traiciona mi gacho.
2: ¿A ti, Pierre, mejor te pasó amigo? Eso?
1: No, este tiene tremenda lista que darle su propio show de traiciones.
2: Hasta tu familia, ¿no, güey?
0: Bueno, ha habido de todo. Ha habido de todo. Sí.
2: ¿Pero cuál te ha dolido más?
0: Señor.
1: Esta.
2: A ver, manda foto para ver.
1: A mí mi mejor amigo me traicionó, Gacho, ay, gacho. Yo estaba saliendo con una morra de Japón. Y para mí era como tremendo logro una morra de Japón.
2: Oh, sí.
1: ¿Qué salvoreño tiene una novia de Japón?
2: Nadie.
1: ¿Ninguno?
0: Ni 100 juegos.
1: No, solo yo. Y estaba bellísima, era de la familia Yamaha.
0: Ajá.
1: Y yo estaba saliendo con ella por 3 meses.
2: Ajá.
1: Llega mi amigo, ese imbécil, y le dice, oye, él tiene otra muchacha y la va a llevar a comer a la comida de Thai Ocha, de Tailandia. Ajá. Y si los quieres ver, van a estar ahí a las 6.
0: No.
1: Y llegó la japonesa y ahí me encontró con la otra morra.
0: ¿Y por qué andabas con otra morra cuando andaba ya con una japonesa?
1: Porque yo andaba buscando con cuál me iba a quedar.
0: Ah, fíjate nomás, pues si no son aguacates ahí del supermercado, a ver con qué lo manoseas, ¿no? Te agarras el más duro.
1: Y me confesó que él fue, me dijo, hey, perdóname, desde la cárcel me habló y me dijo, perdóname que te traicioné. Pero yo quería con ella también.
0: ¿Pero por qué creen ustedes que hay hombres y mujeres, amigos y amigas, que te traicionan?
1: Pero no te la cachan, también le pasó con su mejor amigo.
0: Ha habido esposos que te traicionan.
1: Sí.
0: Hay habido esposas. Ha habido hermanos que te traicionan.
1: Uh-huh.
0: Hermanas que traicionan, carnal, después de ayudarles.
1: Cacha, no, tu mejor amiga.
0: O sea, yo no entiendo cómo, o sea, ¿por qué razón? ¿Tú, Cacha, has traicionado a alguna amiga?
2: No.
1: Al revés, ahí a la traición.
2: Sí, me traicionaron, güey.
0: Por eso, ¿pero qué te hicieron?
2: ¿No te acuerdas? Mi primer marido se fue con mi mejor amiga.
0: Mija, yo no tengo una lista ahí para acordarme todos los maridos que has tenido en esta semana. No,
2: maridos de mi vida es importante.
1: ¿Pero qué pasó, Cacha?
2: Ah, pues el vato se fue con mi mejor amiga. Ay, la canción de triunfar, güey.
1: ¿Y qué pasó?
0: ¿Y luego, papuchona?
2: Sufrí mucho porque yo perdí mi lavadora y mi secadora dentro de mi departamento. Mi aire acondicionado central.
0: No, y me acuerdo que tenía sí. estacionamiento con sombrita.
1: ¡Wow! ¿Y ahora?
2: Mi gated community.
1: Ahora ya ni carro tiene, se lo llevaron los homeless.
2: Ahí vive Casimiro, güey.
0: Pero tú tienes la culpa por andar contándole a tus amigas.
2: Si me vas a juzgar de cómo vivía mi vida, ya no te voy a contar nada. Esto es mi testimonio.
0: No, yo también. O sea, la cajetea uno, hija, ¿por qué no? La neta, ve a los amigos como parte de la familia.
2: Güey, yo vivía...
0: Porque dice la Biblia.
2: Yo vivía como reina, la neta, en Palm Springs. No sé qué vine a hacer aquí.
1: Oh, my God, Leti, me traicionó mi mamá. ¿Eh? Me bajó al muchacho con el que me iba a casar.
2: No.
1: Wow.
0: ¿Para qué no adelgaza?
2: ¿Qué tiene que ver, chela?
0: Porque a veces la mamá está más buena que las hijas,
1: es
0: comadre.
1: Es cierto, muy cierto.
0: Entonces, la neta, ¿por qué razón? No entiendo qué tienes que tener en la cabeza para hacerle daño. Si ya no estás de acuerdo con una amistad de una persona, sí. retírate ya.
1: No, es gente que
0: pero
1: ya
0: no le hagas daño.
1: Ya lo traen en su ADN de ser traicioneros.
0: No,
2: oye, traicionera, aunque
1: que yo me muera.
2: En lo que buscan la respuesta, lo pregunta y hay que irnos, hijo, porque me va a regañar.
0: Sale, vale, entonces, paisanos.
1: Que
0: manden
1: sus comentarios si los han traicionado. ¿Y quién?
2: Como la señora, hay que hablar con la señora y que nos cuente el chisme.
0: Sí.
1: Ah, con Leti.
2: Sí.
1: Ahorita le digo.
0: Ok, después de esto vamos a hablar por qué razón su mamá la traicionó y le quitó el marido a su hija.

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0: papuchona que quiere hacer una broma. Identifícate, papuchona.
1: Mi nombre es Yolami. ¿Cómo están? Gusto en saludarlos.
2: ¡Yolami!
1: Ay, Piolín, qué gusto, qué alegría tan inmensa de escucharlos, de verdad, al DJ, a la cachinilla, a todos por ahí. De escucharlos ya me van a hacer llorar. Yo soy muy llorona.
0: Ay, cosita hermosa.
3: ¿Qué es lo que más le gusta de Piolín?
4: Tu camote está espectacular.
3: Órale.
1: Todo de él me encanta. Hasta me molesta cuando me le dicen careperro. Yo me siento bien ofendida. Digo, ¿cómo me le pueden decir a mi niño así?
0: Tiene razón la señora, ¿eh? A mí también me molesta cuando le dicen cara de perro a Piolín, porque los perros que tienen la culpa están de gachos.
3: Mi mamá también se
1: lo... Sí, mira, la razón, Piolín, es que yo quería hacerle una broma a mi hijo. Él trabaja en un grooming, él es el estilista, el que le corta el pelo a los perros. Pero yo sé que últimamente yo lo he sentido muy apagado, como muy deprimido. A veces le siento en su voz, uno conoce a sus hijos y lo siento que como que a veces se le corta su voz queriendo él llorar. Se deprime mucho porque cuando no tiene mucho trabajo, el negocio está muy lento, él me dice... Yo le hablo siempre, para preguntarle cómo está.
5: Sí.
1: Ay, que mami, un poco apagada, no hay ahorita trabajo, no han llegado perros. Y le digo yo, pues no se desespere, tenga fe en Dios que igual le va a llegar clientela. Le digo yo, usted no piden la toalla, sigan adelante. Yo los enseñé a ser unos hombres luchadores. Le digo yo, fui mamá y papá para ustedes. Yo luché toda una vida por ustedes. Y eso fue la mejor herencia que yo les puedo dejar a ustedes. Entiende que yo lo que quiero es poder llegar a tener algo en la vida para yo poderte ofrecer algo. Y eso yo creo que lo deprime mucho, pero por eso quiero hacerle una broma, para sacarle la sonrisa este día, por lo menos.
0: Sí, claro que sí. Entonces, mi amor, prepárate porque me vas a decir ahorita el número telefónico del papuchón. ¿Has hablado con él hoy?
1: No, la mañana temprano era para saludarlo, para ver cómo estaba, y me dijo que estaba esperando un perro que llegara para bañarlo. Y...
0: El Piolín era el que estaba llegando ahí.
6: No. Haciendo la broma, dígale que ahorita va.
0: Ok, mi amor, entonces...
1: A ver qué broma se te ocurre, Piolín.
0: Algo así divertido, mi reina. Por ejemplo, le podemos decir que quiero que me lave mi perro que se llama Pulga.
3: Ah, está bueno.
1: Ya cuando hables con él, dile, ya después le puedes decir, es tu mamá que te hizo la broma, para quería sacarte una sonrisa, y aquí está ella en la otra línea, y ahí yo hablo con él.
0: Sí, pero no te vayas, ¿ok, mi amor? Porque vamos a hacer la broma bien bonita para que se divierta usted, mi amor, y también el papuchón. Entonces, ¿cuánto tiempo tiene experiencia lavando perros?
1: Ya, yo más de 5 años ya.
3: Ya, bien.
0: Este es un buen negocio, él.
3: Sí, sí.
6: No, okay, mal. ¿Lave usted, chela, el perro?
0: ¡Oh, qué perro! El perro, por el caso que me cargo. Me querías joder, hija. Sí, chela. Después de

0: mensaje por TikTok de Choplin que dice: quiero hacer una broma a mi hijo que se dedica a lavar los perros.
1: Cuerpazos.
0: Los americanos le llamamos grooming.
2: ¡Oh, my God!
0: ¡Ay, no sea payaso, imbécil! ¡Oílo!
1: ¡Ponchucha!
0: Más ranchero que los nopales.
3: Sí.
0: Ok, entonces.
4: Yo impresentame a la señora para hacerle un hijo.
0: Vale. Señora, que si quiere conocer por el robot.
1: Eso significa que no. ¿Listos, cabezones?
2: Dale. Sí.
5: Hi, thank you for calling the Trip Tech Grooming.
0: Bueno, ¿habla español?
5: Sí.
0: Sí, quería un poquito de información sobre cuál es la técnica con la que lava los perros.
5: Los bañamos, les cortamos las uñas y eso, les cortamos pelo.
0: ¿Qué tipo de agua usas? O sea, ¿usas destilada? ¿Agua H2O?
5: Pues sí, no sé, la agua es agua, creo, no sé, no estaré seguro, la verdad.
0: ¿Pero utilizas el agua para lavar los perros de agua H2O, pH8?
5: H2O, que le dicen.
0: Pero mi perro tiene dos pulgas que viven con él desde hace muchos años. ¿Puede mantener las pulgas ahí que sigan viviendo con mi perro después de lavarlo?
5: Como que desde muchos años, no. Nunca he visto eso yo.
0: Sí, lo que pasa es que están bien engarrotados en su piel de mi perro. Mi perro se llama Pulga. Y no le gusta, por ejemplo, que le quiten, remuevan esas dos pulgas que tiene viviendo con él. Porque le pagan renta.
5: ¿Cómo que le pagan renta? No. O sea, no sé, lo puedo tratar de bañar. Tal vez si le pongo un pedazo de tape a las pulgas encima que no les caiga agua, no sé.
0: Sí, por favor. O se le pone, por ejemplo, como un plastiquito para que no se mojen.
5: Pues la verdad, mis años que he trabajado en eso, nunca he escuchado algo así. Pero ya si me traes al perro y me explicas en persona, pues ya te podrá ayudar.
0: Sí, las pulgas viven a un lado de la oreja derecha del perro. ¿Puedes ponerle, por ejemplo, un paraguas para que no se mojen las pulgas?
5: La verdad no sé qué decir porque nunca he escuchado un paraguas para bañar al perro en la oreja.
0: Sí, no sé, cuando uno va a comida la china o japonesa, ¿le ponen como paragüitas?
5: Pues tenemos algo que les ponemos cuando los secamos para que no les haga como tanto ruido. Sí. Es como un tipo hoodie que va en la cabeza, en las orejas. ¿Puedo intentar eso? No sé.
0: ¿No puede ser el acondicionador que usa Sebastián Rulli?
5: El condicionador que usamos, la marca, es uno que se llama Green.
0: ¿Pero no tienes aceite como de rinoceronte?
5: ¿Cómo? ¿Qué es eso?
0: ¿Para que no le lastime su piel de cocodrilo?
5: ¿Tiene como el aceite es de la piel de cocodrilo o...?
0: Sí, mi cocodrilo se llama perro.
5: Oh, o sea, ¿Estás preguntando si trabajamos en cocodrilos?
0: Sí, correcto.
5: No, aquí solo hacemos perros y gatos, disculpas.
0: Oh, no cocodrilos, porque te iba a decir si le puedes remover las botas para cuando lo bañes, no se le vayan a mojar las botas de cocodrilo a mi cocodrilo.
5: No sé, parece que esto sería primera vez que alguien me pregunta si trabajamos en un tipo de animal así. Tengo tantos años trabajando en perros, un poquito de gatos, pero no sé. La verdad no tengo ese profesionalismo para trabajar en un cocodrilo.
0: Yo te lo puedo detener mientras tú lo bañas y yo te detengo el animal.
5: ¿Y vive en agua o cómo?
0: Sí, el cocodrilo vive en agua, pero ya está yendo a Alcohólicos Anónimos para salirse del agua.
5: Porque me preguntaba si vive en agua, ¿para qué lo vas a querer bañar?
0: Porque el agua se ensucia, porque como no tiene pañal mi cocodrilo, entonces se hace pipí popó dentro del agua. Brian, no quieren bañarte, mi amor. Es bilingüe también mi cocodrilo.
5: O sea, ¿por eso le pusiste perro? ¿Porque ladra?
0: Sí, es un cocodrilo bilingüe. O sea, él trabajaba en un circo. Entonces ahí lo agarraban para hacer trucos. Entonces le enseñaron a ladrar al cocodrilo.
5: Oh, mira qué bien. No sabía que se podían enseñar también los trucos a ellos.
0: Brian, say hi to you. The man that is gonna take a shower to you. Se rió. Ay, qué gracioso eres, Brian. Entonces, ¿sí te puedo llevar mi cocodrilo para que lo bañes? ¿Que se llama perro?
5: Pues como te digo, no. Tuviera que platicarlo también con mi hermano, el manager. No sé, la verdad, no. Esta pregunta me tomó por sorpresa. No sabía que... Yo pensé que iba a ser un perro.
0: Brian, mi cocodrilo también habla salvadoreño. Mira.
2: ¡Dios pamado!
3: Yo hubiera cuiteado.
5: Si quieres, a este número me puedes mandar una foto del cocodrilo.
0: Claro que sí, con mucho gusto.
5: 702 408 58. Ese es mi número personal y este es el número del negocio. Ya tienes mi número, me puedes mandar la foto.
0: Ya te mandé la foto del cocodrilo, ¿la puedes ver en tu celular?
5: Oh, a ver. Ese no es el como el cocodrilo, ese no es el Piolín.
0: ¡Soy Piolín, te la comiste! ¡Es una broma, Papuchón! ¡Es una broma, soy Piolín! ¡Tu mami te está haciendo una broma, Papuchón!
5: ¡Oh, no! ¡Ay, mi madre también no!
0: ¡Es que le mandé una foto mía ahorita!
6: ¡Se escuchó cuando
5: qué
6: llegó!
0: ¿Qué pasó, mi Brian?
5: ¡Qué sorpresa! ¡Qué gusto! ¿Qué tal estás?
2: ¡La comiste, hijos!
7: ¡Está! Piolín, ya tenemos contacto en Las Vegas para que te bañen.
2: ¡Es la broma!
0: Oigan, tenemos a una babuchona que dice que si le podemos ayudar a buscar a un familiar que se le perdió.
3: Uh-oh. ¿Eh?
0: Después de esto, aquí en el show de Piolín.
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0: llama Ayúdanos a Ayudar porque venimos a...
1: ¡Triunfar!
0: Tenemos a Priscila y sus balas de plata. Priscila dice que necesita ayuda, mandó un mensaje por Instagram, arroba el Choplin. Identifícate, Priscila.
2: Sí, hola, ¿cómo están?
0: ¡Con él, energía!
1: ¡Ay, anda buscando a su papá!
0: ¡Igual que tú, DJ!
2: Sí, sí, no.
0: ¿Dónde lo dejaste a tu papá?
2: Eso yo no sé.
0: ¿Cómo no vas a saber, papuchona? ¿Dónde dejaste a tu papi?
2: No sé, pues mi mamá me tuvo cuando ella estaba joven y nunca lo conocí yo. So ya de grande yo lo estoy buscando y nomás para conocerlo, no necesito yo nada de ayuda, nada, nomás para conocer a mi
0: papá. Sí, porque el DJ anda buscando a su papá, pero es porque necesita dinero para pagar la renta al garage. Tú no.
2: No. No, yo tengo mi carrera y todo, no, nomás quiero conocerlo, a ver cómo él es. O mi mamá me dijo que le decían Pilo, su apellido es Chávez, y él tiene un hermano que se llama Sergio Chávez. De Durango, él, yo nomás es lo todo lo que yo sé de él.
0: No me llamen chismosa, pero ¿por qué se separó tu papá de tu mamá?
2: Porque eran jóvenes, mi mamá me tuvo a mí a los 18, so creo que ellos a lo mejor se conocieron cuando tenían 17, o a lo mejor primero de 18, no sé.
0: ¿En qué ciudad se conocieron tu papi y tu mami?
2: Ellos se conocieron aquí en El Paso, porque yo soy de El Paso, Texas. Ajá, él me conoció nomás una vez cuando yo estaba chiquita. Mi mamá me dijo que él se tuvo que ir para atrás a Durango, o no sé a dónde se fue porque tenía que comenzar a jugar soccer. ¿Es verdad o no? No sé, o eso, o no quería nada conmigo, no sé, yo no, la verdad no sé qué pasó.
0: A lo mejor tu papá era jugador de la Chivas, porque siempre se desatiende de los hijos. No, don Pancho, no marche. Oye, pero qué buen detalle, te felicito a ti, mija, por ser una gran hija que no tiene rencor de que tu papi no esté contigo, que no necesitas dinero tu papá, porque tú tienes una carrera. No me hagas ser chismosa, pero ¿qué carrera tienes? Chela Pérez,
2: Soy dental hygienist.
1: ¡Wow!
0: ¡Para que te tapes ese puente, Pelicotelo!
1: Buenísima carrera, ¿eh?
0: ¡Qué bueno, te felicito!
2: Y como le digo, no necesito nada. Yo nomás quisiera conocer a mi papá. Y porque yo ya tengo niños de mi parte. Y a mí es un placer tener el mamá y papá. Y nomás quisiera yo conocerlo, a ver cómo es. Porque mi mamá siempre me dice que me miro más como mi papá. So yo quisiera conocerlo.
0: Ah, qué bueno. Si alguien conoce, por favor, a una persona que le dicen el Pilo.
1: Pilo Chávez.
0: Chávez, él jugaba fútbol, paisanos. Me mandan un mensaje por Instagram, arroba el Choplin, por TikTok.
1: Y tiene un hermano, se llama Sergio Chávez también.
0: Y yo me contacto contigo, mija, para decirte si esa es la persona, ¿verdad?, que anda buscando antes de dar tu número telefónico para que si no te ven a llamar con que, ay, ¿me puede tomar una muela gratis, por favor, que la tengo picada?
2: He tratado de encontrarlo en Facebook, mi mamá me ha tratado de ayudar y no, a ver si me pueden ayudar.
0: Yo sé dónde lo puede encontrar su papá.
1: ¿Dónde?
0: Donde se encuentran todas las cosas perdidas, el Ace Found en la Walmart.
1: Ay, Casimiro, no le tiene rencor.
0: Y qué bonito, tú sí tienes rencor con tu papá.
1: Yo no quiero saber nada de mi papá, ni me lo menciones.
0: ¿Por qué no?
1: Y no le tengo rencor.
0: Mira la diferencia de una joven con carrera. ¿Tú qué tienes?
1: ¡Hambre ahorita!
2: Sí, no, yo también tengo un foto de cuando yo estaba chiquita.
0: Manda la foto por Instagram, arroba el Choplin, para ver la foto, porque a lo mejor te apuesto yo a tu papá.
1: ¿O yo?
3: ¡Ay, no!
0: Oigan, tenemos el cemento. Una mujer de 35 años anda buscando un hombre.

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1: Presidenta de México puso en alerta a Mexicali, paisano, porque dice que un grupo criminal que se llama los rusos y amenazaba con atacar.
2: ¿Qué?

0: mucha atención, familia hermosa, porque estamos en vivo, familia hermosa. En el show de Piolín. Tenemos una morrita que anda buscando un hombre de 35 años para arriba, paisanos.
1: Ella tiene 35.
0: Sí, entonces.
1: Y 10 años sola.
0: ¿Ya pusiste la foto en el Instagram, @choplin, para que lo conozcan, papuchón?
1: No, es que me mandó unas medios provocativas que no las quería poner.
0: Tápale nomás la parte donde se ve acá.
2: Es que todo el cuerpo, güey.
1: Sí.
0: Donde se ve el meollo del asunto, tápale.
2: Ponle dos florecitas y un duraznito.
0: Una cara de changuito.
1: Ahí va.
0: y le tapa el changuito.
2: O sea, desde los 25 no tiene novio.
0: Sí, mija, fíjate nomás, 10 años, mamacita.
1: Sola.
0: Es que a veces yo creo que las mujeres quedan con mal sabor de boca, ¿no?
1: Sí, las traumamos.
2: Tú lo dijiste, qué bueno.
1: Es la verdad.
0: No, no, ya, verte. No,
2: oye,
0: no,
2: también todas. Tenemos boletos para Dallas, para Intocable.
0: Sí, paisanos.
1: Es cierto.
0: Y, ¿sabes qué? Si haces una broma, te regalo boleto para Intocable.
1: Ahí está, buena idea. Sí. Un paquete.
0: A paisanos, porque se va a presentar en la ciudad hermosa de Dallas, Texas, mis paisanos de Intocable, el 27 de noviembre, boletos a la venta en Ticketmaster.com. Mándame tu número telefónico por Instagram, @choplin. Dime, quiero hacer una broma, Piolín, y hacemos la broma, paisano, y te regalo tu boleto para Intocable. ¿Vale?
1: Ah, Texas salió nombrado en uno de los peores estados para vivir.
2: No.
1: Por el salario y el calor.
0: No quieren que te vayas para allá a vivir, DJ.
1: Buena estrategia.
2: Ya no quieren más personas.
0: Ya no quieren más de California.
1: ¡Ya, hombre!
2: ¿Y qué? ¿Cuál es la noticia, perros?
0: La noticia es de que, oye, mija, no manches, tu mamá no te habló a contarte el chisme que Mexicali supuestamente...
2: Mi mamá está dormida ahorita todavía, güey.
0: Que supuestamente iban a atacar.
1: Sí, una alerta, ¿eh?
0: Y
2: Oh, sí vi.
0: ¿Sí lo viste? ¿No? ¿Por qué no nos dijiste?
1: Wow, Cacha.
2: Pues porque como no estoy ahí, pues no sé qué está pasando.
0: Ah, sí, no te vale queso.
1: Pues, pero que Estados Unidos le dio el pitazo a México.
0: Es para que veas qué buenos vecinos tenemos.
2: Bueno, ¿cuál es la noticia?
0: Vamos a escuchar, señores, a ver, lo que dice nuestra presidenta de la República Mexicana. Claudia,
3: ¿a qué le informaron de la situación en Mexicali ante la alarma, la alerta que ayer emitió Estados Unidos?
4: Iba a informar, ¿no?, el Gabinete de Seguridad. Hubo una alerta de la posibilidad de un grupo delictivo ahí. No estaba asegurada y, pues, con información de sus propias agencias, la Embajada de Estados Unidos emitió una alerta. Y la gobernadora creo que también dijo algo, ¿no? También... dijo que estaba ahí pendiente de lo que ocurriera en Mexicali. Y el Gabinete de Seguridad también mencionaron que iban a estar pendientes. Pero no hay algún tema en específico.
3: De ellos no le dijeron, tenemos tal punto, o en foco rojo, o la posibilidad de...
4: No hay más información de qué pudiera ser esta alerta, sino sencillamente, pues, de estar atentos y con vigilancia en Mexicali.
0: Wow. Bueno, sí, qué bueno que está todo bien ahí en Mexicali, para toda la gente que nos escucha en Mexicali y paisanos ahí.
2: Dime que había patrulla, que estaba la Guardia Nacional patrullando.
1: ¿Quién es el FGR?
0: Son los de la... ¿Qué es? Policía Preventiva, ¿no?
1: Oh, que iban a atacar al FGR, dice aquí una nota.
0: No, pero qué bueno que todo está bien, paisanos, por favor, cuídense mucho, porque necesitamos paz en este mundo.
2: Sí, ya, a mí no vamos a hablar de estas cosas, la verdad.
0: Oye, hija.
2: Porque lo único que yo tengo que decir del estado, porque yo soy de Mexicali, de estado de Baja California.
1: Ah, no sabíamos.
2: Sí, soy. Mucha gente no sabe dónde está Mexicali, está en el estado de Baja California. Y la única cosa que les puedo decir es que sí me da tristeza que a la gobernadora se le está cayendo a pedazos el estado.
1: Ah, la que está de soplona.
0: Y tan bonito que es, ¿verdad, mija? Mexicali, tan bonito. Digo que es una ciudad muy trabajadora, mucha gente... trabajadora y
1: todas las mujeres son bonitas como Cacha.
0: Espérate, Felicita, no todas son trabajadoras. Esta vieja es bien huevona, la Cacha.
2: Yo nunca he dicho que soy trabajadora.
0: Ella
2: yo
0: nunca
2: vengo aquí,
0: no.
2: Con que yo esté aquí moviéndole on and off, yo estoy feliz, no me molesten.
0: Ahí ya, gracias. No puede ser nada más ni le exijan.
2: Sí, no, tampoco. Yo estoy aquí, que sea huevona es otra cosa, güey.
0: Escuchen.
1: Wow.
0: Oye, qué bonito recibir este tipo de mensajes. Me mandaron un mensaje bien perrón de una persona que participó en la que venimos a triunfar. Donde le damos oportunidad a la gente para que se dé a conocer su negocio.
1: ¿Qué pasó?
0: Y escucha nada más lo que me mandaron. No marches, qué bonito.
5: Piolín, gracias por haberme sacado al aire en tu programa.
0: Fíjate.
5: Ahora tengo más trabajo.
0: ¡Qué bueno!
5: Soy el fumigador. Mira. Pest Control, Zodiac, Juan Flores.
0: Fíjate.
5: ¿A qué venimos, papuchón?
0: ¡A triunfar!
5: Mi teléfono es 909-545-5183. Gracias, Piolín. Gracias.
0: Qué bueno que te está yendo bien, papuchón. Sí. Qué bueno, me da mucho gusto.
2: Hay que
0: gusto
2: llamarle.
0: Sí.
2: Para que saquen a la ratota de la chela.
0: ¡Oh! Para que te maten el sapo que lo andas babeando.
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0: Ya te pongo minifalda, Cacha.
2: Oh. ¿Estás viendo la morra de qué?
0: Sí. Tenemos una morrilla bien chula, la chamaca, paisanos, con todo respeto, tiene 35 años. Anda en busca de un hombre que pueda darle cariño. Tiene 10 años sin novio.
1: ¿10 años?
0: Sí, es que hay unos vatos que la dejan bien mala, la chamaca, la neta. Y después ya le dejan a uno y uno tiene que pagar los platos rotos.
1: Imagínate cómo trae el mechón.
0: ¡Ay, papel! ¿La quieres conocer? No.

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22: Oigan, tenemos una mujer de 35 años que pueden conocer si van ahorita al Instagram, @elshowdepiolin. ¿Quiere conocer a un hombre de 35 o 45 años? ¡Ay, papi! ¡Llegó la carne!

0: ¡Vamos con todo!
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0: Vero tiene 35 años, se divorció cuando tenía 25 años, tiene 10 años soltera. Imagínate, Vero, hey. 10 años soltera, anda buscando un hombre. Mi querida Vero, tengo una pregunta, mija. ¿Tienes 10 años soltera porque eres exigente o porque los buenos hombres estamos casados?
2: Son otros hombres.
3: Vero.
0: Porque los hombres están agotados, ay, bueno. Fíjatelo.
4: Te cuento. Mira, no es de que los buenos hombres estén ocupados. Bueno, algunos sí, ¿verdad? Y sí. Otros se la dan de buenos, pero no tienen nada de bueno.
0: ¡Oh, qué buen feliz!
4: Mira, sí, ya tengo 10 años que estoy sola. Y la verdad, no me cierro al amor, pero me quedé asustada, la verdad, con lo que me pasó. Si te contara lo que me pasó...
2: Que cuente, que
0: cuéntanos,
2: cuente.
0: Cuéntanos, ¿qué sí. te pasó, hermosa? Pues aquí estamos para apoyarte y ayudarte.
2: Cuenta.
4: Si te cuento, te sientas a llorar junto conmigo.
0: Oh. ¡No, marches!
2: A ver.
0: A ver, pichín, marido, sí, pingües.
2: Y... Ya, lloremos.
4: Ok, te lo voy a contar, pero sin raspar muebles. No quiero que vayas a salir lastimado, perjudicado, que pienses que es algo personal,
0: No, mejor si quieres vamos a buscar al vato mejor.
4: Mira. Pues resulta que yo ya tenía tiempo, ¿no? Con él, como 15 años con él, todo bien, muy trabajador, güero, alto, ojos azules, de Guadalajara, le iba a las Chivas.
0: ¡Eso!
4: Construcción, pero hubo un pequeño detalle, pues, con los años, no se le echaba de ver y pues, oh, sorpresa, le tronó la reversa.
0: No me digas
2: el carro
0: eso.
2: ¿No le funcionaba?
0: Sí.
4: Le tronó la reversa y fue en mi casa, en mi cama. Oh. Y ni modo que diga que no fue cierto, que yo no vi, que me contaron, que yo me imaginé. No.
0: Pero no lo critiquen, no. Si no han probado, entonces no critiquen. Hasta que lo prueben, ya critiquen.
2: Qué curioso son los de Jalisco, ¿eh?
0: No, pertiga. Bueno, entonces vamos a buscarte un vato que valga la pena, de 35 años para arriba, hombres que quieran mandar su número telefónico, mensaje directo por Instagram, @elchoplin. Mi amor, ¿qué es lo primero que le mira a su nombre? ¿Ojos, sonrisa, cuerpo o estado de cuenta?
4: Todo.
0: ¿Todo?
4: Todo. La sonrisa, que sea atento, amable, educado.
0: ¿Y qué tienes tú para ofrecerle a él?
4: Y uy, ¿qué tengo? Mira, soy bien cariñosa, soy atenta, cocino bien sabroso, yo me hago responsable de mis gastos, yo trabajo, tengo un pequeño negocio, o sea que no estoy buscando un hombre para que me mantenga, pues.
0: Entonces está buscando un hombre para que ustedes se den cariño, se den caricias...
2: Pues sí.
0: Y también luchen por sus sueños. Después de 10 años, Vero, ¿todavía te acuerdas cómo se usa un novio? ¿O necesitas que te mande un tutorial?
4: No, todavía me acuerdo, vagamente, pero pues eso es rápido, Pelín. Se acostumbra uno.
2: Oye, ¿qué clase de hombre quiere?
0: ¿De Jalisco?
2: No, ya no.
4: A la madre. Mira, no tengo nada en contra de los de Jalisco. Son muy buenas zonas, en sí no tengo nada en contra de ellos, simplemente sí me quedé asustada, sí estoy ahí media traumadilla, pero no importa si sigue siendo de Jalisco, de Michoacán, de donde sea.
0: Venezuela, no, Colombia, ¿verdad? Dominicano, cubano.
4: Sí.
0: De salvadoreño, África, guatemalteco.
4: De donde sea, no,
2: un chilango que le vaya a la América.
4: Y no. No, eso sí no. No, por favor, porque mira, pues íbamos a estar peleando, pues yo le voy a las Chivas. Entonces, imagínate, pues nos íbamos a estar peleando.
2: Pero qué rico después de la pelea.
4: Que sea chivista igual que yo.
0: Pero la reconciliación, mijo, no, hombre, esta puma te van a sacar.
4: Sí, eso sí.
2: ¿Y cómo gritan los chivistas?
5: Soy de Guadalajara, Jalisco, la tierra donde serán los machos.
0: El Piolín Robot también te quiere conocer, mi amor. Aquí en el show de Piolín te vamos a buscar un hombre de 35, 45 años o 50 años. ¿Qué edad te lo quiere, mamacita? Usted escoja, que aquí tengo de todo.
4: Mira, la edad no me interesa, ¿eh? No. Para mí la edad es un número, nada más.
0: ¡Ah, qué bueno! Abierta
2: 1.50.
4: A todas las posibilidades. Sí, ¡órale! No importa.
0: ¡Llamen todos los del cementerio! Paisanos, hay hombres que andan buscando a una buena mujer. Esta es una gran mujer.
6: Y no soy más macho que los de Jalisco.
0: ¿Qué le vas a ofrecer a ella tú, Piel Robot, por favor? Si tú, Lolo, te cansas, te desconecto y ya, se acabó tu vida.
6: Este fierro.
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0: Pueden conocerla, ella está con su foto en el story.
2: Qué bonita,
0: De Instagram, arroba y Chublín. Ahí está su foto de
2: tiene
0: ella.
2: Tiene el pelo chinito.
0: Se parece a una de las que yo conocí.
2: A la salvadoreña.

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1: Ya tenemos un hombre que quiere conocer a esta mujer, bella dama Vero, 35 años. Mija, te preguntan acá que si tienes hijos, mamacita hermosa.
2: Sí. Vero.
3: Ew.
1: ¿Que si tienes hijos?
3: No.
1: No tiene hijos, paisanos.
2: Cero mías.
1: Y pueden conocer su foto en Instagram, arroba el show de Pelín, paisanos. Y tengo un hombre, mi amor, que te quiere conocer. Mandó su número telefónico por Instagram, arroba el Choplin. Se llama Enrique.
2: Es Quique.
1: Enrique, está dispuesto a conocerte, hermosa.
3: Ay. Ay, Enrique.
1: Tiene nombre de mono de panza, se llama. Enrique. Enrique, ¿qué tienes que ofrecerle a esta bella dama, papuchón?
2: Rico, Darth Vader.
4: Buenas tardes.
1: ¿Qué le tienes que ofrecer a esta morra, papuchón?
4: 15 centímetros de...
2: Ah, tu tarjeta de Amex.
4: Ándale, tarjeta de crédito.
1: Tarjeta de crédito, papuchón. Y entonces, te voy a dejar, mi amor, para que le hagas preguntas a él. Y sepas si es la persona que te va a conocer y ser la dueña de tu corazón. Adelante, papuchona.
5: Hola, Enrique, buenas tardes.
4: Hola, hola, buenas tardes. Buenas noches. ¿Cómo estás?
1: Buenos días, buenas noches.
2: ¡Ya, hombre!
5: ¿Estás bien aquí? Buscando conocer a un futuro pretendiente.
4: Andas de suerte. Tu día fue hoy, ¿eh?
5: Ay, a ver, dame más de ti.
4: Llamaste en el momento correcto.
2: ¡Ay! ¿Por qué andas caliente?
1: Yo también.
4: Estoy caliente, pa. A ver, pregúntame.
5: ¿En qué trabajas? ¿A qué te dedicas?
4: Tengo una compañía. Soy,
1: tiene una compañía.
4: Empresario.
5: Ah, muy bien.
1: Empresario.
5: ¿Y en tus ratos libres qué haces?
4: Familia, me gusta andar con la familia, me gusta andar, me gusta lo que tiene que ver con afuera, el campo, salir, disfrutar un rato, dejarme del smoke de la ciudad.
1: Papuchón, ¿cuánto tiempo tienes en mujer tú? ¿Ya has sido casado?
4: Sí, ya tengo 4 hijos, 3 años separado.
2: ¡Wow! 4 hijos.
1: No, te desgració, ya no tiene leche.
2: ¿Con cuántas mujeres?
4: con una.
2: ¿Con la misma?
4: Uh-huh.
1: Y entonces, carnal, ¿por qué tenés

0: Ella
1: Solo que el
0: tiene
1: patrón, ya ves.
0: 10 años, Popchon, que no ha probado la
1: ¿Pero
0: carne de
1: dónde
0: hombre.
1: vive? ¿Qué parte vive de Estados Unidos? ¿De dónde es? ¿De qué
0: ¿Dónde
1: parte
0: vives
1: de
0: tú?
1: México? Texas.
0: ¿En qué parte de Texas? Porque Texas está muy grande.
1: Oh, bueno. Pero ella que me conteste.
0: ¡Ay, qué genio!
2: ¡Quiere pelear contigo!
0: ¡Uy, perdón! ¡Uy, reina! Si iba a salir que te
1: Eso es de
0: ibas.
1: Jalisco, eso es de Jalisco, no luego,
2: ¡Lo notaste!
0: ¡Hombre, no marches,
1: No, ¿qué te
0: papuchón!
1: digo, papuchón, de volada?
0: ¡No, papuchón, no marches! ¡Uy,
1: Ahora sí,
0: cariño!
1: DJ, pon la de, dice, soy de Guadalajara, Jalisco.
0: ¡La perla! ¡La perra de Jalisco! Entonces, mi reina, ¿alguna otra pregunta que tengas para él?
3: Pues me gustaría saber si a él le gusta experimentar cosas nuevas.
0: ¡Ay!
1: Su
2: ¿Cómo
1: madre.
2: qué? Depende.
0: Ay, déjalo, déjalo
1: Como,
0: tú,
1: a ver,
0: DJ.
1: no me asustes, no me asustes. ¿Cómo qué cosas?
3: No
1: ¿Estamos hablando de
3: sé, me
1: ciencia o de qué
3: gusta.
1: estamos hablando? ¿Es una clase
3: No,
1: nueva?
3: a mí la verdad me gustan que me bailen, que pues, tú sabes,
1: Asco.
3: que se mire algo sexy, romántico, atrevido, que se caliente el rancho, pues.
0: Con todo el güey.
1: Bueno, conmigo no vas a necesitar carbón, ¿eh? Ya se prendió
3: Ay, güey.
0: Oye, Bauchón,
3: Bueno.
0: ¿y tú, carnal, por ejemplo, cuál es el defecto que tienes en tu cuerpo?
1: Ah, sin nada, ninguno.
2: Tiene tres patas, dices.
0: Se siente para hacer pipí.
1: Exactamente, tengo tres pies. Me canso mucho de la cintura para abajo.
2: Pero él solo.
0: Lo que pasa es que trae panzota de trailero.
1: Me pesa mucho la panza.
0: Entonces, mamacita hermosa, ¿quieres conocer a este hombre para que puedas conocerlo el fin de semana o quieres que sigamos buscando a otro hombre?
3: Bueno, le vamos a dar la oportunidad de vamos a ver si camina con patas o con dos.
2: Le encantó
0: Dice
2: eso,
0: que
2: ¿eh?
0: parece tarántula con cejita el pantalón.
4: Ah, caray.
0: ¿Para dónde la vas a llevar, Babuchón? ¿Y dónde se van a conocer?
1: Al de cinco letras.
2: Ah, al
1: Es
2: Sizzler.
1: un restaurante nuevo.
0: Al car wash.
1: Al carro.
2: Cinco letras.
4: Ay, chela.
2: Al In-N-Out. Al spa.
0: Al juego de chao.
2: Son cinco letras.
0: ¿Dónde las invitaron, mucho, para que se conozcan?
1: La vamos a llevar de hiking, pero va a ser hiking al revés, como Chivito al Precipicio.
2: ¿Cómo es eso?
0: Como si fuera carretilla de construcción.
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3: Ya está la abogada para contestar tus preguntas de inmigración, papuchón, papuchón, y ayudarte con tu caso de inmigración. 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Para que le den consulta gratis, abogada, ¿cómo está usted, papuchona?
4: Bien, buena.
5: Hola, Piolín, yo muy bien, muy contenta de escucharlos, ¿cómo están?
3: Con energía. Uy, uy, uy, uy. Abogada, tenemos muchas llamadas ahorita que están entrando al 1-800-333-3676, 1-800-333-3676. ¿Está lista para ayudar a nuestra gente, abogada, con casos de inmigración?
5: Sí, claro que sí, súper lista.
3: Ella siempre, felicítelo, ella es una mujer muy primorosa que todo hombre quisiera tener en su casa, postrada ahí,
4: menos
3: esperando
4: usted,
3: a su rey como yo. No puedo, hasta tirante te pongo. A ver, tenemos un camarada que tiene una pregunta de inmigración. Identifícate, papuchón.
6: Quería ver si mi hijo podía calificar para lo del DACA si se vuelve a abrir, porque ando en eso de que quiero que él tenga tan siquiera su permiso para que pueda trabajar y andar seguro por todo lo que está pasando ahorita aquí.
3: ¿Y tú de dónde eres, papuchón?
6: Yo soy de Guadalajara, Jalisco, de un rancho que se llama La Sauceda, Jalisco.
3: ¡Ah, cómo no, carnal! Pura gente trabajadora y triunfadora ahí, viejo.
4: ¿Ahí también se dan los machos?
3: Nomás los gritos se escuchan. ¡Cállate la boca, Poncho! Abogada de inmigración, ¿cómo puede ayudar a mi paisano que llamó al 1-800-333-3676? Abogada.
5: Sí, le voy a comentar los requisitos del DACA inicial, pero eso todavía sigue cancelado y no hay ninguna indicación de que vaya a regresar, pero pues si regresa, obviamente si califica, sería muy buena idea solicitarlo para que tenga un permiso de trabajo y la protección contra la deportación. Lo que tiene que mandar es evidencia de que llegó antes de los 16 años a los Estados Unidos, que ha tenido aquí desde el 2007 hasta ahora sin salir del país, que no tiene estatus legal y que está enrolado en la escuela o que ya tiene un diploma de alguna escuela como su GED program o ya se graduó de high school. Y también demostrar que es una persona de buen carácter moral, o sea que no tiene delitos, se ha portado bien, ni un DUI, porque hasta los DUIs se pueden descalificar para el DACA.
3: Papuchón, ¿tiene algún DUI o algún récord tu hijo?
6: Piolín, por lo pronto ahorita no, es un muchacho que se la pasa ahí encerrado, me ayuda con su hermano que tengo yo discapacitado y todo, se porta muy bien hasta eso, no es porque lo diga yo, pero sus calificaciones fueron siempre perfectas y tiene su diploma.
3: ¡Qué bendición, Pocho! ¡Qué gran hijo tienes!
4: ¿Y el hermano discapacitado no les puede ayudar?
3: ¿También puede arreglar papeles por él, abogada, que está ayudando a su hermano?
5: Bueno, existe lo que se llama acción diferida por razones humanitarias, donde sí puede demostrar que él lo cuida, él no tiene estatus legal, su hermano sí, y tiene una discapacidad muy grave, entonces le pueden dar un permiso de trabajo que tiene que estar renovando cada 2 años. El problema ahorita bajo esta administración es que muchos casos de beneficios discrecionales los están negando. simplemente por nada, no porque tengan antecedentes, pero porque no están aprobando muchos alivios migratorios de cosas discrecionales. So, sí lo puede hacer, pero tendría que mandar mucha evidencia de que merece estar en los Estados Unidos, de que es persona de buen carácter moral y que su hermano lo necesita para poder tener una aprobación.
6: Mi hijo sufre de genérica, tiene gerontopoiesis congénita y él no puede hacer nada por él mismo. Y de hecho yo, por mi parte, también estoy enfermo, tengo lo que es un riñón, ¿cómo le podemos decir a la palabra? Malo, y tengo lo que es el diabetes, igual mi esposa también, por eso él nos ayuda un poquito más con mi hijo, y 100% me ha ayudado, me ha apoyado él.
5: Sí, pues todo eso va para señalar la que su hijo es una persona esencial en la vida de usted, de su hermano, de su esposa, y entre más evidencia pueda mandar para demostrar que él les ayuda en todo, entonces más probable que le puedan aprobar la acción diferida. Acción diferida es lo mismo que tiene el DACA, no más que el DACA tiene una acción diferida para niños que entraron antes de los 16 años. Acción diferida en este caso sería por razones humanitarias.
3: Entonces no te vayas, viejón. 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Y tendrán la oportunidad de poder recibir, ¿verdad?, consulta gratis con la abogada de inmigración Leticia de la Liga Defensora. Abogada, gracias por tener ese bonito corazón, ¿no, abogada? No, nomás tiene el corazón bonito, él, tiene todo su cuerpo.
7: La cara, los labios, todo, el cuerpo.
3: Fuimos al vapor, viejón, y no, está preciosa la viejona.
7: ¿Qué? ¿Usted fue al vapor con ella?
3: Con ella fue al vapor, digo.
7: Tacos
3: no,
7: al vapor.
3: No, no, no, guau. Wow. Después. 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Hicimos, pero no marches, paisanos. 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Bien cañón, paisanos. 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
1: Hola, ¿cómo están? Muy buenas tardes. Hoy seguimos con Cantando por Cantar, el trueno. El trueno ya me está preocupando, se está adueñando ya aquí de la oficina y eso no me está gustando.
2: ¿Le tienes envidia? ¿Le tienes celos? ¿Sientes pasó, pasos Choco? En la azotea? ¿Sientes cuscús? ¿Qué pasa contigo, Choco?
1: Hola, Doggy, buenas tardes.
2: Perdón, buenas tardes a todos.
1: No siento cuscús, no siento pasos en ningún lado. Yo cuando quiera lo corro, yo lo contraté. Nada más digo, pero bueno, el trueno conduciendo, cantando por cantar. Diablito, ¿listo para tu canción el día de hoy?
3: Listísimo, porque obviamente sumo 13 puntos, que significa que no soy en último lugar ni en primero, pero ahí voy. ¡Ay!
1: Presta atención, ahí está hablando el Diablito.
0: Oh, no mal. Perdón, Diablito, ¿qué, güey? ¿Qué vas a cantar?
3: Hoy no sé todavía, no nos han dicho.
2: Oye, Choco, el Diablito es realmente un loser que tiene unos puntos y está emocionado.
1: Doggy, deja en paz al Diablito, o sea.
3: Creo que te estoy ganando, ¿no?
2: ¿Y por qué tartamudeas como porque? Es todo, amigos.
1: Oh my God, o sea, ¿es en serio?
2: No, es como risa.
3: Esas son las actitudes de divorciados, Choco. No,
1: exactamente. Bueno, Erasmo, ¿cómo iniciamos con las 10 el día de hoy?
0: Así iniciamos con las 10 el día de hoy, Choco. ¡Vámonos! Y como digo aquel... ¡Oh! Ahí va, Choco. Estoy preparándome porque ahí les van las noticias. Pónganse truchas. Fíjate, Choco, todos conocen tu Diablito, que estuviste mucho tiempo en una radio de pop, sí, de rock. Yo cuando empecé, Choco, hace 20 años, estas morras también iban empezando. Ellas son las hermanas... Hash, que hemos tenido aquí en el show de Erasmo y la Chocolata. Y bueno, Hash anuncia su nueva gira, No Me Hablen de Amor. Y la neta, güey... Y ni vamos a hablar de su gira, nomás conozco una canción. Señores, en otras noticias, déjenme decirles que un muchacho en la India, muy joven, unos vatos lo llevan y lo asesinan para quitarle sus testículos, ¿verdad?
1: ¿What? ¿Para sacarle los testículos?
0: ¿What? Esto pasó, Choco, y ¿sabes qué es lo gacho? De que unos morros ven un video en las redes, ajá, y dicen, oh, en Europa están comprando los testículos, los jóvenes. Estos morros agarran un morrito que trabaja ahí en un mercado.
3: Y se los cortaron.
0: Con su mamá, los dos. Mamá soltera, el morro trabajaba para ayudarle a su jefa. Estos güeyes se lo llevan a un lugar baldío y le dicen, ¿sabes qué? Te ocupamos, te vamos a dar una lana, güey, porque hay unos machos que nos cantaron un tiro allá y el morro, yo no soy de pelea, pero si me van a dar la lana, el joven noble Choco de... pues no tenía dinero, dijo, yo voy a hacerles el paro, dijo, Simón. Wow. Lo llevan, güey, y le dicen, aquí es donde van a llegar aquellos, y en eso le dan un golpe, pum, lo tumban, otros dos morros lo agarran, lo amarran, lo matan, le quitan los testículos, los ponen en una... hielo, y dicen ellos que estaban en contacto por teléfono con el que les iba a comprar los... Y el rollo es de que ya después no les contestaron, era pura mentira. Y los encuentran, le dicen, ustedes, güey, fueron... Y sí, los morros los encuentran, lo asesinaron para nada, güey, por algo que era mentira, que decían que los testículos tenían energía y curaban y todo el rollo, y por eso ellos querían vender estos en el mercado patos, ¿no?
2: Y sí, bro.
0: Digo, los ves y dices tú, qué pocos...
3: Literalmente.
0: Llegaron dos investigadores, ven el cadáver ahí y miran a los que lo hicieron y dicen, qué pocos huevos.
2: Oh. No, brother. No.
0: Señores, en otras noticias, fíjate que hubo un accidente en el periférico sur, volcadura en el segundo piso, en la altura de San Jerónimo, de 21 trabajadores lesionados, güey, en Ciudad 21. De México. 21 lesionados en Ciudad de México, güey. Limpiadores.
1: ¿Y qué tiene?
0: Pues 10, güey, por si hay un tiradero, güey, ahí, en esos lugares, güey. Ahora imagínate, se madrearon los tiradores, ¿quién va a limpiar?
2: estúpido.
3: Savage.
0: Oigan, en otras noticias, increíble, un niño de 3 años viajó 10 kilómetros colgado en un camión en Tailandia. El pequeño se habría alejado de su mamá y subió a la parte trasera de un camión repartidor de hielo. Sin que el conductor se diera cuenta, el morrito iba ahí agarrado de las redilas en el camión. El hombre recorrió aproximadamente 10 kilómetros sin hacer parada mientras el menor se sujetaba del vehículo para no caerse, güey. Fíjate que, Choco, a mí me pasaba eso allá en Michoacán.
1: O sea, ¿también te llevaron así?
0: Sí, pero nosotros sí era por necesidad. Así nos decía mi jefa, cuélguense en el primero, allá los espero. Y así vamos.
3: ¿Cuántos años tenía su niño?
0: El niño 3, nosotros como 4 o 5, ya más grandes.
2: Ah, sí, no, ya barbones.
3: Oye, pero ese niño sí tenía...
0: ¡Caigo, güey!
2: Oye, sí, hay huercos que tienen barrio, ¿no? Yo he visto que, por ejemplo, se le cuelgan al de la basura, se le cuelgan al micro, sí. Se le cuelgan a la combi, se le cuelgan a, como decimos en Monterrey, a la ruta.
1: ¿Le dicen a la ruta al camión?
2: Sí, es como, ¿qué onda? ¿En qué te vas? ¿En taxi, Uber o en...? No, pues me voy en la ruta. Entonces, ¿sí hay gente que tiene sus mañas?
0: Sí, güey, yo me subo. Yo creo que ya perdí ese barrio, güey. Yo me le subía a las camionetas corriendo.
3: ¿Qué barrio ibas a tener?
0: Te juro por mi jefa, güey. Mira, te les montabas así. Y ahorita yo, güey, yo siento que si corro a ronca ahí me machucan machín. Oye, último, dos fuertes sismos acuden a Costa Rica durante la madrugada. Dos temblores consecutivos de magnitud 5.4 y 4.8 y también en Perú, güey, ayer. Despertaron a la población el 24 de agosto. Afortunadamente no ha pasado nada. Habitantes del área dicen que hasta el momento, pues no ha sucedido nada. Ahora sí que sí queda, les dicen, ¿hay muertes? Dijeron, no. Pura vida. Último golpe estratégico. Caen 20 presuntos integrantes vinculados al tío Laco en Jalisco, Michoacán e Hidalgo. Les decomisaron un verdadero arsenal, decenas de vehículos y hasta felinos exóticos, güey.
3: Como tenían, gatos, panteras.
0: Tigres, gatos, panteras, cocodrilos, todo ese rollo. Y a mi tío le dijeron, oye, compadre, después de ver esto, se me hace que tú también eres narco. Dijo, ¿qué pasó, güey? Yo no tengo armas ni nada. Dijo, pero tienes una leona en tu casa. Le dijo, oh my God. Oigan, en otras noticias, pues déjenme decirles que Donald Trump, oigan bien, México prevé enviar 1,500 cabezas de ganado diariamente a Estados Unidos. 500 cabezas de ganado tras la reapertura de la frontera. México reanudó la exportación de ganado en pie hacia Estados Unidos desde Agua Prieta, Sonora, con un primer envío de 750 cabezas. Lo que yo digo aquí, así como está Donald Trump, ya seguramente vienen con visa y les arreglaron, ¿verdad, güey? Digo, algún toro gabacho que hayan conocido por internet, güey. Y digo, oye, ¿cómo ves? ¿Cuánto te costó la visa?
3: ¡Mucho!
0: Yo me imagino 500 cabezas de ganado, güey, cruzando a pata, a pie, güey, de Piedras Negras, Sonora, de Agua Prieta, Sonora, a Arizona, güey. Yo no estoy seguro que esas 1,500, güey, esas 750 sean vacas de verdad, güey. Como somos los mexicanos, acuérdense del caballo de Troya, güey. Fácil, fácil. Unas 500 de esas van llenas de raza de nosotros, güey. Yeah. Esos güeyes ahí van adentro. ¡Cómo no! Ya regresamos. De nada, coyotes. Yo nomás estoy dando ideas.
2: Este güey, bro. Imagínate ahí entre los...

0: Señores, buenas tardes, feliz martes. Es el momento que nos llamen si quieren participar en Hembras contra Machos. Sí, mañana es Hembras contra Machos. Estamos buscando mujeres, porque el Diablito siempre dice, tengo muchos hombres, quiero mujeres. Finalmente, Diablito, ya me estás preocupando, güey.
1: Para
0: el concurso, baboso. Oh, para el concurso, llamen mujeres. Yo casi les digo que van a ganar, no sé por qué.
2: Yo también presiento.
3: Oye, nomás choco.
0: Sí, llamen para dejarlos en su lugar a los hombres. 1-888-874-2656. Viene Cantando por Cantar. Y también recuerden, es martes de infieles. ¿Tienen alguna noticia, alguna historia que contarnos de infieles? Márquenos 1-888-874-2656.
4: Very nice.
0: Oigan, pues resulta que Enanitos Verdes, ¿se acuerdan de la Enanitos Verdes? Destapa el champán, apaga las luces. Pues, y es que yo quiero ser luz de noche. Tararara. Tienen a sus hijos, ya se murieron. Con todo respeto, pues así la vida, ya se murieron casi todos. Y ahora sus hijos van con todos. Sus hijos Felipe, Staiti. Y Marciano Cantero se unen al grupo, o sea, como que los hijos de... Para los que no entienden, o sea, es Bronco ya. Yeah. Para los que no saben, es... Para los que no entienden, viene siendo como ya ahora ver la lucha mexicana, ¿no, güey? El hijo del Santo, el hijo de Blue Demon, el hijo de Cien Caras, el hijo de Mil Máscaras, el hijo del Super Porky, que estaba flaco, el hijo de Engorda, güey. El hijo de todos, o sea, todos los hijos de todos ya.
3: Hoy cumpleaños de Marciano, por cierto.
0: Y por último, hablando de Enanitos Verdes, Choco, yo creo que les van a cambiar a Enanito Rosita con Morado.
4: ¿Y eso?
0: Por casi todos los hijos de los famosos son gays.
2: Dijo Magic Johnson que no.
0: Bueno, en otras noticias, señores, déjenme decirles que Pablo Montero, Choco, ¿cuántos hijos tiene Pablo Montero y quiénes son sus mamás? No quise leer, dije primero deje y busco mejor cuántos éxitos tiene y no tiene ninguno.
2: Savage.
0: En otras noticias, Estados Unidos, saludos banda de Mexicali, saludos allá a mi carnal Miguelón que ahí vive, banda de Mexicali, Estados Unidos está diciendo que no vayan a Mexicali, especialmente a la banda que trabaja en el gobierno, porque están diciendo que puede haber un atentado contra gente de Estados Unidos, que no vayan a edificios gubernamentales, o sea, no hay cosas del gobierno, porque ellos están previendo una amenaza. ¿Qué? Que el día 25 no hagan eso. Ay, sí, güey, si al 26 ya vengan. No manchen. Yo de veras, si les voy a decir que no vayan a Mexicali, no solo son a los que trabajan en el gobierno, güey, les voy a decir, no vayan a Mexicali. Entre finales de mayo, güey, y hasta inicios de noviembre, mendigo perro calorón, ahí se van a morir.
3: Sí, ¿eh? It's hot.
0: En otras noticias, el Chicharito, ya saben, tal vez nos esté escuchando en Dallas, Texas, llegó al nuevo equipo. Y déjenme decirles que el Chicharito anuncian que tiene problemas económicos tras firmar tener deuda millonaria tras divorcio. Chicharito Hernández habló en un programa sobre las consecuencias económicas que se enfrenta tras concretarse lo de su divorcio. Acuérdense que tiene que dos morros, ¿no?
3: Yes, sir.
0: Y entonces, y lo que yo veo es un Chicharito viejo, pelón, hablando ya en las redes de mujeres. ¿Vas a acabar en la radio como el Doggy, Chicharo? Savage.
3: Oye, ¿por qué no le das el número de teléfono por si quiere llamar?
0: Chicharito, llámanos. 1-888-874-2656. 1-888-874-2656, Chicharito. Aquí te vamos a esperar con todo lo que tú tengas, por favor, para que seas parte de su show, maestro.
2: Sí, que nos llame el Brody y... Y yo le voy a decir algo, Chicharo. Si esto es verdad, porque ya vi que la noticia dice, ¿estará en deuda económica? Tal vez no, pero si lo estuvieras, Brody, déjame decirte algo. El dinero va y viene, Brody, pero la tranquilidad que te va a dar después de ese divorcio no tiene precio.
4: ¡Ay, sí! ¡Ay, sí, póngale!
0: Señores, los carros de Elon Musk ya en el mes que entra, en septiembre, ya los va a estrenar. Son carros autónomos. Y cuando decimos autónomo, lo único que van a ver es una burbuja color dorada con cuatro llantas y una batería. Nice. Y una pantallita. No tiene volante, no tiene pedales, no tiene ni espejo, retrovisores. ¿Para qué? Ustedes no van a ocupar andar viendo ni para atrás. No tiene vidrio de atrás ni tiene quemacocos. Lo único que tiene son las ventanas, el vidrio de enfrente. Y usted nomás lo que hace es se mete al carro y se sienta. Y se pone el cinturón y eso es todo. Estos carros, güey, van a empezar a son taxis. Son taxis. Entonces lo que dice este güey de Elon Musk, que es interesante, dice, sí, güey, tú compras un carro, ¿cuánto te cuesta? Vamos a decir promedio $50,000 sí. Por promedio, ¿verdad? ¿Cuánto vas a gastar de gasolina? Y sí. Luego, ¿cuánto vas a gastar del seguro? Y luego, ¿cuánto vas a gastar, güey, de las placas? Y luego, ¿cuánto vas a gastar de las llantas? Miren, si no ocupan manejar mucho, güey, no compren carro. Ahí están mis carros, van a andar por la calle, se suben y va a ser la mitad del Waymo, ¿se llama?
3: Sí, Waymo.
0: Waymo es el otro, Choco.
4: Ah, es la mitad de ese.
0: Entonces dice, ¿para qué gastan feria en esa madre, güey? Nomás saquen las cuentas y al final del día va a salir más vara. Sí, güey. Así es.
2: ¿Y eso qué, bro?
0: Yeah. Digo, lo gacho, güey, es de que uno en su carrito va y se estaciona en el mirador, güey. No sé, esos carros se puedan esperar las 5 horas que yo aguanto.
4: Ay, por favor. Bueno, señores, esas fueron las 10 de Erasmo. Ya regresamos aquí en el show de Erasmo de la Chocolata. Se viene el Doggy. Bueno, vamos a escuchar un poquito de cómo cantamos el día de ayer. El día de hoy hay una especialidad. Hoy tienen que cantar un ritmo, ¿no?
0: Es un ritmo.
2: Yo ya quiero escuchar al Seleno. Siento que sí canta con pasión.
4: Yo lo que no quiero escucharte a ti. Ya regresamos. Esto es Erasmo de la Chocolata. 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

0: Bueno, buenas tardes, señores. La verdad, a mí no me gusta meterme en chismes, pero sí es verdad de que cuando se habla de algo, creo que es un buen momento para agarrarnos de ahí y poner un ejemplo de las cosas que suceden. Y obviamente es lamentable que alguien como yo tenga que venir a un programa de podcast, de radio, de redes, a decirles cómo está el asunto cuando debería ser menos así. Y es que un cantante pues fue baleado, 5 impactos de bala, y es un señor grande. Y pues lo que se dice es de que él ha tenido problemas con sus hijos. Dicen que él fue quien participó para el secuestro de su propio hijo, que se llama Rogelio. Este señor se llama Ediberto, y el señor dice que lo habían amenazado el sábado del día 22 pasado, este sábado, este fin de semana pasado, 10 de la noche, van y un grupo le dan, obviamente iban a quitarle la vida, parece que está todavía en el hospital, 5 impactos de alguien grande. Y obviamente a mí me llamó la atención ayer que Erasno hablaba de esto, vayan al podcast de Erasno y la Chocolata, lo del día de ayer, ahí hay como una hora de todo lo que el señor dice, pleitos familiares, cómo estuvo el rollo, pero a mí me llamó la atención un audio de estos. A mí me llamó la atención una de las cosas que dice este señor, y obviamente se refiere a que los hijos son malagradecidos, de que las hijas están en contra de él, de que me imagino que la esposa estaba en contra de él, porque dice él que los hijos están enojados porque él como que abandonó a la mujer, y él dijo, pues uno no está obligado a estar con alguien que no quiere o que no lo quieren, porque él dice que como que la mujer no lo quería.
1: Está bien.
0: Ahora, ahora también, y esto es lo bonito de no entrar en chismes porque no sabemos, no, él no dice por qué ella no lo quería, ¿no? Porque hay que recordar, es cantante, son artistas, salen mucho, viajan mucho, y de repente hay muchas oportunidades para otras cosas. Yo no estoy diciendo que lo haya hecho así, digo, si vamos a hablar, vamos a hablar todo así, ¿no? Es muy probable que los hijos estén traumados, y digo de la manera, no solo ellos, sino en general, ¿cuántos hijos están traumados porque sus padres se pelean? El problema aquí que la lleva de ganar muchas veces la mamá, ¿por qué? Porque está más tiempo con los hijos, que por lo regular los hijos se los dan a la madre, ¿verdad? Sí. Entonces ella tiene más oportunidad de meterles en la cabeza que su padre fue un hijo de tantas por tantas, y que, güey, vale madre.
1: Manipular.
0: Y me abandonó. Güeyes, no me digan, si a ustedes los convencen en una barra, en una hora, cuando una mujer les platica, siempre son las víctimas, ¿no? Siempre son las víctimas. Sí. Que a estos jóvenes, o a estos niños, o a estas niñas y mujeres, no las convence una mujer todos los días ahí chillando en la casa, te regreso.

0: Tienes razón.
1: Muy bien, pues Ediberto Portillo Mendoza, líder de Beto y sus Canarios, en bronca con sus hijos. Un hijo desapareció en marzo, lo secuestran y van contra él y dicen: nosotros tenemos pleito solo con alguien, contigo, tú que eres su padre o sus otros hermanos, y tú seguramente tienes que ver con el secuestro. Y él dice: son unos malagradecidos, andan enojados porque el grupo de mi hijo, de Rogelio, no sirvió. Yo sí me va muy bien y ya me cansé de callado esto por muchos años. Ellos me siguen tirando, pero se beneficiaron de mí, dice el señor. Le metieron 5 balazos en Texcoco antes de subir al escenario, y hablaba yo de que muchas veces, no estoy diciendo que sea el caso, pero aparentemente es lo que dice aquí, ahorita lo van a escuchar. Es más, escuchen esto.
2: ¿Por qué no dicen las cosas como son, las verdades? Que dicen que yo, su madre siempre ha estado echándome, que yo los dejé con 5 hijos. Yo le dejé un caserón en Cirándaro hecho.
1: Muy bien, escuchen esto. Su madre siempre anda diciendo que yo la dejé con 5 hijos. Y obviamente es medio, está raro. Debe ser doloroso para una mujer que la dejen con 5 hijos. Pero a veces menos doloroso cuando te dejan bien parada, como dice, ¿no? Una buena casa, tienes hasta quien te ayude con los niños. Y hay que recordar, en nuestros pueblos no es como muchas mujeres que llegan aquí y no tienen algún familiar cerca. Allá siempre está la tía, las abuelas, la mamá, las primas, las hermanas. Siempre hay alguien. O sea, sola no estaba la señora. Pero debe ser un golpe a el ego, y esto quiero que lo entiendan todos. Cuando tú dejas a una mujer, Brody, ya sea que la embaraces y no te quedes con ella, ya sea que vivías con ella y tenían 2 hijos y te fuiste, uh-huh, ellas no lloran porque te querían a ti y las dejaste. Ellas les pegaste en el orgullo y en el ego de que tú estás tomando decisiones, de que y no va a decir que ella no hizo las cosas bien. Recuerda, siempre tú eres el culpable. Entonces, esta mujer dijo: me hizo 5 hijos este güey, ya se va, ni madres. Hijos, tu papá, pao, pao, pao, pao, todos los días. Así sea o no sea, con razón, tú no puedes meterle a unos huercos, a unos chavitos, ese odio y ese sentimiento, Brody. Ellos eventualmente, ya que sean mayores de edad, ahí sí puedes platicar con ellos. Mira, tu padre me dejó, yo batallé. Aquí se ve que económicamente no batalló la señora, era un brody que le ha ido bien económicamente, y dice: la dejé yo bien parada en uno de los lugares bien para vivir, todo, cubriendo todo. Entonces, él dice que de ahí viene todo el rollo. Señores, lo que viene más adelante está muy interesante.
2: Enfrente de la casa de los hermanos Arellano, ni modo que pueda negarlo. Ahí está una casa donde todavía la tienen ahí, que vale mucho dinero. Porque
1: o sea, ahorita él empieza a decir, en pocas palabras, que la dejó bien parada la señora. Y lo que quiero hablar yo el punto de esto es cómo aprovechan las mujeres el tiempo con sus hijos que se quedaron. ¿Es para hacerlos mejores personas o hacerlos personas resentidas? Eso es lo que voy a hablar. Y cómo muchos hijos son mal agradecidos, porque si bien el papá no estuvo ahí, creo que en su manera tal vez no tan inteligente, muchos quieren estar con lo económico ahí, creen que es lo mejor. Pero también, si los hijos odian tanto al papá, ¿por qué reciben carros, casa, todo lo demás? Ahorita regreso.

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0: dice muy buenas tardes, le saluda el Trueno, le saluda el Trueno. Gracias, gracias.
1: Te amamos, Trueno.
2: Échalo.
1: Échale ganas, todo carajo, Trueno.
2: Ándale, mi Trueno, venga.
0: Gracias, no primero que todo a la Chocolata por darme la oportunidad de estar aquí en Erazno y la Chocolata, hombre. Porque vengo de Radio Poder, donde tocamos la misma música que en otras radios, pero aquí se escucha más bonita. El día de hoy, mi segundo día, eso sí hay que decir, aquí sí se gana, no como en Radio Poder, ¿verdad? Allá puedo hablar mucho, pero, ¡ah, caramba! El pollito Income Tax ya no me está pagando el endorsement.
1: El
0: ya.
1: Pollito.
0: Así que, bueno, rápidamente, señoras y señores. Ya se vienen los muchachos, ya están preparados los camerinos, listos para cantar en la segunda, en el segundo día de Cantando por Cantar. El día de hoy les vamos a decir qué ha pasado con el garbanzo, porque lamentablemente estuvo a punto de... Bueno, vamos rápidamente, señoras y señores. El día de ayer, aquí nada más un adelanto de lo que pasó el día de ayer en Radio Poder. Erazno, ¿cómo te sentiste el día de ayer?
2: Ay, güey, me asustó. Bien, me sentí chido. Que quiero dar las gracias a toda la banda que está votando. Y bueno, pues ya sabe, sumé ayer, yo fui el peor de todos con 7 puntos. Pero ahora sí le voy a echar ganas.
0: Vamos a escuchar en este momento un pedacito de lo que hizo el día de ayer.

0: cantó Erasmo ayer. Ahora vamos a escuchar el Diablito. ¿Cómo te sentiste el día de ayer, Diablito?
1: Un poquito nervioso, pero el segundo día, como igual que tú, segundo día en la chamba, vamos a mejorar. Vengo a mejorar, vengo a ganar. Y con 13 puntos, pues no se diga más.
0: ¡Aquí está cómo cantó el Diablito!

0: estuvo el diablito. Muy bien, señoras y señores, les saluda el Trueno. Estoy conduciendo, cantando por cantar. Me trajeron desde Radio Poder, donde tocamos la misma música que en otras, pero que escuchamos bonita. Recuerden que teníamos nuestra promoción de regreso a clase para los niños que no han regresado, pero ya supe que regresaron todos. Así que, ni modo, ya no hay nada. ¡Vámonos rápidamente! Celino, ¿cómo estás?
1: Ay, yo estoy... Bueno, mejor dime dónde quisiera estar en tus piernas, Trueno tan varonil, con esas botas de víbora de pitón. ¡Dame unos pa' todo!
0: A ver. ¡Ah, caramba! Bueno, tú sumaste 13 puntos también, Celino. Así que vamos a escuchar cómo cantaste.
1: Ay, sí. Hoy vas a ver, voy a cantar una canción más bonita para todos. Así que... Ay, aquí les voy. ¿A quién le importa lo que yo haga? ¿A quién le importa lo que yo diga? Yo soy así y así seguiré. Nunca cambiaré.
0: Así cantó el Celino. Oye, ¿ya te parecías como a Lucha Villa?
1: Ay, sí, como yo mira, yo me puedo parecer lo que tú quieras. Si quieres, amárrame las manos, como dice la canción de los Tucanes. Te amarraré las manos el día del secuestro y te ataré en la cama de mi departamento. No apagaré la luz para mirar tu cuerpo. Quiero saber quién eres tú, Trueno.
0: ¡Ah, caramba! Señoras y señores, vamos con el Doggy, el maestro Doggy. ¿Cómo sintió el día de ayer, maestro Doggy?
2: Bien, Brody, la verdad que una canción que les duele, porque soy el jefe de jefes.
3: ¡Ah, bravo, maestro! ¡Bravo!
4: Sit down. Sit down, Doggy. Sit down, you little kid.
2: Soy el jefe de jefes, señores. Me respetan a todos niveles. Y mi nombre y mi fotografía.
5: Cantando por cantar.
0: ¡Ah, caramba!
2: Oye, no le pusiste corto todo ahí, Brody.
0: Señoras, señores, bueno, pues le está saludando el Trueno. 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Poder Boots en Western Wear, que me están vistiendo el día de hoy mi tejana, que tengo, mire, nada más. Wow, también tengo, hoy el día de hoy traigo botas de piel de pescado y también tengo... tengo mi pantalón Wrangler y mi camisa Ariel. Con Tocho Morocho, papaya la de Celaya.
6: ¿Y esa vía?
0: Esta villa que tengo aquí que dice, esta dice God Bless America. Me la regaló un amigo que monta toros ahí del PBR. Allá en Fresno, California, me la regaló mi joven, el Trueno, del PBR ahí. Bueno, vamos rápidamente. Así cantó el Doggy, ahora nos vamos como cantó el ranchero chido.

0: Swami, ¿no?
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2: ¡Es el ranchero chido!
3: Va a venir más tiempo que el doggy.
2: Muy bien, señoras y señores. Así cantaron el día de ayer para que no se vayan a perder un ratito. ¿Cómo van a cantar el día de hoy? ¿Qué sorpresa nos tiene? Así que vamos rápidamente. ¿Cómo cantó la Chocolata? Así cerramos el día de ayer. Toda la gente emocionada. Tenemos a muchos fans pidiendo: ¡quiero! ¡Quiero con la Chocolata que me cante mientras estamos teniendo la intimidation! Les saluda el Trueno de Radio Poder, donde tocamos la misma música que en otras radios, pero aquí se escucha más bonita.
0: Pésame.

0: ¡Esa es la chocolate!
1: ¿Por qué ponen efectos cuando estoy cantando? No me gusta, I don't like that.
2: Ay, choco.
3: Sit down.
1: Trino, ¿de dónde sacas ese audio? Si tú eres un locutor clásico.
0: Lo que pasa es que ahí mis hijos, tú, como ustedes lo saben, yo tengo dos niñas de mi primer matrimonio. Tengo después a un niño de mi segundo matrimonio. Y ahora sí, con la mujer que tanto amo, tengo nada más tres niños. Así que ellos se la pasan viendo videos. Así que por eso.
1: O sea, ¿tú, Trueno, tienes tantos niños? A ver, dos, uno y tres.
0: Así es. Miren, como dijo un día Joan Sebastián, ¿no? Me dieron tanto amor que hay que repartirlo. Pero hay algo que hay que respetar y siempre es a la mujer. Yo todas las mujeres las he tratado como unas verdaderas reinas. Además, no ha funcionado, pero bueno, esta es la buena. Llevo tres, ¿verdad? Así que aquella, la primera, la conocí cuando trabajaba en la Qué Buena, ¿verdad? Y la segunda la conocí cuando trabajaba ya en la radio La Preciosa. Y ya esta la conocí en Radio Bronco. Y ya pues estamos ahora en Radio Poder, donde ya gracias a Dios ya es con la que ha durado más. Mi segundo niño nació cuando justo acababa yo de agarrar el Morning Show.
1: Ah, qué padre. Qué padre toda esa historia.
0: Pero bueno,
3: ¿qué vamos a cantar?
0: Eso va a ser una sorpresa regresando solamente aquí en Radio Poder, no se lo vayan a perder. Recuerden, cantando por cantar, voten, porque ahorita hasta el momento, el ganador con más puntos, el que tenga más puntos será el ganador. La Chocolata tiene 19 puntos y se perdió lo que pasó el día de ayer, porque los jueces han estado muy duros. Estamos hablando de guatemalteco Hessler de la Cruz, y estamos hablando también del Tuca Ferretti y José. Buen José José, ya saquen el mezcal, saquen las botellas, porque él ya llega con...

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0: Señoras y señores, muy buenas tardes. La participante del día de hoy y la única que teníamos aquí era la mujer, era la Chocolata. Tenemos el día de hoy una jueza que ahorita les voy a dar una sorpresa quién es. Nos están preguntando que el día de ayer no apareció el Garbanzo, el día de hoy tampoco, no podemos... pues hablar mucho de eso, ni mañana va a estar seguramente por ahí por algunos asuntos, pero bueno, ojalá y que les mandamos buena vibra, no quiero alertarlos, pero ojalá y hay una edad. Bueno, señoras, señores, déjenme decirles que ya tenemos todos listos el día de hoy. El día de hoy les voy a decir a todos los concursantes que lo elijan en este momento una canción que sea una cumbia.
1: ¡Ah, no manches!
2: ¿Cómo? O sea, ¿vamos a cantar una cumbia?
0: Todos van a cantar una cumbia, esa es la regla del día de hoy aquí en Cantando por Cantar, conducido por el Trueno de Radio Poder, donde tocamos la misma música que tocamos en otras radios, pero aquí se escucha más bonita. Señores, recuerden, vamos primero con... Tenemos aquí al Maestro Doggy, así que, Maestro Doggy, ¿cómo está? Muy, muy buenas tardes, ¿cómo se siente?
3: Perdón, cuando canto no me quiero desconcentrar, brodis.
0: ¡Ah, caramba! Bueno, señores, señores, ahí tenemos al Doggy y venga, que nos van a cantar. Dice que va a cantar algo de una cumbia de Monterrey. Esto se llama Los Plebeyos y él canta el Pipiripao.

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1: Vean, señores, ahí estuvo el Doggy. Así que vamos rápidamente con los jueces. El día de hoy tenemos una invitada y es la abogada Leticia Valencia.
2: Hola, chicos, ¿cómo están?
1: Estamos perfectamente. ¿Qué le pareció el canto del Doggy con el bibiripao?
2: Doggy, cantas muy bonito, me gustó mucho.
0: Gracias, abogada. Sí. Además de ser buena abogada, tiene buen oído.
2: Tienes mucho talento.
1: Del 1 al 10, ¿cuánto le da a este hombre?
2: Yo le doy un 8.
1: ¡Un 8! Un 8 para el Doggy. Don José, José, ¿cómo está?
3: Muy bueno, es que todo. Gracias por el tequila que me trajeron. Prefiero el bacacho. Y Cavilano Paloma. Al Doggy le voy a dar un 0 por andar coqueteando con la abogada. Aquí se viene a cantar, no a, que si no tengo un marqués, pero te es para ti. Y volteaba a coquetearle.
0: Oiga, pero el artista tiene que inspirarse en algo. Usted, viejo borracho, ¿qué tiene que ver?
3: Hey, no puede ser.
1: Menos tres puntos. Bueno, me dicen que no puede quitarle puntos, así que 0 para el Doggy. En este momento acaba de aportar 8 puntos. Y en este momento nos vamos con el de Guatemala, que camina muy, muy lento, seguramente. A ver si no se descompensa como aquel. Bueno, a ver.
4: La verdad, escuchando al Doggy, me recordó de su programa. Solo habla mal de las mujeres. Aquí cantó mal. Yo a él le doy un 2. Nomás por buena gente.
1: ¡Un 2 al Doggy! Esto se llama Cantando por Cantar. Vamos con el siguiente.
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1: Lo tenemos, él está aquí, él es el Erasmo y nos va a cantar La Pizza.
6: Bueno, ahí les va La Pizza, señores, una cumbia. Saludos a los que están comiéndose una rica pizza, bien machín. Voy a cantar esta canción muy bonita que dice así.

años, ella apenas tiene 20. La llevé a una pizzería y pedimos para llevar. 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

momento en el que iba abriendo la puerta del carro a mi novia, unos señores que estaban ahí en un segundo piso me gritaban: ¡Señor! ¡Señor! ¡La pizza! ¡La pizza! 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

0: señores, ahí estuvo el Erasmo. Vamos rápidamente con los jueces. En esta ocasión vamos primero con nuestro amigo de Guatemala, mejor conocido como el Quetzal de Oro.
1: Gracias, Trueno. Yo tengo una pregunta para Erasmo. ¿Cuál es tu equipo menos preferido?
2: De la Liga MX, las Chivas.
1: Cantaste como un chivista.
2: ¿Eh? ¿Qué? ¿Cómo? ¿Tan feo?
1: Así.
2: No.
1: Hasta... Chale. No. La verdad, me estoy pasando de buena gente.
3: ¿Qué traes contra las Chivas, estúpido?
1: No, yo no. Erasmo.
2: Chale.
1: Choco. 3 puntos, Choco.
2: Oh. No manches, está en algo original.
0: Señoras, señores, 3 puntos. Sume el enmascarado más rápidamente con la abogada Leticia Valencia.
4: Bueno, Erasmo, yo vi que le ponías mucho ritmo, estabas bailando, como que sentías mucho la canción. Te voy a dar un 9.
2: ¡Wow!
1: ¡Abogada!
2: Eso, y me acordé de usted cuando estaba la canción. La pizza.
1: Haga, no sea así, abogada.
4: Pero me gustó.
1: A ver, se puso a hablar en la canción.
5: Yo le voy a dar un 5. Nomás porque fue original. No esas canciones como La Cadenita o que El Pipiripao. ¿Qué haces eso? Ya todos saben. Permíteme tantito, deje. Tengo 2 segundos sin tomar. Quería decir que hasta le iba a pedir a Chucho la moto para irme. 5 puntos y ya.
0: Venga, wow. Señores. Ahorita vamos a sumar a ver cuántos puntos tiene cada uno. Esto es Cantando por Cantar. Vamos rápidamente con nuestro siguiente participante. Ella es... ¡Él es el Diablito!
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0: Diablito, señores, señores, aquí en Cantando por Cantar. Ha sido un participante que a pesar de sus limitaciones, desde físicas, también vocales, él se ha atrevido a cantar, señoras, señores. Y eso también tiene un mérito. Así que, ¿estás listo, Diablito?
7: Listo.
0: ¡Suéltala!

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1: Señoras, señores, ¡párenle! ¡Párenle, párenle! ¡Caramba! Bueno, señoras, señores, esto es Cantando por Cantar. Ya están viendo que los bellos arriesgados que se... ¡Arrísquense! Señoras, señores, vamos rápidamente con los jueces. En esta ocasión vamos primero con don José José.
2: Oye, quiero, primero que todo, dentro de mi pecho... No veo mucho. Si fuera amor, tuvieras dentro de la panza, amaras a todo el mundo. Te voy a dar un punto. ¿Por qué andas cambiando la letra a Carmen o a Leticia? ¿A quién?
3: ¿A cuál?
0: A las dos.
2: ¿A cuál?
0: A las dos.
2: Porque si es solo pirata, tienes hasta para 20 cadenas. Así que, cero punto.
4: No,
5: oh my God.
2: No, vamos que uno. Con... Leti. Bueno, uno para que no llores.
1: Señoras, señores, ahí está un punto. Vamos rápidamente con Hessler de la Cruz, el guatemalteco.
6: Oye, Trueno, la verdad, yo me siento mal por por los salvadoreños. La verdad, tener un representante de tu país y que no esté, pero ni siquiera llegando. No. La verdad, Diablito, tú coleccionas zapatos. Mejor continúa haciendo eso. Porque de cantante te vas a morir de hambre. Bueno, de hambre no se muere este, ¿no?
2: De hambre no se... Ese tiene como los osos. Reserva como para 20 años.
6: Hey. Yo le doy 2 puntos. Oh,
1: ¡2 puntos! Señores, señores, 2 puntos ahí de parte de Hessler. 1 punto de parte de don José y José. Y acá tenemos a la abogada Leticia Valencia. ¿Cuántos puntos le va a dar al Diablito?
0: Mi salvación.
5: Bueno, Diablito, sabes que te estimo mucho. Y pienso que eres un hombre de muchos talentos. Pero cantar, la verdad, te falta práctica. Entonces, te voy a dar 6.
0: Wow, le dediqué yo la canción, abogada.
7: Tienes muchos talentos, gracias. Pero este no es uno.
1: Es duro y directo, como a los hermanos Brennan. ¡Duro y directo! Vámonos rápidamente con el siguiente participante. Vámonos con ella. Viene de Tepatitlán, Jalisco, y es la Chocolata.
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1: Ella nos va a cantar La Vida es un Carnaval y viene el día de hoy vestida al estilo Celia Cruz. Solo le faltó Pedrito con la cabeza de... con muchas canitas.
9: Hola, buenas tardes a todos. Deja de verme así, vamos.
7: ¿Quedó una quinceañera o qué pedo, güey? Me acordé de mi tía Consuelo, güey.
9: Estar concentrada, no me pueden desconcentrar, ¿ok?
0: ¿Y ese micrófono de oro?
5: Qué bonita, Choco.
9: Porque tengo...

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2: Señoras, señores, tenemos el día de hoy a la primera descalificada.
0: No, voy a ir de nuevo.
2: No, no, no, oye, no se vale, aquí no puedes robar, ¿eh? Ya. A ver, Chocolata, aquí no es hembras contra machos y esas mamadas.
0: Oiga, viejo estúpido, ¿cómo que no? Es más, aquí mando yo.
2: Permíteme decirte que yo firmé un contrato donde yo iba a manejar esto, así que lamentablemente el día de hoy, la vida no es un carnaval. La vida aquí se queda. ¡Queda descalificada!
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4: El Choc está llorando.
2: Está en este momento llorando la Chocolata y todos se preguntan dónde estará el Garbanzo. Bueno, no podemos decirles, pero esperemos que esté bien y ojalá que pueda, pues, lograrla.
0: Güey, ¿cómo que lograrla?
4: ¿Tiene un GoFundMe?
2: Tenemos un GoFundMe.
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2: En este momento nos vamos con el mero mero Seleno, que ya está aquí.
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5: Hola a todos, quiero cantar esta canción para todos los hombres que están en la construcción, que están casados, ya saben que me gustan así con sus botas llenas de cemento y sus manos rasposas. Me gusta que tengan el cuello como una línea así de tierra. Ay, eso me prende. Yo quiero hombres así, que tengan así como, que tienen de esos tatuajes que se hicieron como con espinas de gallos, así como en un lado. Me gustan esos hombres así fuertes, que tengan así, que se quitan la camisa y se ve cómo están quemados del sol así en los brazos y en el pescuezo. Ay, esos me gustan, que traen como gorras de gallitos o sombreros. Esos señores que tienen de esos relojes Casio. ¡Ay, me prenden! Para ustedes es mi canción, mi cantar y de mi corazón para todo Seleno. I love you guys, I love you so much.
2: ¡No, señores, el Seleno!

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0: arriba, saludos, Hesler. Estas buenas que tiene la vida. ¡Ay! ¡Los amo! Y si me van a llevar los del ICE, que me lleven una ven llena de puros hombres fuertes.
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2: Señoras y señores, ahí estuvo el Seleno. Vamos rápidamente con nuestro amigo de Guatemala. ¿Qué opina de esto?
3: Oye, la verdad creo que este es el menos peor de hoy día. Digo, ay, no fue lo mejorcito. Pero pues, después de escuchar a Diablito, a escuchar a Seleno, pues aunque sea entonadito, más o menos entonados, más o menos siguiendo la canción, le vamos a dar un 4 al Seleno.
2: ¡El 4! Al Seleno lo van a poner el 4.
0: Ponlo en 4, Hesler.
2: A ver, don José José. O sea que lo compró con un saludo en la canción, ¡ay! Si alguien es el menos peor es este. Quedaste sordo de lo del COVID que te vas a llevar aquí. Wow. También.
3: Un poquito.
2: Quedaste mal. Te está llevando la que te trajo. Pensé que habías quedado bien, Hesler, de tu cabeza. Oyes mi garganta, así te oyes. Tú. A ver, Seleno. Eso de que hay que a los hombres que andan ni que el esto y el otro, a nadie le importan sus preferencias.
0: Ay, así me gustan, me calienta que me maltraten.
2: Ah, qué lacha. Te voy a dar 3 puntos nomás porque venías con ganas.
0: Yo siempre vengo con ganas, o te lo puedo dejar en coma.
2: Pero señores, vamos ahora con la abogada Leticia.
4: Bueno, Seleno,
0: Ay, hola, ay, me encanta tu... Ay, te vistes bien bonito.
4: Ay, gracias por tus tips.
0: Quisiera vestirme así, pero no tengo tantas curvas como tú.
4: Yes. Bueno, me encantó tu creatividad, estabas poniéndole palabras que obviamente no tenía la canción, pero sí fluyó, así que te voy a dar un 7.
2: Wow. ¡Un 7!
0: Ay, sí, me puse creativo. Always creative, never uncreated.
2: Pero señores, regresamos. Esto es Cantando por Cantar. 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
26: Bueno, nos vamos con el chocolatazo a Durango y tenemos a Pedro. Pedro, buenas tardes.
27: Sí, buenas tardes. Yo soy Pedro.
26: Eres Pedro, ¿verdad?
27: Sí, soy Pedro.
26: Muy bien, Pedro. Bueno, le vamos a hacer el chocolatazo a Claudia. Ella viene siendo tu esposa desde hace 5 años, ¿verdad?
27: Sí, hace 5 años mi esposa, oiga.
26: Ok, ¿tú la última vez que la viste fue hace 2 años?
27: No, hace 6 meses, oiga. Yo tengo aquí en Texas 6 meses. Y hace 6 meses que la vi a ella porque yo me vine para acá, para Texas.
26: Hace medio año que no la ves. Entonces, ella últimamente te pide mucho dinero y tú ya no sabes si ella lo usa para otra cosa, ¿no? Ok, ¿tienes hijos?
27: Con ella no tengo hijos, oiga, pero yo con ella tengo 5 años apenas de juntado y me vine para acá, para Texas, y ya la veo rara, pero la noto que ha cambiado, ¿me entiendes?
26: Ok, ¿en qué aspecto ha cambiado contigo?
27: De que a veces me habla bien, a veces me habla mal, y a ella como que le vale pura las cosas. O sea, yo ya estoy con ese gusanito y quisiera que usted me echara la mano en eso, a ver si, pues, para sacarme esa duda, ¿verdad?
26: Ahora dime la verdad, Pedro, ¿tú le has fallado a ella?
27: No, yo no le he fallado en nada, yo siempre le mando dinero a ella. Siempre, cada quincena.
26: Pero yo no estoy hablando que si le mandas dinero o no, te estoy hablando que si le has fallado emocionalmente.
27: No le ha fallado en nada.
26: Perfecto, entonces ella está cambiando por nada.
27: Ajá.
26: Bien, vamos a ver entonces si... A ver, ahora que fuiste hace 6 meses a verla ya, ¿tuviste algo raro?
27: No, es que haga de cuenta que yo ya no la he visto en 6 meses. Yo aquí estoy en Texas.
26: Por eso, la última vez que la viste, hace 6 meses, ¿ella estaba rara?
27: No estaba rara, estaba bien. Que ella me quería y que me amaba y etcétera, que fue que vino y todo. Entonces ya cuando tengo comunicación con ella, ya que estoy aquí en el norte, ya la noto rara.
26: Muy bien, bueno, a ver, vamos a llamarle en este momento y vamos a ver si te manda los chocolates a ti o se los manda alguien más, ¿ok?
28: Primo, ¿está bien si le llama el lobo?
27: Muy bien, está bien.
26: Bueno, entonces le va a llamar el lobo, no haga ruido, ahí se está marcando.
29: Bueno.
30: Bueno, con la señorita Claudia, por favor.
29: Esta es mi hermana, no está, oiga.
30: Ah, Claudia es tu hermana. ¿Y tú quién eres? ¿Con quién tengo el placer?
29: Con la hermana Rayo.
30: ¿Tú eres su hermana de ella y te llamas Rayo?
29: Sí.
30: Ah, bonito nombre, muy peculiar. Oye, Rayo, ¿a qué hora puedo hablar con tu hermana Claudia?
29: ¿Por qué ella?
30: Bueno, mira, yo le llamo de una compañía de chocolates donde tenemos una promoción. Entonces le mandamos chocolates a alguna persona especial que pues ella tenga solo para darlos a conocer De eso se trata la promoción, es gratuito. Y por eso me gustaría hablar con ella. Te digo que le llamo porque tengo una promoción donde le mandamos chocolates a alguien totalmente gratis, a alguien especial a quien ella tenga, pero como no está ella, igual te digo a ti, si tú tienes a alguien especial, le mandamos los chocolates, ¿cómo ves?
29: No, pues ahorita no, ya.
30: ¿Tú no tienes a nadie especial?
29: No.
30: ¿Y tu hermana crees que tenga a alguien especial a quien le gustaría mandarle chocolates o no?
29: No, pues está casada ella.
30: Ah, pues creo que estaría mejor, ¿no? Así le manda ella los chocolates a su esposo, a su marido.
29: Yeah.
30: Rayo, entonces, ¿cómo a qué horas le mandé?
29: Pues como a las 9.
30: Ya muy tarde. ¿Y tú, Rayo, no tienes a nadie especial a quien te gustaría que le mandemos los chocolates?
29: No, ¿y eso los cobran o qué?
30: No, Rayo, son totalmente gratis, es solo para promocionarlos. No son muchos chocolates, vienen en forma de corazón y pues de eso se trata.
29: No, pues ya como a las 9, que venga ya a ver qué dice.
30: Oye, Rayo, pero tú dices que no tienes a nadie, ¿por qué igual pues no me mandas tú los chocolates a mí, no?
29: Sí, ¿verdad?
30: Yo digo que sí, no es mala idea, ¿no? ¿Qué edad tienes tú, Rayo?
29: ¿Y qué?
30: ¿Cuál es tu edad?
29: 33 años.
30: 33 años, Rayo. Oye, pues perfecto. Yo tengo 34 y la verdad me gustó mucho tu voz. Se oye que eres una mujer muy bonita. ¿A ti te gustan los chocolates?
29: Sí, sí me gustan.
30: Imagínate, Rayo, que te mando unos chocolates en forma de corazón muy ricos. ¿Te los comerías o los ibas a tirar?
29: No, pues me los como.
30: ¿Y qué tipo de chocolates te gustan, Rayo? ¿Así como chocolate negro o chocolate con leche?
29: Con leche.
30: ¿O te gustan con lechita, Rayo? ¿Te gusta la leche, entonces? Entonces te van a gustar estos chocolates. ¿Son así como en forma de corazón? Y bueno, te llegarían ahora sí que como de rayo, como en 2 días más o menos, ¿cómo ves?
29: Dímelo pues.
30: Oye, dime la verdad, Rayo, ¿tú eres Rayo o eres de verdad Claudia?
29: No, soy Rayo.
30: Eres Rayo, entonces ¿tu hermana Claudia te dejó su celular o cómo?
29: No, sí se lo dejó aquí cargando y por eso contesté yo.
30: Ah, ok.
29: ¿Y cómo sabe que se llama Rayo y Gaya?
30: ¿Perdón?
29: ¿Cómo sabe que se llama Rayo?
30: No, perdón, pero yo nunca dije que se llamaba Rayo. Tú me dijiste que tú te llamas Rayo y que ella se llama Claudia.
29: Por eso, ¿cómo sabes que se llama Claudia?
30: Bueno, es lo que tengo en mis datos. Yo me dedico a hacer lo de las promociones y es lo que tengo aquí en mis datos.
29: Uh-huh.
30: Y por eso, pues, tengo su información, ¿no? Pero qué bueno que no me contestó Claudia y me contestaste tú, Rayo. Tienes una voz muy, muy bonita.
29: Sí, gracias.
30: De nada, Rayo. Oye, pues igual a ver si te puedo marcar más tarde, ¿no? Para que hablemos.
29: No, pues estoy desocupada, si sí, también viene mi hermana, pues sí.
30: No, digo, pero para hablar contigo igual me puedes pasar tú tu número y hablamos, ¿no?
29: No, yo no tengo teléfono.
30: ¿Tú no tienes teléfono, Rayo?
29: No.
30: Bueno, igual marco este mismo número y ya le digo a tu hermana Claudia que me pase contigo, ¿cómo ves?
29: Sí.
30: ¿Sí? ¿Te gustó la idea si le dices eso y hablamos nosotros?
29: Sí, sí, le digo.
30: La verdad me encantaría hablar contigo. Al ratito entonces te llamo y ya le digo a ella que quiero hablar contigo.
29: Ándale pues.
30: Pero ¿sí te gustaría a ti hablar conmigo más tarde o no?
29: Sí.
30: Oye, pero ¿no se enoja nadie si hablamos tú y yo? ¿No tienes a nadie?
29: No.
30: ¿Segura no tienes a nadie? ¿Nadie se va a enojar si tú y yo hablamos?
29: No.
30: Entonces si le digo a Pedro que tú y yo vamos a hablar, ¿Pedro no se va a enojar?
29: ¿Qué?
30: Pedro, digo, no se enojaría si tú y yo hablamos. Dices que no tienes a nadie, que nadie se enoja, pero ¿Pedro se enojaría si yo hablo contigo, como me dices que te llame más tarde?
29: ¿Cuál Pedro?
30: ¿No sabes quién es Pedro?
29: No.
30: A ver, déjale, digo a tu novio que está aquí. Pedro, pues al rato, compadre, voy a hablar con tu mujer, ¿está bien?
0: Oye, Claudia, ¿qué pasó, Claudia?
29: ¿Por qué?
0: ¿Qué pasó? ¿Por qué no hablando esas mamás?
29: ¿Cuál es mamá? Pues yo no estoy hablando con nadie, me dijo que siquiera...
0: No, no, te estoy oyendo, yo estoy oyendo todo.
29: Le dije que era Rayo.
0: No, pero tú dijiste que si hablabas con él más rato, que le pasabas el número, ¿qué onda?
29: Le dije que le iba a decir a Rayo que si hablaba con él más rato, pero yo me dije que era Claudia.
0: No, pero es que yo estoy oyendo todo, morra.
29: Pero no, ¿para qué me hacen esas preguntas? Que unos chocolates y que no sé qué, le dije que yo no era Claudia.
0: Sí, pero si tú fueras otra, si no te gustaba el pedo, ¿sabes qué? Oiga, no me marques, no nada, otra cosa, ¿por qué me estás negando?
29: Pero yo no le dije que el pues, yo no era Claudia.
0: ¿Por qué me estás negando tú, morra, a mí? ¿Por qué me estás negando? ¿Eh?
29: Pero yo no, pues ¿cómo le voy a decir que sí te conozco? Pues soy Ryan y pues yo no soy Claudia.
27: No, sí, pero ¿tú por qué me estás negando? ¿Por qué le dices que tú sí hablas con el pae?
28: Te hablan, Choco.
2: Baboso, le está hablando al lobo.
28: ¡Ay!
30: Está bien, compadre, ahí estamos.
27: Ya estamos, ahí. Ahí estamos, raza.
26: Bueno, cuídate mucho, Pedro.
27: Ándale, igualmente, gracias.
26: Hasta luego, bye.
29: Mira.
27: A ver.
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0: Sí, señoras y señores, buenas tardes, les saluda el Trueno. Quiero decirles que antes de que sigamos, recuerden que solamente estoy aquí part-time porque yo me regreso a Radio Poder, donde tocamos la misma música que en otras radios, por aquí escucho más bonita, me están llamando y me están diciendo, Trueno, ya te extrañamos acá con la hora del corrido y también te extrañamos con las mañanas con el Trueno y también tenemos al mediodía las recetas con las amas de casa que todas las mañanas se comunican conmigo, claro que sí, también tenemos por las noches, Luis. Mi segmento BBT Bookies, Bronco y Temerarios. Así que no se lo vayan a perder. Regresamos a la programación habitual muy pronto a Radio Poder. ¡Qué bárbaro! Pero señores, vamos con el concurso de Cantando por Cantar. Y tenemos ya que el día de hoy el Doggy sumó 10 puntos, el Erasmo sumó 17, el Diablito 9 puntos, ¿cómo? Y también la Choco quedó eliminada, se puso a llorar allá y... Señoras, señores, el Seleno 14, el día de hoy va ganando el Erazo, pero falta el Ranchero Chido, así que en este momento, ¡el Ranchero Chido!
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2: Buenas tardes, hoy es que iba a cantar ya una canción de una cumbia de ¿cómo se llama? De Pedro Fernández.
3: ¿Y luego?
2: Es que Pedro Fernández canta una cumbia que se llama la de, la que viene siendo la de, que dice el aventurero. Ya ves que esa canción viene siendo de Pedro Fernández, que él era Pedrito Fernández cuando era niño.
3: Sí.
4: Oye, eso todavía todos lo sabemos.
2: Pero es que él era el que cantaba La Mochila Azul. Y entonces él ya creció, ya no es Pedrito Fernández, ahora es Pedro Fernández. Entonces iba a cantar una de él, pero ya no voy a cantar una canción de ese hombre. Porque se me hace que no le habla a su hermano, a Gerardo.
0: Oh, oiga, a nosotros no nos interesan los chismes aquí, Ranchero Chido.
2: Es que Gerardo vive acá, su hermano vive acá por Santa Clara, ahí por donde está la montaña mágica. ¿O cómo se llama?
3: Santa Clarita.
0: Six Flags.
2: Ese de las seis banderas, allí ese vive ahí este Gerardo. Y yo un día dijo con ustedes que su hermano no le hablaba a Pedro Fernández. Dije, ¿para qué lo voy a hacer más famoso cantando una canción de Pedro Fernández? Además ya no soy chistosillo, como cuando salía la película de La Mochila Azul con resortes. Allí salía chistosillo.
0: Oiga, lo que nos preocupa ahorita es que cante, de eso se trata este segmento.
2: Sí, pero nomás quiero decir porque luego la gente, ¿qué tal si dice algo trae contra él? Yo no traigo nada contra Pedro Fernández, porque eso que traiga capa como luchador también no me gusta, que trae un gabán ahí. Esas son cosas que a uno no le viene importando, pero ya ponme una canción, esta canción se la voy a dedicar a toda la gente de Guanajuato. A todos los de Guanajuato, porque este es de allá del rincón, de rincón Guanajuato. Esta canción de se llama Chilito Piquín Cuñao, que viene siendo una canción de los caminantes. Los caminantes son de Guanajuato, lejos de donde es Pedro Fernández.
0: Oiga, ¿qué trae contra Pedro Fernández?
2: Nomás quiero decir eso, y si alguien sabe aquí de rumores y chismes, es este Homero.
5: Oh,
2: este.
5: Ya va a empezar a ranchar.
2: Sabe de todos los mitotes, nomás quiero decirles que esta va dedicada para todos los de Guanajuato. Quiero dedicársela a ellos, el que la cantaba era Agustín. Y yo aquí ahorita me siento bien Agustín y la voy a cantar para todos ustedes. Chileto Pequín Cuñao. Así se llama esta canción, y es de veras. A mí me pasó, andaba yo un muchacho diciéndome cada rato... Chileto Pequín Cuñao.

Yao. Qué buena canción, hasta llega al corazón. Saludos a todos los de Guanajuato. A todos los carajos es que les le van al León. Que así huelen. A puro carajo León. Qué bueno que no canté la de Pedro Fernández. Luego fuimos a los tacos y a mi amigo le repetía sin cesar ese...

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2: Señoras y señores, ahí estuvo el ranchero chido cantando una canción con una letra muy profunda. Hasta el de los tacos se le quedó el verso pegado, chilito pequín cuñao. ¡Vámonos! Ahí tenemos ya desde Guatemala, llegó aquí volando en un quetzal. Él es Hasler de la Cruz.
3: La verdad, la letra, chilito, ¿qué? Chilito...
0: Chileto pequín cuñao. Es como si tienes un cuñao y le vas a echar chile a algo y lores, pásame el pequín.
3: Sí, pero ¿qué? O sea, chilito...
0: Sí, es como si hay un chilito pequín allá en la mesa. Y tú eres mi cuñado, te güey.
3: Chilito pequín cuñado.
0: Chilito pequín cuñado.
3: Que te lo pase.
0: ¿Eh? Eso es.
3: No, o sea, no, ranchero.
0: Bueno, la letra, no, porque ¿cuándo han hecho una canción al chile?
3: No, pues.
0: Bueno, hay otras canciones para el chile, pero son del grupo Marrano.
3: Bueno. Chiles, marranos. No, la verdad, digo.
0: Tú no hayas que criticar.
3: La letra no tiene nada. Le traté de descifrar y no le encontré nada. Cantó más o menos. Yo le voy a dar nomás un 3 al
0: ranchero. Aquí nomás es cantar el ritmo. ¿Qué le vas a dar?
3: Un 3.
0: 3 puntos, carajos. ¿Para qué los quiero? Métetelos donde te quepan.
2: Se está poniendo violento el ranchero chido. Vamos rápidamente con la abogada Leticia Valencia.
4: Bueno, ranchero, yo pienso que le falta un poco de ritmo, pero me gustó su canción, así que le voy a dar un 4.
0: ¡Wow! ¡Un carajo, 4! Fíjate, yo que te recomiendo cada rato que un caso aquí, un caso allá. A la abogada les digo que vayan con la abogada y fíjate lo que se saca uno por buena gente. Me dijo acá Leopoldo, el hijo de Benjamincillo, me dijo que quería un abogado. Y le dije que ahí estaba la abogada. Yo se la recomendé a como a 5 o 6 gentes ya del fil. Y vengo y canto con todo chilito, piquín, cuñado, y que me faltó ritmo. 4 puntos. A usted no le puedo decir nada, nomás no estoy de acuerdo.
5: Largo, José.
6: Antes que todo, hay que tener poquita vergüenza con el público. Chilito, piquín, cuñado. Chile, hasta a mí se me pegó el ritmo. Le voy a decir algo, ranchero chido. Si una canción se pega, es buena. 10 puntos y gracias por el mezcal.
2: Señoras y señores, lo compraron con un mezcal.
6: No me compraron con el mezcal. Quiero decirles que...
3: ¿Con el chilín?
6: El ranchero chido es lo mejor. Salud y viva... El mezcal. Tú me quieres, tú me matas andando en las verdes matas.
2: Y ahora, señores, en este momento vamos a ver el resultado. ¿Cuántos puntos suma el ranchero chido por este lado?
7: El ranchero chido acaba de sumar 17 puntos.
0: 17 puntos, era el empate al carajo, es enmascarado y eso que están contra mí estos.
6: 10 puntos. Si pudiera leer a otros 10, ranchero. No. Gracias por el mezcal.
8: Oigan, me descalificaron a mí. El señor está comprando los votos del señor con alcohol.
0: ¿Cómo lo va a comprar con alcohol? Lo compré con las cabronas estampillas. ¡Estampillas!
2: Sean señores, aquí quedamos con esto que se llama Cantando por Cantar. El día de hoy un empate entre Erasno y el ranchero chido. ¿Qué pasará el día de mañana? ¡No se lo pierdan! Gracias a los jueces. Ya regresamos.

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6: ¡Feliz martes, señoras y señores! 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
8: Bueno, buenas tardes, señores.
9: Buenas tardes.
8: Beto y sus canarios.
10: Está llorando mi
8: corazón. Ese es el grupo del que habló ayer el Erasmo. Él tiene todo el asunto. Vayan al podcast de Erasmo y la Chocolata de ayer, donde obviamente le dieron 5 balazos a este señor en el rodeo Texcoco. Y dicen que probablemente sus hijos fueron quien mandaron pues a alguien para que a su propio padre le dieran unos, es lo que dicen, porque ellos ya tenían un pleito muy fuerte. De hecho, él mismo dice:
11: esté alguno mal, siempre le dije que Dios te bendiga y te conceda todo lo que me deseas, hijo.
8: Él está hablando de su hijo.
11: Que Dios te conceda ver en lo que tú deseas, porque él decía, así sea lo último que haga, te voy a ver preso o muerto.
8: O sea, ellos tienen una bronca bien profunda, Brody, que bueno, tiene que ver con el nombre del grupo y con y los hijos dolidos porque a su mamá la dejaron con 5 hijos, pero él dice, yo los dejé, pues obviamente, pues bien económicamente. Dime, Diablito.
12: Estamos aquí, obviamente, escuchando la parte de él, ¿no? Su versión, no sabemos si realmente, como dicen aquí, son chismes, ¿no? Pero mi pregunta a usted, como maestro Doggy, ¿una madre puede, ¿cómo se dice?, empujar tanto odio contra un padre de que puede hacer de que trataron de asesinar? Obviamente, él dice que sus hijos mandaron a matarlo. ¿Usted cree que una madre puede hacer eso con su hijo? ¿Empujarlo tanto?
8: Ponle que eso es lo interesante. Cuando yo te diga algo, Diablito, una información, tú la vas a canalizar de alguna forma. O sea, lo que quiero decir, tú la vas a tomar de una forma. O sea, yo te puedo decir, oye, Diablito, fíjate que ahorita hubo un temblor. ¿Puedes salir corriendo? ¿Puedes salir a buscar información? ¿O puedes llamarle a alguien y decir, oye, no, pues... O sea, tú vas a reaccionar de una manera. Yo te doy una información y tú vas a reaccionar de una manera. Yo no puedo controlar cómo vas a reaccionar tú. Cuando yo soy la mamá y tengo a mis hijos y les digo, su papá me abandonó con 5 de ustedes y él quiere cubrir esto con esta casa, y si no nos faltó comida ni dinero, pero me dejó sola y yo sufría. Entonces ella se empieza a dar detalles como, y yo iba a las fiestas y todos con el esposo y yo sola. Y entonces, lo cual puede ser verdad, pero la idea, lo que yo digo es, ¿para qué dices eso? ¿Cómo lo van a tomar? Unos hijos pueden decir, yo cuando esté grande yo no voy a abandonar a mi esposa porque siento que mi mamá sufrió mucho. Y otros van a decir, yo la verdad creo que mi papá tuvo sus razones, ¿no?
0: Claro.
8: Todo lo van a tomar diferente. Pero muchas veces van a decir, ah, maldito viejo hijo de su tantas por tantas, como que abandonó a mi madre, sufrió mucho. Desde el momento que yo empiezo a maldecir a mi padre por lo que hizo, yo ya me tengo que mantener en esa línea, ¿verdad? Yo odio a mi papá. Pero si el papá viene y dice, hijo, toma un carro nuevo, métete al grupo a tocar conmigo, y él sí accede, entonces, a ver, güey, ya te estás vendiendo. Supuestamente odiabas a tu papá. Yo si odio a alguien, no, odio a alguien, no quiero nada de ese alguien. ¿Sí me entiendes? Si yo odio a alguien, yo no puedo que me dé un llavero, una pluma, güey. Guácala, güey, es de ese güey o de esa maldita vieja. Yo no quiero eso.
0: Lo menos posible.
8: Pero ellos estamos viendo que a la mamá la entiendo, tenía que recibir la casa, pues, ¿dónde vivir? Pero estos huercos ya crecieron, ya... y no estoy hablando de ellos específicamente, digo, de cualquiera que me esté escuchando, o hay muchas mujeres, yo odio a ese güey, yo lo odio, pero... Ahí andan en el carro, ¿no? Hasta hacen videos. My ex husband, he's a, el son of a... En un teléfono que el güey está pagando, en una camioneta. O sea, no tienen vergüenza, pues. El rollo aquí. Estos muchachos, esto es lo que dice el señor sobre sus hijos.
11: ¿Por qué no dicen las cosas como son, las verdades? Que dicen que yo, su madre siempre ha estado echándome, que yo los dejé con 5 hijos. Yo le dejé un caserón en Cirándaro hecho enfrente de la casa de los hermanos Arellano. Ni modo que pueda negarlo. Ahí está una casa donde todavía la tienen ahí, que vale mucho dinero porque era un terreno de 30 por 30. Y le hice una buena casa. No pude vivir con ella. Nadie está obligado a vivir con alguien sin mira que no lo quiere. Yo...
8: Ahí está... Un alumno del DOGI en ese aspecto, es de, no me siento que no me quieren, ¿verdad?
0: Claro.
8: Ahora no sabemos por qué no lo querían al señor, pero pues no te quieren, ¿no? Así y se va. Digo, tú lo acabas de hacer, Aldo, te abriste, yo no sé por qué, pero dijiste, no estoy a gusto aquí. Ajá. O también puede ser que aunque te quieran, tú no quieres ya, ¿no? Se te acabó. O sea, una de dos.
0: Sí, se acaba el amor y ya, o sea.
8: Exacto, o la pasión, diría sí. Guardiola, que acaba de... Guardiola. Él dijo, y la gente no entiende esto, Brody. La gente de verdad, la mayoría no lo entienden. Guardiola dijo, yo utilicé mi divorcio para que mis jugadores del Manchester City ganaran. Y él dijo, yo, muchachos, a mi esposa, la mujer más importante, la amaba, la quería, y no estábamos peleados, pero se acabó la pasión. Y yo, y muchos van a decir... Ah, ¿cómo se la amaba? Pero ¿cómo? Ustedes no todos pensamos igual. Él dijo, no hay pasión, no puedo estar aquí. Okay. ¿Qué querían? ¿Que este güey se fuera y le pusiera el cuerno con otras viejas? Dijo él, no, y ya estuvo. Él dijo a sus jugadores, yo quiero que cuando ustedes como jugadores estén aquí, tengan pasión, y se acaba la pasión, no los quiero en mi equipo. Yo no quiero a los mejores jugadores, dijo Guardiola. Quiero a jugadores que entren con pasión. O sea...
0: Que se adapten a su estilo de juego.
8: Exactamente. Entonces, Guardiola dejó a su mujer por eso. Y cada quien puede dejar a su mujer o mujeres a sus vatos por lo que les dé su gana. Oye, maestro, una vieja dejó a un compa porque el otro güey tenía un mejor carro. Qué bueno, eso ella decidió. Tú no puedes mandar en ella. No. Que ella quería andar con un güey por un carro, déjenla. No les pertenece nadie. Este Brody no le pertenecía a la señora, se fue porque no lo querían o sí lo querían, y él quería andar como... No importa. Él sí se hizo responsable, que es lo que siempre les he dicho, de ella. Ahorita regresamos.

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1: Un terreno de 30 por 30 y le hice una buena casa. No pude vivir con ella. Nadie está obligado a vivir con alguien sin mira que no lo quiere. Yo creo que he hecho lo mejor por ustedes. Se fueron a seguirme a Houston. Dicen que ustedes que por ayudarme, no.
2: Ahí están. Entonces, unos jóvenes que no quieren a su padre, él se va a Houston y dice que lo siguen. Y él, fuimos a ayudar, dicen ellos, ayudarle con su chamba. Y dice, no es cierto. O sea, yo podía estar sin ellos y hacer lo que yo tenía que hacer, pero se beneficiaron, vivían muy bien de lo que yo hacía. Miren, alguien bien dolido porque le hicieron algo a su mamá, lo último que quiere es ver a su papá.
3: Claro.
2: Pero si eres una persona que no, pues no sabes chambear, pues te agarras de ahí, ¿verdad? Yo no estoy, te digo, y si ellos escuchan el show porque están en Houston, o la familia, estaría fregón escuchar la versión de estos jóvenes y de las mujeres, y de ellos, para ver qué rollo, y ojalá pronto aparezca el otro joven o el otro hombre, y porque es feo este rollo. Pero yo hablo de un caso que en general muchas veces pasa, mujeres metiendo el odio a los hijos, y eso de verdad no está bien. Ellas tienen más posibilidades de meter ese odio. Esto es lo que dice el señor KK. ¿Cómo se beneficiaron ellos de él?
1: Se gozaron. Rogelio traía una BMW nuevecita, era como el dueño de la tienda Tres Hermanos. Eddie traía su camioneta Gemini nuevecita. Tú, Selene, traías una Mercedes. Tú, a Juana, te regalé un coche. También le regalé un camión a tu marido para que trabajaran. ¿Qué hora era un volteo? No sé, ¿qué hicieron con él?
2: Mira, el Brody le ve a la hija y le dice, mira, un volteo para tu esposo que trabaje, ¿no? Y dice, y no sé qué hicieron con el camión. Y le voy a decir a todos, ustedes también, este señor, ¿cómo es posible? Porque yo lo entiendo, él quería como comprar el cariño y decir, hijos, yo no puedo estar ahí, ya no quiero estar, pero ahí les va esto y esto y esto y esto y esto y esto. Muchachos, no, eso no se puede comprar, el cariño, el respeto, con dinero, con cosas, les puedes comprar,
4: o sea,
2: un
4: ya. Tuvo la culpa también, entonces, por hacer todo eso.
2: Él, donde lo veo culpable es querer que lo vayan a ver como un superhéroe por comprarles y darles.
4: Bueno, en general, no solamente él, hay muchos padres, sí, que hacen lo mismo.
2: Sí, ahorita no te vayas a esto, ve, y muchos papás llegan y, hijo, aquí están los nuevos Jordan, aquí está el PlayStation. Al huerco ni lo ven, cuando les toca cuidarlo ellos, vete al cuarto a jugar PlayStation, yo voy con mis compas, no es como que van a convivir con el hijo ese. Y el hijo después crece, mi papá no estuvo ahí, maldito malagradecido, si yo te compré los Jordans. Te compré el PlayStation, estaba el iPhone este naranja, te lo compré, te llevé a Cancún, te llevé ahí a ver las carreras de Fórmula 1 a Las Vegas. Ay. Y es un malagradecido. Oye, señor, no quería eso. Y eso no es todo. Te regreso para finalizar con esto, ¿ok?

0: Marido para que trabajaran, que ahora es era un volteo, no sé qué hicieron con él. A Rogelio lo apoyé desde chamaco y le compré, todavía existe una Nissan aquí, la primera que yo le compré nuevecita, aquí está en Barrio Alto, hasta la tiene todavía un amigo ahí, le regalé un camión, le regalé una casa que él se le regaló a un primo, ese no es mi problema.
1: O sea, este señor está hablando de todo lo que le ha regalado a sus hijos y dice, no sé por qué me odian tanto, no me quieren. Para los que le van cambiando, pues ya vayan al podcast. No puedo volver a retomar todo lo que he dicho sobre este caso, pero digo, a él terminaron dándole 5 balazos y sospechan de que su propia familia le hizo daño. Y si no fueron directa a la familia, dice, han creado mucho odio contra mí, ellos mismos, en redes, mis hijos y mis hijas. Entonces, este brody habla de que, pues, todo lo que les ha dado, dice, hasta les dio una casa a alguien y la regalaron a uno de sus primos. Y yo les voy a decir algo, nadie, absolutamente nadie, le va a dar el valor a las cosas si no lo trabajaron ellos. Y les voy a decir, quien sea, hasta la persona más agradecida del mundo, puede decirte gracias y todo, pero no va a saber el sacrificio que hizo alguien ahí. El problema con la gente es que cree que si Juan tiene, tiene $1,000,000, pues es mucho, pero el rollo es que no saben cómo lo consiguió Juan, ¿verdad? Entonces, el rollo es que, pero es Carlos Slim tiene mucho, o es que es, sí, pero han tenido estrategias para hacerlo, y si alguien de tus familiares tiene lana, pues tiene lana, no tiene por qué darte, y si te da, bueno, si no, ni modo. El rollo aquí, el señor empieza, ya para terminar con él, esto es lo que dice.
0: Le regalé después una Lobo, allá traía una BMW X5, se vino para acá, se agarró el carro que él quiso para trabajar, aquí llegué y le compré el agua, Bonafón, le financié la campaña, más de 5 millones de pesos me gasté en la campaña de él. Entonces, ¿por qué yo le he de hacer un mal a mi hijo?
1: Bueno, es lo que él dice, que él jamás le haría un daño a su hijo porque obviamente a él lo acusan de eso, ¿no? Que él fue el que hizo este rollo. Ahora, pues pasó este atentado contra él. Y yo quería ponerlo como ejemplo de que hay muchas mujeres que les dicen cosas a sus hijos. Dicen, yo nunca dije que odiaran a su papá. Miren, señoras, esto se las pueden creer ustedes, pero cuando tú dices, yo no voy a hablar mal de su papá, pero eso sí, sí, sufrí mucho. Yo no quiero hablar mal de él, ni voy a andar aquí diciendo de cuántas veces me engañó y cómo caí en el hospital por depresión, pero si yo fuera alguien más, hablaba y hablaba y hablaba, pero yo no voy a ser esa mujer ahí diciendo de que con mi propia hermana, pero ya Dios lo va a poner. Señora, cierre la boca. Son las que más hablan. ¡Bravo! Gracias, Aldo. Se ve que te llegan estos casos, ¿eh? Bueno, a la familia, el día de ayer dijo Erasmo, y hoy lo decimos, si nos escuchan Houston por ahí, sería fregón que se contacten aquí.
2: ¿Cuál es
1: el
2: número?
1: ¿Eh?
2: ¿El número?
1: ¿Cuál número?
2: Para que llamen, ¿cuál es?
1: 1-888-874-2656, 1-888-874-2656. Y hay gente mitotera también, llame, yo sé que a ustedes les gusta comentar.
2: ¿Con quién quiere hablar? ¿Con la que tiene Mercedes o el que tiene...?
1: No, quien sea de ellos. De
2: es que van por categoría, parece.
1: No, yo no sé, pues si te llaman, diablito, que te digan a ti qué rollo, qué carro traen, ¿ok? El Mercedes, la Nissan, la Lobo, el camión de volteo, la casa.
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20: Muy bien, bueno, ya estamos aquí con la abogada Leticia Valencia. Feliz martes para todos. Esperemos que estén muy bien. Vamos con las preguntas del día de hoy. Vamos a hablar del ajuste de estatus. Entradas legales, matrimonio humanitario, parole in place. Bueno, así que abogada, ¿cómo está? Muy buenas tardes.
21: Hola Choco, buenas tardes, muy bien, muy contenta de estar aquí en cabina con todos. ¿Cómo están?
1: Bien, bien. El Erasmo está nervioso, Choco.
0: Es que la vi la última vez en un post en las redes, traía blanco, pero no era eso.
20: Ok, bueno, abogada, pues bienvenida nuevamente, feliz cumpleaños.
21: Gracias.
20: Y vamos con las preguntas que tienen que ver con esto, como por ejemplo, ¿cómo se beneficia pues haber tenido una entrada legal con visa a una persona que desea ajustar su estatus por matrimonio con un ciudadano americano?
21: Claro, bueno, primero hay que decir lo que es un ajuste de estatus. Es el proceso de pedir la residencia adentro de los Estados Unidos. Las personas que tienen que salir a la embajada de su país o que se encuentran afuera de los Estados Unidos tienen que hacer lo que se llama el proceso consular. El ajuste de estatus es para personas que entraron de manera legal la última vez que ingresaron al país, ya sea con visa de turista, de estudiante, de trabajo, o tal vez un parole humanitario, y luego cuentan con una visa que está disponible por un familiar inmediato, que son los cónyuges ciudadanos. Así que si estás casada con un ciudadano y entraste de manera legal, calificas para el ajuste de estatus, o sea que no tienes que salir de los Estados Unidos para pedir tu residencia.
0: Ahí está. Oye, abogada, ¿ahora qué es el día 25? Es día de los peluqueros. Quiero mandar un saludo a todos los peluqueros que nos están escuchando. Y lo digo porque hay un lugar donde cortan el cabello y me acuerdo un vato que me dijo, oh, yo quiero conocer a la abogada. Le dije, no la conozca, está bien fea.
20: Ah, mira.
21: Qué malo.
1: Hay una palabra en inglés, Erasmo, para eso, ¿eh? No quiero decirle al aire. Empieza con la C. Y la otra segunda palabra empieza con la B.
20: Oye, Doggy, calmado.
0: Ay, güey. Bueno, la pregunta es aquí. ¿En qué consiste el beneficio de Parole in Place? ¿Y cómo ayuda a los familiares de miembros de las Fuerzas Armadas?
21: El Parole in Place es un beneficio que puede perdonarte esa entrada ilegal. Así que si entraste ilegal, pero ahora tienes hijos que entraron a una rama de las Fuerzas Armadas, como la Reserva, el National Guard, el Navy o el Army, o también tienes un cónyuge que es veterano o está en una rama de estas Fuerzas Armadas, puedes pedir el Parole in Place. Básicamente te perdona esa entrada ilegal para que no tengas que hacer el proceso consular. Puedas arreglar aquí adentro. Así que el Parole in Place es una de las varias maneras que puedes solicitar tu residencia adentro del país a pesar de que hayas entrado ilegal.
0: A ver si entendí. Entonces, si yo brinco ilegal, ¿verdad?
21: Ajá.
0: Y conozco una morrita que anda en el Army.
21: Sí.
0: Ya la armé, aunque haya entrado ilegal.
21: Pero te tienes que casar con ella
0: por eso amor. ¿Me caso?
21: Sí.
0: ¿Por amor?
21: Y si ella está en el Army, entonces vas a solicitar el Parole in Place, porque el Parole in Place es solamente para personas que entran ilegal. Si una persona entra con visa o de manera legal, ya no pueden solicitar Parole in Place.
0: Entonces, si entro ilegalmente...
21: Sí.
0: Conozco una morra que anduvo en el Army o está en el Army. ¿Qué anduvo? ¿Qué tal si anduvo? ¿Ya no está?
21: Está bien que sea veterana. También.
0: También.
21: Los veteranos pueden aplicar.
0: Entonces, ando con ella y de repente le digo... Yo sí la puedo enamorar fácil, Choco.
20: ¿Cómo vas a enamorar a una chica que estuvo en el Army?
0: Mira, mi amor, traigo un rifle cargado. Traigo unas granadas. Y traigo mucho...
20: Wow. Quédate con tu estupidez. Pero bueno, ya lo saben, chicos. Y chicas también, si las mujeres conocen a alguien que ha estado en las Fuerzas Armadas o está en las Fuerzas Armadas, si entro ilegalmente, ahí hay una oportunidad. Llámele a la abogada. ¿Dónde le llaman, Erasno?
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1: Acá hay una pregunta, Choco, muy interesante. Dice que ¿puede una persona ajustar su estatus a través de vías humanitarias si ingresó al país sin inspección, que quisiera ilegalmente, ¿no?
21: ¿O sí, cómo? Así lo decimos más formal para que no suene tan feo, pero decimos sin inspección. Básicamente un oficial no te inspeccionó cuando entraste a los Estados Unidos, o sea que entraste ilegal, ya sea en la cajuela de un carro, por el cerro, por el río, con un coyote, pero no te dieron el pase legal. Cuando aplicas bajo una visa humanitaria, por eso son muy generosas, como la visa U, que es para víctimas de delitos en los Estados Unidos, que luego hacen reporte a la policía, o personas que sufren de violencia doméstica que pueden solicitar el VAWA, o la visa T para personas que han sido víctimas de la trata humana, pueden aplicar para su residencia a pesar de esa entrada ilegal adentro de los Estados Unidos, por lo mismo de que es una visa humanitaria y el gobierno trata de proteger a las personas que han sido víctimas de delitos.
20: Muy bien, bueno, abogada, ¿qué pasa si una persona que se casó con un ciudadano de los Estados Unidos trabajó en el país sin un permiso legal en el pasado? O sea, ¿qué pasa si trabajó ilegalmente?
21: Bueno, la mayoría de personas que aplican para ajuste de estatus, pues han trabajado de manera ilegal porque tienen que sobrevivir. Pues sí. Lo bonito de estar casado con un ciudadano, de tener hijos ciudadanos, que estos se llaman los familiares inmediatos, es que te puede perdonar el trabajar sin autorización y también te puede perdonar que no tengas presencia legal cuando estás solicitando el ajuste de estatus. Hay muchas cosas que no se pueden perdonar cuando aplicas para el ajuste de estatus a través de una petición familiar, pero trabajar sin autorización es una de ellas que sí se perdona.
20: Muy bien, bueno, y si tienen alguna duda, de repente no escucharon bien, están ocupados en el trabajo, lo que sea, recuerden, pueden llamarle a la abogada cuando tengan tiempo al 800-333-3676, 800-333-3676.
0: Oiga, ¿qué sucede si una persona, cómo ayuda una abogada a demostrar que un matrimonio con un ciudadano americano es totalmente de veras, genuino ante la inmigración? ¿Usted cómo ayuda a eso?
21: Bueno, un abogado tiene que analizar tu matrimonio específicamente porque no hay ningún caso que sea igual. Y si vas con un notario o tratas de hacer esto tú solo, puede que no mande suficiente evidencia. Y ahorita el gobierno está muy sospechoso de los matrimonios porque han encontrado que muchos matrimonios son fraudulentos. Un abogado, una abogada como yo, puede hacerte preguntas sobre tu matrimonio y te puede decir qué evidencia mandar. Pero lo que toman más en consideración, o sea, lo que le dan más valor, son cosas legales que estén a nombre de los dos. Si tienen cuentas bancarias, su casa, los teléfonos, aseguranzas de vida, aseguranzas de carro que estén a nombre de los dos, eso tiene mucho más valor que mandar muchas fotos. Obviamente las fotos pueden ayudar. Y también cuando ya hay hijos en el matrimonio, pues es la evidencia más grande y buena para demostrar que es un matrimonio genuino. Así que siempre tengan un abogado de inmigración para que los acompañe a la entrevista y puedan tener una aprobación.
20: Claro que sí. 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
0: Abogada, ¿es posible solicitar la residencia, o sea, la green card permanente si la persona ingresó originalmente al país con un permiso de parole humanitario? O sea, se vino por un parole y está aquí, ¿puede pedirle la green card o no?
21: El parole, así se llama en inglés, un permiso. Básicamente te están diciendo, puedes entrar por una razón humanitaria. Muchas personas entran con parole humanitario porque vienen a un funeral o incluso a recibir tratamiento médico que es crítico. Y cuando tienes un parole humanitario, eso es una entrada legal. El gobierno te está diciendo, te estamos dejando pasar legalmente. También pueden usar un parole humanitario para hacer el ajuste de estatus si cuentan con la disponibilidad de la visa, por ejemplo, un matrimonio con un ciudadano o hijos ciudadanos.
0: Ahí está, no cabe duda que cuando uno tiene papeles ya se viene uno más guapo, chocó.
20: Sí, más guapo, así te han de ver.
1: Pues qué más te pueden ver, Brody. Ay, qué feo, tengo papeles. Ay, te ves interesante.
20: Pero bueno, recuerden que pueden llamarle a la abogada, también en redes la siguen, ¿dónde?
21: Sí, me pueden buscar en Instagram, ahí estamos como @defensora, o también en Facebook, TikTok y YouTube como @laligadefensora. Las llamadas son totalmente gratis al 800-333-3676, 800-333-3676, y les recuerdo que nosotros no usamos WhatsApp.